0: Señoras y señores, bienvenidos, muchachos. Es un gusto y un placer enorme saludarles a través de los micrófonos de la más completa, la ranchera de Monterrey. Bienvenidos. A ver, que se vea que estén contentos, que se vea que estén alegres, papá, que tu amigo Johnny el Guardián ya llegó para complacerles, que el Boca Seca Mayor ya está listo, dispuesto y preparado para destapar las de aluminio blanco, rojo, azul, verde, manga larga, manga corta de tirantes, botella verde, sellito rojo de 12, 18 antes de Cristo, una Master Premial. Y échate otra, Boca Seca. ¡Ah! ¡Oh, no! La mera trompa del tren de la mata que no se dobla, sí se dobla, no se cae, con el Boca Seca baila el mono. Yo aquí soy King Kong, King Kong.
1: Se juntaron los más.
0: Bienvenidos a The Party con el Guardián, de fiesta con el Boca Seca. The Party, The Party, The Party, The Party, The Party.
1: A la rico la mano.
0: Por la más completa, la ranchera de Monterrey, gustazo, no me saludarles. Agradecer a Rorriño de Nacimiento, el Capi.
1: Hola, Santa.
0: Que nos cede los micrófonos, ya empezamos de los corridos.
1: La mano.
0: Bien bañadas en salsa, manchadas en mole. Por la más completa, la ranchera de Monterrey 90.1 FM. La primera del cuadrante.
1: Santa Cruz me lo tomo todo.
0: Y gracias a todos ustedes por ser parte de esta gran historia.
1: Déjeme tomar, déjeme bailar, déjeme gozar, déjeme beber, pero déjeme...
0: Así que a pasarla sensacional arrancando. Semana impresionante. Claro está, papá, claro está. Definitivamente, de agasajo para que se agasaje bien manchete el día de hoy. Viene bien bañada de Par con el Guardián. ¿Tengo líneas de contacto? ¡Ah, ya! A ver si nos hace de haga. ¡Bueno! ¿Se fueron por aquí? ¿Se fueron por acá?
2: ¡Guardián!
0: ¡Mándeme!
2: Hablan
0: Meño,
2: Samarita, amigos, desde
0: Marisa,
2: Georgia.
0: ¡Ah, ah, ah, ah! ¡De aguacate los hizo a todos! ¡De aguacate! ¡Cuándo, Meño!
2: Oye, pone una canción, ¿cómo ves, compadre?
0: ¿Cuál, compadre?
2: Rancherito de Puerto Chico, aviéntame con Invasores de Nuevo León.
0: Aviéntame, ves, aviéntame de Invasores, va para allá. Ese es despuesito de las 7, en la hora del chupe, ¿va?
2: Ay, le mando un saludo a mi compadre en el restaurante, está trabajando ahí donde trabajo yo.
0: Ya está, don Manuel, como siempre, bien el seguidor, don Manuel, ahí en el restaurante, ¿sale?
2: Sí, que no se te olvide el depuesto que vas a poner, guardia. Dijiste que no, siempre lo voy a estar esperando, yo no te voy a decir nada, pero hasta que te llegue la fecha.
0: Ya está, carnal, ahí van a estar. Ya está, carnal, ahí te deposito. ¿Sale?
2: Sale, pues.
0: Ya está la grabaza, carnal. Ánimo, perfecto. Ahí le deposito al Meño para que se venga en avión. Bueno.
3: ¿Pero dónde me guardián?
0: Ah, de aguacate. Oye, te hizo.
3: Como que ya pone mucho gorro ese Meño con no. Este depósito.
0: Te hizo de agua, te hizo de agua.
3: No, sí, me hizo de agua, pero. Mira, mejor ponle canciones. Ponle Sergio el Bailador por ahí.
0: Ya está, Sergio el Bailador.
3: Ay, el camaroncito.
0: Semi camarón, ¿tú por dónde andas, mijo?
3: Aquí por Valle Soleado.
0: Valle Soleado, Guadalupe, ¿cómo está el clima por allá? No estoy lloviendo nada.
3: Se está poniendo medio
0: nubladón. Ok. Ya está, mi camarón. Oye, ¿ahora qué onda? ¿A quién me traes ahí arriba? No hay nada.
3: Ahora no, anda entero, apenas vengo por alguien.
0: No, estás jugando con eso, güey. ¿Cómo que nadie, camarón?
3: No, ahorita no traigo nada.
0: Ah, bueno.
3: Apenas lo voy a levantar.
0: Ya está, carral, ahí te encargo como quiera.
3: Andamos en friega en la aplicación.
0: Ya está, mi camarón, cuídate mucho, carral. ¡Ánimo!
3: Te he presentado extranjeras y todo.
0: Ahí te encargo como quiera, ya sabes.
3: Ok, ahí voy por una mami chula.
0: Una cosita hermosa de papi.
3: Aquí ya casi se trepa.
0: Ya está, carnal. Ánimo el cuadro, mi camarón. Ahí te encargo.
3: Ok. Ahí todo.
0: Ánimo el cuadro.
3: Por día, locutor.
0: Ah, muchas gracias, camarón. Ánimo.
3: Ok. Bye.
0: Ese es mi camarón de oro. No, anda por todo Monterrey, su área metropolitana, el camaroncito de oro. Y las vías de contacto, ya lo saben. 81-11-58-70-50 y 51. Ah, no. Es donde el 10-50. Es que como hace rato estaba en el 10-50. 81-11-58-70-65-66. 81-11-58-70-65-66. Dilas del 10-50. Ah, pues qué recuerdo, papá. Y 816-116-91. Es el WhatsApp de la más completa ranchera de Monterrey, que tengo más mensajes de WhatsApp. Bienvenidos, bienvenidos a The Party. Como siempre, saludos para la raza de Escobedo, como mi amiga Becky.
4: Buenas tardes, Boca, sé que saludos desde Escobedo, Nuevo León.
0: Eso.
4: Nada más, muchas felicidades por el día del locutor, a todos los locutores de la ranchera de Monterrey, a Dovena, especialmente a ti también, guardián.
0: Gracias.
4: Para la complacencia de Pari, una de liberación, una vez de la que tenga, de la que sea, no importa.
0: Ok.
4: Y también para la hora del chupe, una de Ramón Ayala.
0: Ajá.
4: No, de la que sea, no importa, pero ahí, a ver de la que caiga, no importa. Soy Rebeca.
0: Saludos, Becky, es Escobedo, fiel seguidora, sí, ¿no?
5: Buenas tardes, mi guardián de oro.
0: ¿Cómo estás, compadre?
5: Muchas felicidades.
0: Gracias,
5: y bendiciones para ti hoy en el Día del Locutor. Y también para tus compañeros.
0: Gracias, gracias.
5: Para ti, mi Boca Seca Mayor.
0: Así mero, muchísimas gracias a toda la raza que manda sus felicitaciones, gracias.
6: Seca Mayor.
0: Hey.
6: Ya es hora, hijito, del Seisito
0: Platicador. Eso, mijo. Seisito Platicador, así mero. ¿Qué onda, mi guardián, Boca Chueca? ¿Cómo andas? ¿Te vas a descontrolar un día? Y mañana grito, y miércoles festivo, ya sabes, papá. Ya sabes, hijito.
6: ¿Qué onda, mi Johnny?
0: ¿Cómo
6: estamos, compadre?
0: Bien, bien.
6: Oye, compadre, te encargo la canción de La Carta Que Nunca Te Envié, de Grupo Palomino.
0: La carta que...
6: Ahí para toda la guardianiza de Cadereyta. Y ni modo.
0: Así mero, papá. La carta que nunca... Muy, muy buena rola, ¿eh? La carta que nunca envié. Palominos en acción.
7: Buenas tardes, mi guardián, mi Boca Seca Mayor, y buenas tardes a toda la guardianiza.
0: Eso.
7: Saludos, guardián, y aparte muchas felicidades en su día. Espero que
0: gracias.
7: Vaya muy bien todo y se esté pasando muy bien.
0: Excelente.
7: Gracias por esa forma de conducir e incluir allá toda la guardianiza. Sobre todo, gracias por su humildad, mi guardián.
0: Hombre, aquí estamos.
7: Un respeto, mucho respeto por usted. Saludos allá a la Becky, con todo respeto.
0: Ajá.
7: Aquí su club, por la 2. Sin escuchar la 1. Sale. Bueno, a ver si tiene algo ahí de la industria del amor. Si te quedaras.
0: Sí,
7: o de liberación. Cuéntame.
0: Órale.
7: Para la hora del chupe, dinero manchado de los doneños. Y échate otra, mi Boca Seca.
0: Perfecto.
7: Y ni modo.
0: Raza que manda su mensaje, su fotografía. Y nada más. Una manga corta, saludcita de la buena.
8: Échale, mi Boca Seca.
0: ¡Ánimo!
8: ¿Qué te parece esa manga corta, güera?
0: Yo nomás.
8: Que te mandé la foto.
0: Qué chulada.
8: Y échale, mi Boca Seca, de parte de Jorge Ontiveros.
0: ¡Ánimo, millón!
8: Una güera manga corta.
0: ¡Ah, qué chulada!
8: Y échale, mi Boca Seca.
0: Qué chulada, qué chulada.
9: Mi Boca Seca Mayor.
0: ¡Ey, qué güey!
9: Saludos a mi compadre Oscar Nieto.
0: Saludos,
9: para mi compa. Para el teniente coronel Manuel Bravo. Y para el comandante Kevin, que andan en friega en Celta Seguridad Privada. Saludos.
0: Órale.
9: Chuy Loredo, Quinta, Los Herederos. Ya te la sanguis, mi guardián. Tú dices rana y yo brinco, compadre.
0: Ya está, no, yo sé que está puesta ahí la Quinta, yo sé, compadre, yo sé. Un día de estos ahí te marco.
10: Inicio orgullo de Valle de Lincoln, próximo alcalde de García. Hace algunos meses escuché una persona ahí en el radio y dije, ese pelado va para arriba. Y hoy es el día del locutor. Enhorabuena, guardián.
0: Gracias.
10: Locutorzazo. Háganse un lado, que llegó la mera punta del tren.
0: Gracias, gracias, muchachos, gracias.
11: A ver. Que se vea que están contentos, que se vea que están alegres, papá. Porque el Boca Seca Mayor ya está aquí. Compare,
0: hey.
11: Feliz día del locutor, compare.
0: Gracias, compare.
11: Ánimo, feliz inicio de semana. Y gracias por este agasajo, Gracias por este agasajo que siempre nos das en estas horas, compadre.
0: Bien, machete.
11: Ánimo, compadre. Mándanos un saludo a todos los de Red Ambiental, compadre, a todos los recolectores de basura,
0: todos,
11: compadre.
0: Todos.
11: Felicidades, compadre. Nunca cambies y excelente Inicio de semana, mi boca seca mayor. Y ándele, ¿pa' qué vino?
0: Eso, papá, sí, mero. Vamos a darle más música para comenzar el party. Y ahorita le doy más lectura a los mensajes. Son bastantes mensajes, bendito Dios. Gracias por ser parte de la ranchera de Monterrey, de esta gran historia. Y también de party. De party con el guardián, porque hasta ahora comenzamos así. Esto es de party con el guardián por la más completa, la ranchera de Monterrey. ¿Y por qué no? Algo te gana.

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0: Vámonos con los más mensajes rapidito para atender a toda la raza, a todos. Aguántenme, no se me desesperen, muchachos. Ya en sintonía del 91, muy bien, excelente.
1: Ya te atrae mi boca seca.
0: Eso.
1: Para el piratita.
0: Piratita.
1: Para el Chepo que vienen de Saltillo. Saluditos, Pachón. A Valdés, Valdecito, al Talibán, para toda la raza, mi boca seca, échate otra, ¡oh no!
0: Así mero. Oye, quiero mandar un saludo súper especial. ¡Ay, grábelo, Milik! Ya está listo, dispuesto y preparado, Milik de Oro, Jurassic López. ¡Saludos, eh! Al licenciado de Oro, gran apoyo, en verdad. A Milik, que siempre fiel seguidor de la Ranchera de Monterrey, ¿eh? Va manejando y a todo volumen el 91, la Ranchera de Monterrey. Y a toda su familia, bendiciones. Gracias por felicitaciones también acá a su servilleta por el Día del Locutor. Gracias, Milik. Y que bueno, porque se le quedó pasando sensacional. Y súbale a la Ranchera 90.1 con el guardián de party, el licenciado Jurassic López, ahí está, ahí está el saludo, grande, gracias.
2: ¿Cómo estamos, compadre? Buenas tardes, muchas felicidades, compadre.
0: Gracias.
2: Muchas felicidades hoy en tu día.
0: Igualmente, compadre.
2: El doctor, muchas felicidades, compadrito, y ¿qué te parece, compadre?
0: Imagínate,
2: calentando motores, imagínate, coqueteando, hijo de su máquina, arrancando al ritmo de cumbia. Pásala bonito, compadre.
0: ¡Ánimo!
2: Excelente inicio de semana.
0: Igualmente.
2: Bendiciones. ¡Ánimo!
0: ¡Ánimo, mi compadre Mauricio! La voz oficial de Rodeo.
3: Oye, ¿te haces el chiquito el meño que te dice compadre?
0: Ya sabes.
4: Ese boca seca. Hey. Te tardaste, ya había yo hecho de agua el meño, ya tenía la línea 1, ya no, la tenía lista, jugando. Nada más que se cortó, así que quedó helado de agua el meño al principio.
0: Y ni modo, eso.
5: Guardián, ¿cómo estás, viejo? Muy buenas tardes.
0: Bien.
5: Aquí reportándose Alex Betancur, el repintero de Juárez. Compadre, un saludito para ti y para todos tus compañeros. Feliz Día del Locutor.
0: Gracias.
5: Quisiera que me complacieras hoy, que es un día muy especial, porque hoy cumplo 24 años de casado con el amor de mi vida, Anabel Cortés. Si me puedes complacer con Encuentro Norteño, por si no lo sabías. Con esa canción nos conocimos y con esa canción empezó el amor hace más de 24 años. Saluditos, compadre, y échate otra boca seca.
0: Si no lo sabías, era vuelta.
6: ¡Feliz, mi guardián!
0: ¿Qué onda?
6: Feliz, bendecidas tardes, medias nubladas y chispiosas. Muchas felicidades, mi guardián, por Día del Locutor.
0: Gracias.
6: Échale ganas y Dios me lo cuide, me lo diga, lo quiera que ande y lo que haga. ¡Ánimo!
0: ¡Ánimo, el cuadro!
7: Hola, boca seca, soy Regina. Con uno de los invasores.
8: Como siempre.
9: Muchas felicidades, guardián.
0: Gracias.
9: Día del conductor. Locutor, perdón. Ahí estamos. Felicidades.
0: Muchas gracias.
10: Buenas tardes, mi guardián. ¿Cómo estás, compadrito?
0: Bien.
10: Checo Garza, el Cerrero de León. Oye, compadre, si puedes poner en competencia una cancioncita, compadre, del Impacto de Montemorelos, con una lágrima en la garganta. ¿Qué te parece, compadrito? ¿Y échate otra boca seca o no?
0: Vamos, sí, mero, mi Checo.
10: Muchas felicidades, compadrito guardián, en este Día del Locutor. Muchas felicidades.
0: Gracias, compadre Checo.
11: ¿Qué tal, boca seca mayor?
0: Bien.
11: Boca seca, felicidades por el Día del Locutor hoy. Que habiendo pura mentira, pero muchas felicidades. Chido el cotorreo.
0: Gracias,
11: compadre. Oye, saludo aquí desde Marín. Pon un cancionón ahí, bien mamalón.
0: Eso.
11: Para bailar, ponte el pipiripao.
0: Hoy no más.
11: Si no tienes esa, ponte la de del Maromero Pai.
0: Vamos para allá.
11: Algo para comenzar con la primera.
0: Ya dijo, ánimo, dice, feliz día, locutor, gracias. Muchísimas gracias, que está mandando su mensaje. Ahí está el saludo súper especial.
12: Buenas tardes.
13: Esa Rebeca no trae nada, guardián. Trae puro sueño.
0: Ya sabes. Dice, guardián, fríjense en su día. Préndese, machín, con una de Celso Piñata. ¿Para qué? Por ahí, porfa. La de Rosita o Macondo. Los de Macondo suenan.
14: Buenas tardes, mi boca seca mayor.
12: Muchas felicidades a todos y cada uno de ustedes.
0: Gracias.
12: De los locutores de la ranchera.
0: Gracias, gracias.
12: De Wichuber. Ánimo al cuadrilátero. Y ni modo.
0: Ni modo.
12: Bendiciones.
0: Así mero.
14: Boca seca, ya deposita al Almeño los $900. Ya. Para que complete sus boletos, hombre.
0: No, al rato dice que hasta qué, hasta diciembre.
15: ¿Qué onda, compadre?
0: ¿Cómo
15: estás, guardián?
0: Bien, bien.
15: Buenas tardes. Aquí ya saliendo de labores, bendito Dios.
0: Eso, compadre.
15: Ya mañana hay que ir a dar el grito, compadre.
0: Eso.
15: Y ponernos hasta atrás como buen mexicano. Y el asueto el día miércoles.
0: Uy, bebé.
15: Para usar la cruda.
0: Uy, bebé.
15: Te pegó.
0: Me caí solito, ya sabes. Y se saludos, camarada, mi guardián, de tu amigo el mejor zapatero de la reparación de calzado modelo Tolteca, Rodolfo Rico. Felicidades a ti, a tus compañeros y a mi hermano Ramiro Rico, cómo no. También felicidades a mi compadre Ramiro Rico,

0: También de caderita, saludos de parte del tocayo. Ánimo, raza, ponme a los cadetes.
1: En la hora del chupe, aguántame.
2: Buenas tardes, mi boca seca.
1: Hey.
2: Ánimo al cuadro.
1: Eso.
2: Te mando este mensajito para saludarte, compa, y felicitarte por el día del locutor.
1: Gracias.
2: Dios te sigue dando muchos años más de vida, compa, para que nos sigas aquí entreteniendo con este excelente programa que te avientas, compadre. Todos los programas que te avientas están bien chidos, ya sabes. Ya estamos listos, así que descócete ahí con las canciones. Vámonos.
1: Pierro, vámonos, perfecto. No, pues sí, hasta que me. Es que no me han dado chance, no me han dado chance de mandarles, pero con este, ahorita nos vamos y ya nos vamos, ¿sale?
3: Para que.
1: Para que me den chancita.
3: Buenas tardes, Juanito. Felicidades, hey. Viejo, por ser el día del locutor.
1: Gracias.
3: La gente está haciendo bien bonito ahí en compañía de los compañeros locutores de la Ranchera de Monterrey. Gracias. Y pues ya sabes, un fuerte abrazo, viejo. A ver si me puedes complacer con la de Burton Confidente. Ahí para escucharlo bien chido. En competencia, ahí tú ves lo que haces, viejo. Acá andamos por la parte de Cañada Blanca y San Miguelito. Aquí andamos acá. Vamos para la Noria ahorita. Todo bien por este lado. Está bien nublado, espero que yo por acá.
1: Ya está la calabaza. ¡Ale, Chile Huerta!
4: ¿Qué onda, mi guardián?
1: ¿Qué onda?
4: Feliz día, carnal.
1: Gracias.
4: Lo mejor, que se la pase chingón.
1: Gracias, gracias.
4: Te mando abrazo de gol de Tigres. Ah, que no hubo. Sí, se la pasó muy chido, carnal. Nunca cambie. La neta es un vato sencillo y humilde y neta, eso te ha hecho ser una persona bien chingona, güey.
1: Gracias, compadre.
4: Te mandamos un abrazo.
1: Machín.
4: Arturillo.
1: ¡Vámonos con las primeras, muchachos!

0: Ahorita le sigo dando lectura a todos los mensajes, muchachos. Aguántenme la risa, vamos, aguántenme tantito, ¿sale?
1: Siempre va a los bailes muy bien vestidito, zapatos boleados y bien peinadito. Todas las muchachas suspiran.
0: Así de rápido, Bronco contra Liberación, rápidamente. ¿Por quién votamos? ¿Cuál se queda? Para ir cantando y bailando de party, de party. Dice, salud guardián de acá de Ciénaga de Flores, salud para Susi y Mía, ánimo. Perfecto, gracias, gracias allá en Ciénaga de Flores. ¿Por qué votas?
2: Por la uno, sin ver la dos, por la uno.
0: Ya dijo, ánimo al cuadro, va ganando Bronco.
3: Feliz día al locutor número uno de la ranchera.
0: Gracias.
3: Que se la pase de lo mejor. El guardián.
0: Ah, muchas gracias, qué amable. Gracias, no, hacemos todo lo que se puede ahí.
4: Ya sabes, me tiro al mar,
0: Sin salvavidas.
4: Sin salvavidas. Por la uno,
0: 2-0.
4: Mi boca seca.
0: Ánimo, 2-0, 2-0 Bronco, 2-0 Bronco.
2: La dos, guardián, la dos, guardián, la dos, la
0: el,
2: dos.
0: El muñeco.
2: La dos, guardián, la dos, la dos.
0: El muñeco, ya, 2-1, 2-1.
5: Por Bronco, por Bronco.
0: 3-1, Bronco, 3-1, Bronco.
4: Bronco, Bronco, así sin escuchar la otra, Bronco.
0: 3-4-1.
4: Vamos a votar por la de Bronco y saludos al tío Coqui en Cadreita.
0: Ánimo, Bronco, 5-1, ya uno.
3: Buenas tardes, por Bronco.
0: Muchas gracias. ¡Bronco, Bronco! Sergio el bailador.
6: Ya llegó.
0: Oye, estuvieron aquí con nosotros aquí en cabina, ¿eh? Ah, en entrevista, ¿eh? Vamos a tener boletos.

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0: Oye, quiero mandar un saludo a un compadre también, a don Félix Muñoz. Ahí encuentras todo ahí con don Félix Muñoz, ahí en Carlos Salazar y que es Jiménez. Ah, no, Juan Méndez y Jiménez. Bueno, Carlos Salazar, aquí estamos, aquí a espaldas de radio. Don Félix Muñoz, ánimo al cuadro y échese otra boca seca. Oye, ya le mandé saludos a mi compadre, a mi gran amigo también, Chiquito Chaires. A mi compadre Chiquito Chaires, hombre, saludos, Jesús Chiquito Chaires. Y a todo Tránsito Monterrey, saludote grande. Es mi compadre Chiquito Chaires, hombre, saludos.
1: ¿Qué tal, mi compadrito Boca Seca?
0: ¿Cómo andamos?
1: Nada,
0: eso.
1: Quiero felicitarlo hoy en su día de locutor.
0: Gracias, compadre.
1: Es una labor muy ardua, pero la forma en que usted hace locución es de admirarse. Una persona muy sencilla que nos levanta el ánimo a todos. Y su forma de ser y de tratar a las personas, esa humildad nunca cambia, señor Boca Seca. Y un saludo con todo respeto para Becky.
0: Eso.
1: De su club de fan por la 2 sin escuchar la 1.
0: Eso, papá.
1: Así, saludos.
0: Así, pero compadre, mi compadre José, sí. Si no me equivoco, mi compadre José. Gracias por hacer más amena mi tarde noche. El día que regresé a mi tierra, te voy a extrañar porque allá, ¿qué? Allá no. Allá no se escucha, ¿o qué? Oh, pues póngale ahí por internet, ahí estamos. Muchas felicidades, bendiciones, mi estimado amigo guardián, y siente otra boca seca, ni modo. Ánimo al cuadro, saludos, y ni modo. Tu fiel admiradora. Ah, gracias. Bueno, pues no pone nombre, pero siguen escuchando, ¿sale? Gracias.
2: La dos, guardián.
3: Buenas tardes, guardián.
0: Buenas tardes.
3: Oye, me puedes compensar con una canción.
0: ¿Cuál, compadre?
3: La de señor locutor del Pega Pega.
0: Ándale.
3: Ahora que es el día de los locutores. Muchas felicidades a todos ahí, tus compañeros, a ti en especial y a todos tus compañeros ahí.
0: Gracias, compadre.
3: Y sin escuchar la 2, voy por la 1, dijo la Becky.
0: Saludos, compadre. No, pues así, sí, mero. Forman parte de party todos, De hecho, ya voy terminando con los saludos porque estaba la de los chucos y les estoy dando lectura a todos los mensajes, muchachos, a todos.
4: ¿Qué rollo, guardián? Buenas tardes.
0: ¿Qué tal, compadre?
4: Está nublado, como que va a llover. Pues ¡órale! Atravesó el moroco, quién sabe. Pero, felicidades por tu día.
0: Gracias.
4: No, porque día eres un buen locutor.
0: Gracias,
4: informativo, compadre. Y muy amable.
0: Gracias, compadre.
4: Felicidades, guardián.
0: Gracias, compadre.
4: Buenas tardes.
0: Buenas tardes, carnal. Buenas tardes. Gracias a todos. Gracias.
5: ¿Qué ha habido, mi Boca Seca?
0: Todo
5: ¿cómo
0: bien.
5: Andas, compadre?
0: Todo bien, carnal. Gracias.
5: Doble felicitación.
0: Gracias.
5: Compadre, el Boca Seca Mayor. Felicidades, compadre René González, acá de Ciénega.
0: Ese es mi René, gracias, carnal, un abrazo grande. Saludos también para Susi y para mí, saludos. Dice, me mandan una foto escuchando al 91, gracias. Aquí el 100, mi guardián, feliz día del locutor, a ver si me pueden poner la canción. De Topaz, saludos desde Allende, Danicio Santiago, saludos, ¿cómo no? Mira, Topaz va contra Pegaso ahorita, ya que me diste la otra rola. Sí, y nos vamos a volar una más.
6: Este es mi guardián, te habla el fabuloso Juárez Nuevo León.
0: ¿Cómo, compadre?
6: Gracias, compadre.
0: Gracias, compadre.
6: A todos ustedes, el día de los locutores.
0: Gracias.
6: Al Charlie, al Rorro, al Ranger, ¿quién otro más? Y el guardián. Saludos, compadre.
0: Morocco, mi compadre Morocco también, el Rorro, Morocco y todos ahí estamos, Ahí está mi carnal también.
7: Por Bronco.
0: Ahí está, perfecto, ya están las votaciones. Ya me quedé en puros votos, ya me terminé los saludos.
8: Comparito.
0: Hey.
8: Muchísimas felicidades en su día.
0: Gracias.
8: Un abrazo. Por las dos, Bronco.
0: Gracias, compadre. Son puros votos. Son puros votos, para irnos ya rápidamente para que
9: por siga. La 1. Saludos desde Madero,
0: saludos, claro, sí. Votos son votos. ¿Ves lo que provocas, guardián? ¿Ves lo que provocas? Son puros votos, mira. Votos. ¿Qué dice mi compadre Sejón? A ver, ¿qué dice?
10: ¿Qué onda, guardián? Felicidades por el día del locutor, compadre.
0: Gracias.
10: Te quieren felicitar.
11: Saludos, vigilante. Infeliz día del locutor.
0: Saludos, miel. A la miel que anda ahí, la miel.
12: Gracias, guardián. Feliz día del locutor.
0: Gracias.
12: Soy Valeria.
0: Valeria, saludos, vale. Muchas gracias.
13: Hola, guardián.
0: Hola.
7: Pues saludándote y felicitándote por el Día del Locutor.
0: Gracias.
7: Nos haces muy amenas las tardes. A mí, a lo personal, del tráfico horrible de Gonzalitos,
0: eso,
7: Leones, Lincoln, hasta llegar a mi bello Santa María de Oro.
0: Órale.
7: Gracias por ponernos canciones padres. Y pues ciérrate con una chida. Una cumbia. Cumbia tejana.
0: Eso, ya está la calabaza. Vamos con algo, por cierto, vamos a algo que estaban también pidiendo, que también forma parte de algo de las cumbias tejanas, pero más acá, gruperonas de los 90 por ahí, estaban pidiendo en The Party con el Guardia. Los hermanos Arriola, los palominos.

0: Palominos en contra, al contra, en contra de...
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0: Desde Houston, Texas, hasta Edinburgh, Texas. Hermanos Arriola, palominos. Vámonos rápidamente, ¿por qué votamos? ¿Por qué votamos? ¿Quién se queda? ¿Quién se queda? ¿Quién se queda? Para ir, como dicen ahí la raza, pasen el tráfico. ¿Cuál tráfico? Y si escucha la ranchera de Monterrey.
1: Gracias. Muchas felicidades, guardia.
0: Gracias,
1: guardia. Locutor.
0: Gracias, hermano.
1: Ya tengo rato escuchándolos, pero he mandado pocos mensajes. Está chida la programación. Desde las 6 le pongo.
0: Eso, mijo.
1: Hasta las 8 que se acaba.
0: Gracias.
1: El guardián.
0: Eso, papá. Y ni modo.
2: Guardián, feliz día del locutor.
0: Gracias.
2: Que sigan muchos años más. Muchas felicidades.
0: Dios te oiga.
2: Saludos de acá de Cadreita, de parte del Mickey.
0: Ese Mickey, ánimo Mickey.
3: Un saludo para todos los que vamos al gimnasio tarde, pero escuchando la 90.1.
0: Eso, vamos al gym, todos al gym. De hecho, el próximo año ya voy a ir al gimnasio, el próximo año.
4: Guardián.
0: Hey.
4: ¿Ya llegaste?
0: Ya, papi.
4: Saluditos, feliz día del locutor, mi gracias. Estimado Boca Seca.
0: Muchas gracias. ¿Por quién votas?
4: Dios te bendiga, pa.
0: Gracias, compadre. Igualmente, gracias por sus buenos deseos, hermano. Gracias a todos.
5: Toma de Boca Seca. Hey. Saludos, aquí tu amigo Chester. Felicitaciones por el día del locutor.
0: Gracias, Chester.
5: Ahí para mandar un saludito a la güera Sosa y al jefe Sosaya de Si Me Pruebe, compadre.
0: Ánimo, oye, ánimo, mi Chester. No han votado por nadie.
6: Por la 2, tú, Ranger. Ah, no, querido Boca Seca. Se escucha muy tejano eso.
0: Sí, muy tejano, muy tejano, muy tejano, güey.
7: A esto me refería, guardián, con cerrar tu broche de oro. Una nos vamos por la
0: 1. La 1, perfecto, 1-1. Se empata la competencia, 1-1, 1-1, 1-1.
8: Vámonos por la 2, guardián.
0: La mafia.
8: Por la 2.
0: La mafia toma la ventaja, la mafia toma la ventaja rápidamente.
9: Por la 2, sin escuchar la 1. Y gracias, mi guardián.
0: ¡Ánimo!
9: Ya se prendió el cerro.
0: Se prendió.
9: Gracias por, con su buena vibra, levantarnos el ánimo. Eso. A todos los que vamos saliendo de trabajar y volvernos a recargar la pila.
0: Échale, muchachos. Échale, muchachos. Échale, échale.
10: No, por la 1. La 2 también está buena, pero ya voté por la 1. Véngase.
0: Eso, papá.
10: ¡Sáplale mi Boca Seca!
0: 2-3, ganando todavía la mafia.
11: Y votamos por esa carta que nunca le envié.
0: Arturo. 3-3. 3-3, empate la competencia.
12: Por la 1, guardián, por los palominos.
0: 4-3.
12: Escuchar la 2.
0: Eso.
12: Del club de fans de Becky. La Becky.
10: Por la 1, guardián, la 1.
0: 5. 5-3, paremos la masacre.
13: Saludos, mi guardián.
0: Hey.
13: Nos vamos por la mafia. La mafia. Gracias.
0: 5 cuadras, aquí viene el voto de Becky.
14: Voto por la número 1. La 1 sin escuchar la 2. Sin escuchar la 2.
0: Eso, Becky, votó por la 1. Y cerramos la primera hora de Party con el Guardián. Por la más completa, la ranchera de Monterrey. Los palominos. La carta que nunca envié, cosita hermosa de papi. No te oigo, traes tenis o vienes caminando en el saca.

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0: 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Así arrancamos la segunda hora de Party con el Guardián. De Party. Dice por acá, nada, ese no lo voy a leer. Ese mensaje no lo voy a leer. Después me compromete, carnal, dice Guardián. Ay, Diosito Santo, es que si no lo leo, así, ah, qué guardián. Bueno, lo voy a leer. Guardián, hoy por ser día del locutor, quédate hasta las 9, ¿no te ves? Ya ven cómo son, es nomás los viernes, muchachos, nomás los viernes.
1: Por la dos, guardián.
0: Ya quedó.
1: Y ni modo.
0: Nomás los viernes,
1: buenas,
0: muchachos.
1: Buenas tardes, guardián, perdón.
0: Buenas tardes,
1: compadre. Espero que estés bien, compadre.
0: Gracias, compadre.
1: Feliz día del locutor, compadre. Que
0: gracias.
1: Con ganas te la estés pasando hoy en día.
0: Aquí andamos chambeando.
1: Votamos por la 1. Oye, compadre, a ver si me pudieras poner la rolita de la pérsica de don Lorenzo Monteclaro, por favor.
0: La busco.
1: Saludos y bendiciones y que estén bien y te la sigas pasando. ¡Chin!
0: Oh. Eso, papá. Sí, mero. Raza que pide su rola, producción está tomando nota. Y las está buscando producción, ¿eh? En verdad, la raza de producción se está luciendo.
2: Por la dos, guardián.
0: Ah, son puros votos, estos son puros votos, son votos. A ver.
3: ¿Qué onda, compadre?
0: ¿Qué onda, compadre?
3: Guardián, muchas felicidades. Hoy
0: gracias.
3: Hoy es tu día, día del locutor.
0: Gracias.
3: Nada que nada, ¿verdad?
0: Gracias.
3: Te mando un abrazo, un beso de machos, papi, ya sabes.
0: Ya sé, compadre.
3: Y vamos por la uno. Vamos por la uno, dale. Te ya mando está. Un beso, papi.
0: Yo también, compadre, sí, beso de macho.
4: Guardián, votamos por la uno, por favor.
0: Okay.
4: Saludos.
0: Gracias.
5: Hola, guardián, buenas tardes.
0: Hola.
5: Felicidades, locutor.
0: Gracias.
5: Espero que los hayan consentido mucho ahí.
0: Claro.
5: Ahí en la cabina.
0: Ajá.
5: Que nosotros los consentimos desde acá, como radio escuchas. Un saludo para todos y bonito día para todos los locutores de la ranchera 90.1. Yo quería pedirte, para la fresa colada,
0: ajá,
5: algo de Gloria Trevi. A ver si se puede.
0: De Gloria Trevi, ya está tomando nota producción, a ver qué competencia me mandan para la fresa colada.
6: ¿Qué onda, mi guardián? ¿Cómo estás? Buenas noches.
0: ¿Qué, guardián?
6: Excelente lunes y semana. Muchas felicidades al mejor locutor de Monterrey, Nuevo León, México y el mundo entero. El que hace la mejor radio en todos lados. El número one de la ranchera de Monterrey, así como de todas las estaciones. Y felicidades para todos tus colegas que nos hacen bien a menos los días con la ranchera de Monterrey, escuchándolos yo ya 25 años desde que ya me vuelo.
0: Mira nomás, qué chulada, no, pues qué padre, carnal. Tanto por ahora por el 91 y en el 1050, como una gran tradición. Claro, está de la ranchera de Monterrey, cómo no. Y para todos también, todo, como ya lo mencionaron todos los colegas de las diferentes estaciones también. Ahí a todos.
7: Mi guardián de oro.
0: Hey.
7: Ahí para la fresa colada, ¿qué te parecería la de Remember the Summer Love?
0: Ajá, ah,
7: ¿cómo te imagínate esa, mi boca seca?
0: Imagínate, como dice mi compadre Mauricio. Hola, saludos desde el Valle Roble. De su amiga Victoria Olmedo. Feliz día, bendiciones, gracias. Victoria, para Vicky también.
8: Buenas tardes, guardián.
0: Buenas tardes.
8: Feliz día.
0: Gracias.
8: Y ver si me puedes, o retamos al que pidió la de Lorenzo de Monteclaro.
0: Vámonos.
8: Contra una de Cornelio.
0: Oílo.
8: Reina, lágrimas de mi barrio.
0: Lágrimas de mi barrio.
8: Y ni modo.
9: Mi estimado guardián,
0: hey,
9: tengas una excelente tarde noche.
0: Gracias.
9: Muchas felicidades. En este día del locutor,
0: tanto por
9: para usted,
0: gracias,
9: y todos sus compañeros. La realidad es que se lucen en el día a día. Gracias por darnos alegría, risas, en ocasiones llantos. ¿Verdad? Cuídate mucho, mi rey. Dios me lo bendiga.
0: Igualmente, gracias.
10: Hola. Muy buenas noches, felicidades de parte de la Yuyis, ya sabes, todo lo mejor, que tengas mucho éxito.
0: Gracias, Yuyis.
10: En tu carrera y todo, bien padre, bien bonito.
0: Gracias, Yuyis.
10: Oye, ya te tengo tu regalo, Ese regalo es solamente exclusivo tuyo.
0: Gracias, Yoyi, gracias.
2: Gorrián,
0: mándeme.
2: Felicidades.
0: Gracias,
2: Gorrián. Hasta las 10, voy por ti, te llevo hasta tu casa.
0: Amigo Guardián, saludos. Gracias, gracias. ¿Qué dice mi compadre Mau?
11: Soy Guardián.
0: Mándeme, compadre.
11: Vamos a jugarle por ahí la baraja a cualquiera ahí, norteño, acá de este lado. ¿Qué te parece, compadre? Imagínate.
0: Imagínate.
11: Diseño music, diseñador de música. Ay, juez, máquina. Ánimo, a ver si jala.
0: Ánimo, mi Mao. Vamos con lo que estaban pidiendo. En la hora del chupe, siento que esa competencia va a estar bien robada. Pero bueno, producción así lo mandó. ¿Sale? ¡Vámonos! Salomón Robles, con una lágrima en la garganta. Siento que va a estar robado, pero bueno.

Salomón Robles, un aire más en la garganta, en contra de... Se los dije que iba a estar robada. Pienso yo, no sé.

0: sí está algo robadillo el Pex, pero bueno, salvo su mejor opinión, muchachos, salvo su mejor opinión, porque vota.
1: Mi vocecita, hey. Si me puedes complacer ahí con una de los rieleros, por favor.
0: Uy, ¿cómo no?
1: Al Emilio, que vamos aquí en transporte personal.
0: Ya está, algo, ahorita viene algo de rieleros. ¿Puedes poner las edades de trailero, por favor? Las edades, con todo gusto, aguántame la risa.
2: Por la número uno, sin escuchar la dos, legendarios del norte.
0: Ah, votaron con Salomón. Un voto para Salomón.
3: Chale, mi guardián, aquí estamos desde Allende, Nuevo León, escuchándote.
0: Gracias.
3: Nos vamos por la dos, mi guardián, los dos.
0: 1-1, se empata la competencia, 1-1, viene Encuentro Norteño por en la voz.
4: Por la dos, y ni modo.
0: Y ni modo, en la voz, mi compadre Philly.
5: Con una lágrima en la garganta, compadrito guardián, con una lágrima en la garganta, te dije adiós. ¿Ya te otra boca seca o no? Checo Garza.
0: 2-2, se empata la competencia. Se pone buena la competencia.
5: Mi guardián.
0: ¿Qué onda?
5: Qué bañados. Oye, Master of the Master. Tuve el gusto de presentarlo en la mega cabalgata.
0: Sí, cómo no.
5: Vámonos con la 1, compadre. Con él, de la 1. La 1.
0: Salomón Robles, 3-2. 3-2. Viene Salomón Robles.
6: Iba a votar por la que le llega hasta la garganta, Jennifer, pero. Mejor por si no lo sabías. Por si no lo sabías, todavía te extraño. Arturo.
0: 3-3 de Padre Competencia. 3-3.
7: Por la 2,
0: está 3-4. Encuentro Norteño viene de atrás. 3-4.
7: Por la 2, mi boca seca. Por la 2.
0: 3-5. Paremos la masacre. 3-5.
8: ¿Cuál robada, guardián? ¿No? Las dos están bien patas.
0: Las dos están bien patas.
9: Por la Yuyis, guardia, por la Yuyis. No te creas. Por la dos.
0: ¿Oh, ya?
9: Sin escuchar la una. Oh, y ya. Ni modo.
0: Ya quedó, mira nomás. A ver qué.
10: Salomón.
0: Oh, ya perdiste, hijito.
11: Por la uno, mi boca seca. Por la uno.
0: Se fueron, ¡saludos! Muchachos. Se fueron, ya ven. Señores, señores. Gana Encuentro Norteño.

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0: Oye, también te invito para que nos visites en la página de Facebook, ya sea la publicación vía Facebook, La Ranchera de MTY. Manda tu saludo, pasa a saludar. Comenta ahí qué canción quieres, así como la fresa colada. También, oye, opino que está Inés Jiménez. Feliz día, gracias, Rebeca. Rebeca Noemí Ovalle Hernández. Buenas tardes, Boca Seca. Saludos desde Escobedo, Nuevo León. Échate otro, Boca Seca, y ni modo. Pongan la canción de Liberación, ya la mandé por ahí. Muchas felicidades por el día del locutor. Para ti, guardián, en lugar de carro, en el metro y en el camionazo hasta Valle de Lincoln. Eso sí, sí. Hoy me toca irme en puro camión. Juan Pablo Valdés, feliz día del locutor, mi estimado Boca Seca Mayor. Johnny Guardián, váyanse a festejar al. María Guadalupe Cerda, feliz día a el mejor locutor de La Ranchera. Gracias, María Guadalupe. Graciela López, felicidades y Boca Seca por ser el día de los locutores de la mejor estación, 1050 Ranchera y 90.1 FM. 90 saluditos de Chelita Caguamas desde Escobar, Nuevo León. Échate otro, Boca Seca. Chelita Mangalargas, ahí está. Ventura Martínez, mi compadre Ventura, saludos, Boca Seca. Buen inicio de semana para todos los la Guardianiza. Y saliendo del jale rumbo a Juárez, saludos, compadre. Guillermo Chávez, feliz día, locutor. Saludos desde Nueva Rosita, Coahuila, capital de los precios bajos. Ahora Federico Pérez Solano, bendiciones, guardián. Feliz día del locutor, gracias. Dionisio Santiago del Ángel, feliz día, locutor, mi gran guardián, bendiciones. Graciela López, ¿dónde está? Ahí anda, en redes sociales. La persona que me preguntó, ahí anda. ¿Y qué más? No, bueno, ahí está. Allá en la publicación, raza. Y también acá dice por acá. Me felicitas a mi amiga que cumple años, Andrea Loera de Cadereyta, Doña Lupita. Mi amiga Andrea Loera, saludos, felicidades. Vamos a mandarle las mañanitas, ¿cómo no? A Andrea Loera.
1: ¿Compró?
0: ¿Es o lo era? Ya.
1: ¡Compró!
0: Rutina matona.
1: ¡Te deseamos, hermano! ¡Compré!
0: Queremos
1: pastel, ya queremos pastel.
0: Perfecto, ahí está, que esté cumpliendo años, Andrea, porque dice Andra.
2: ¿Cuándo, Boca Seca? Un saludo aquí de parte del Nacho para toda la raza Montemorelos, aquí buena carretera, Allende, Montemorelos, saliendo del jale rumbo a Montemorelos. Un saludo ahí para toda la banda.
0: Eso, Tommy Rosillán Montemorelos.
3: Ese es mi Boca Seca.
0: ¿Qué onda, compadre?
3: Te quiero pedir una canción de las carotas.
0: A ver.
3: La de que seas dichosa.
0: Bebé.
3: De los cadetes, porfa. Para escucharla en este rato que andamos aquí repartiendo la botana en las plataformas.
0: Órale, compadre.
3: Ánimo el cuadro. Y saludos a todo el club de fans que vamos a tener nuestra reunión. El club de fans de Becky, acá en Escobedo, en la plaza principal.
0: Eso. Mi Boca Seca, saludos, feliz día. Saludos al Chofi. De al Fran, que se pasan los hoyos en la troca. Ponme una de Sergio Vega. Aquí vamos todos en la troca. Llegó bien tarde. ¿Qué onda, Chofi? Entonces en la vereda. ¡Ánimo al cuadro! ¡Vámonos con la hora del chupe! Esto es lo que me pasó producción. Aguas. Esto me pasó producción. Y dice así:
4: arrastrando la cobija,
0: se tiran al mar sin salvavidas.

0: sido.
1: ¿Quién te pegó? Me caí solito y se raspó en el cuello, ya lo traía, mamá.
0: Ya no te quiero.
2: ¿Qué?
0: Ya no te quiero.
2: ¿Qué?
0: Ya no te quiero.
1: Arrastrando la cobija, caballeros del estilo diferente, traileros del norte. No, es cierto, no. En contra de...
3: Puede ser que un día nos volvamos a encontrar.
1: No, producción.
3: Para ver de aquello que al final nos separó.
1: No hagan eso, producción, no hagan eso, no.

0: estás oyendo, mami?
1: Puede ser que un día nos volvamos a juntar.
0: ¡Vámonos rápidamente! No, no, producción. Producción, no hagan eso, producción, porque nos puede dar algo, nos puede dar algo. A ver, rápidamente, y no, no, se alocó la máquina. Se alocó la máquina, ya se trabó aquí. Ya se trabó. Se tiran al mar sin salvavidas como 5 o 6. ¡Vámonos! ¡Déjese!
2: Un saludo, Boca Seca. Hey. Un saludo para acá, para jugar en Nuevo León.
0: Eso, papá.
2: Me puedes comprar con el muchacho y el potro.
0: Hoy nomás.
2: Ahí de favor.
0: Ya está, papá, ya está, ánimo el cuadro.
3: Buenas tardes, mi Boca Seca. Ya listos para abrir una manga larga.
0: Saludcita.
3: Vámonos por los traileros, compadre. Eso. Los traileros, compadrito. Ahí despósete de esa, por favor.
0: Traileros del norte, venga, venga, traileros. Rápidamente, tres cuartas partes de la cancha, pisamos el esférico. Cántelo conmigo, cántelo.
4: Los traileros del norte.
0: 2-0, traileros. 2-0, traileros. 2-0, traileros.
5: Por la dos, mi Boca Seca.
0: 2-1.
5: Aunque escuché la 1, mi Boca Seca. Voto por la 2.
0: 2-1.
6: Por la 2 sin escuchar la 1. Por la 2 sin escuchar la 1.
0: Espérate, aquí me faltó un poquillo, ¿ah? ¿Eh? Me faltó aquí. Y ni modo, ¿ah? ¿Eh? Dijo. Dale. Dijo.
5: Y ni modo,
0: perfecto. 2-2. Se empata la competencia.
7: La 2.
0: 2-3. Los García viene de atrás. García. En esta competencia.
8: Mi querido guardián, primero que nada.
0: Gracias.
8: Ay. Muchas felicidades en tu día de locutor. No queda más que agradecerte por todas esas tardes amenas y divertidas que nos brindas día tras día.
0: Gracias, compadre.
8: Y voltamos por la 2, canalito.
0: Uy, pues estoy en diciembre, producción, te la bañaste. 2-4. Rápidamente, este ya votó. Ya votaron. ¿Qué dice acá mi compadre?
9: Por los García Brothers, guardián, por los García Brothers, vámonos por la 2, saludos a toda la guardianiza, Ventura Martínez.
0: Ánimo, Ventura. 2-2.
10: Por la number one.
0: Por la 1, no, ya te barrieron, 3-5, carnal, 3-5, ya está muy, muy robado el rollo. 3-5, último.
11: Por la 1, compadrito, por la 1, vámonos por la 1.
0: ¿Ah? Ahí está, era.
12: Por la 2, Boca Seca, saludos.
0: Ánimo, ahí está, 3.
12: La 1.
13: La ropa se viene el agua.
14: Voto por la 2.
0: La 2, ¿no?
15: Boca Seca.
16: Por los García. Puro Pachuco
0: está. Vámonos, señores, que estuvo muy buena esta competencia. Algo diferente para toda la raza. Y le poncha.

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14: ¡No!

0: Juanzi.
1: Vámonos rápidamente, viene la fresa colada. Rápidamente, dice por acá, amigo guardián, ponme la canción, por favor, para disfrutar estos últimos días aquí en Tierras Regias, compadre. ¿Cuál me pidió? Sí, mi compadre va a viajar, por eso dice, el día que regrese a mi tierra te voy a extrañar, porque allá no se escucha la ranchera. ¿Cómo no? Póngale, ¿cómo no? Por internet, claro que sí se escucha. Y me pidió la de las edades. Cierro con esa, compadre. Se lo prometo que cierro con esa, ¿eh? Nomás aguánteme la risa. Cierro con la de edades para que vea que se está dando una manga larga. Saludcita de la buena. Mi compa, ¿no me pone tu nombre? Mi compa no pone su nombre, ¿ah? Compadre, ponme tu nombre, porfa. No dice nombre, mi compadre. Pero bueno, se está vendiendo una manga larga y quiere la canción de las edades, mi compadre. Perfecto. Vámonos rápidamente, señores y señores. Amigos que sintonizan en la 21. Producción me pasó la fresa colada.

Ramiro, solo Ramiro. ¡Ah, vaya! Así mero, Kikín, así mero. Es todo, Javi, así. Todo el departamento de inteligencia de la prensa colada.

0: Que yo diga, Talía, ¿quién le importa en contra de...?
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0: lentejuela. Dice.
1: Y todos ven.
0: Bájate de ahí, güey, bájate de ahí. No te caes, güey, bájate. No, bájate. Se cae todo, güey. No sé qué. ¿Qué pasa con estas canciones aquí en cabina que todos se alocan? Mírame. Rápidamente la fresa colada. La fresa colada. Ay, perdóname. Dice, me llamo Elizabeth, pero uso el WhatsApp de mi esposo. Ay, perdóname. Yo pensé que era un amigo, pero igual, dice, igual te voy a extrañar. Gracias, ¿no? Pero está mi compadre ahí. ¿Cómo que me va a extrañar?
2: Por la dos. Hola, Regia, Gloria Trevi.
0: Órale, ya está, perfecto. Un voto para Gloria Trevi, rápidamente y efectivo, señores y señores. Se encienden las alarmas con estas canciones súper especiales. ¿Por qué vota?
3: Otra vez Talía ahí con la misma canción.
0: Carnal, yo no soy el que pongo. Yo no soy el que pongo producción. Ánimo. Acuérdate que producción tiene todo lo que mandan para acá. Acuérdate, cálmate. Dice mi compadre Fer el Tigre, ánimo al cuadro.
4: Échate otra, mi boca seca. Aunque ya escuché la uno, mi boca seca.
0: Sí, compadre.
4: Voto por la dos. Las dos. Boca seca.
0: Gloria Trevi, perfecto. Gloria Trevi lleva dos votos, Gloria.
5: No, por Talía.
0: Talía, perfecto, muchísimas gracias, ya ves, uno para Talía, dos para Gloria Trevi.
6: Sin escuchar la uno ni la dos, votamos por la dos.
0: Perfecto, 1-3, 1-3, 1-3, 1-3.
7: Voto por la 2 sin escuchar la 1.
0: Ah, se pasan, pero bueno.
8: ¡Auch! ¿Qué me pasa? Eres un loquillo, guardia.
9: Voto por la 2, guardia.
0: Chico, va. Le hace un tan natural, güey.
10: Pura chuliliza. Por Gloria Trevi.
0: 1-2-4-6. Ya, paremos la masacre, ¿no? Paremos la masacre.
11: ¿Qué onda,
0: ya,
11: mi guardián? Por Gloria Trevi, que se quede Gloria Trevi.
0: Eso, comadre, así mero.
12: ¡Holi, guardián!
0: ¡Holi!
12: Votamos por Gloria Trevi. Ah, y muchas felicidades por el Día del Locutor.
0: Gracias.
12: Y ni modo.
0: Muchísimas gracias. ¿Qué dice por acá? Me mandan un beso.
13: Por la 2, mi amor.
0: Ok, gracias, mi amor, por las dos. Gracias. Gloria Trevi, ya para
14: más. Guardián, hey. Es la hora de la Yuyis colada. Vamos por la uno, sin escuchar la dos.
15: Por la dos, boca seca.
0: Eso, por la dos, perfecto, la dos, Lola Trevi.
16: Voto por la número uno. Y felicidades a mi amiga Andrea Longoria de Cadereyta. Okay. Regreso a Cadereyta y nos vamos a festejar.
0: Vámonos. Vamos a ver qué dice Becky.
17: Voto por la número dos, la de Gloria Trevi. Sin escuchar la número uno. Y ni modo. En la ranchera de Monterrey, la fresa colada.

vamos rápidamente con la que sigue después de la fresa colada. Seguimos con Lara del Chupe, papá. Ya bájense de ahí, muchachos, ya se acabó. ¡Cosas del ayer!

cosas del ayer rápidamente. Contra, en contra, en contra, en contra de... Invasores, aviéntame. Dice Guardián, no seas gacho, quédate hasta las 9. No, cálmate.

0: Avienta mis pastores rápidamente. Vamos por los votos, muchachos. Rapidito, rapidito, rapidito. Porque se nos acaba el tiempo. Rápido, fijamos cadete contra invasores. Rápidamente, tres cuartas partes de la cancha. Pisamos el esférico. Salimos con bandera desplegada rápidamente.
1: Excelente rolita que pusiste. La hora de la yuyis. Oye, guardián, voto vale por la de cadetes sin escuchar la que sigue.
0: Ya está.
1: Qué bueno que aquí no abre el viejo decrépito ese del ocurrente. Ya qué está. Padre, guardián.
0: Ánimo al cuadro. 1-0, 1-0, cadetes.
2: Voto por la 2. La 2, guardián, sin escuchar la 1, sin escuchar la 1, ¿eh?
0: 1-1, 1-1, 1-1.
3: Vamos por los cadetes, mi boca seca.
0: Eso, papá, 2-1, 2-1, 2-1, rápidamente. 2-1, cadetes, 2-1, cadetes.
4: Todo, guardián, ¿qué onda? Ándale, ¿qué te cuesta poner ese tipo de rolitas,
0: compadre,
4: guardián?
0: Hay varias secciones,
4: votamos compadre. Votamos por la 2, votamos por la 2.
0: Compadre, hay varias secciones, hijito. Hay varias secciones. Chécate cómo se llama la sección y todo, papá. Por eso te dije, aguántenme la risa.
4: Aviéntame la 2, boca seca.
0: Perfecto, papá. 2-3. 2-3. 2-3. 2-3. 2-3.
5: Guardián, votamos por cosas del ayer.
0: 3-3.
5: 1-1.
0: Inimada. Inimada. 3-3. 3-3. 3-3.
6: Guardián, ya traicionaste a Regina, ¿eh? Por eso prefieres a Becky.
0: No, no. ¿Cómo traicionaste a Regina?
5: Por la 1, boca seca. Por la 1.
0: 4-3. 4-3. 4-3, ganando cadete.
7: Yo creo que son las canciones las que me hacen cambiar, guardián.
0: Sí, compadre. Ya no escuches eso.
7: No es tan seguido porque me está empezando a gustar.
0: No.
7: Pero
0: no.
7: Voto por la 2.
0: 4-4, se empata la competencia. 4-4, 4-4, 4-4.
8: Por la 1, guardián, por la 1.
0: 5-4, rápidamente, dos votos de ventaja, dos votos de ventaja, Cristo, dos votos de ventaja.
9: Por la 2, Juanito.
0: 5-5, quiero dos votos de ventaja, 5-5.
4: Guardián, guardián, aviéntamelos todos. Aviéntame todos los saludos. A ti. ¡Ánimo, por la
0: 2! ¡Por la 2! 6-5! 6-5, 6-5, 6-5, 6-5.
10: Cosas del ayer, cosas del ayer.
0: 6-6, rápidamente, quien llega a 10 votos, quien llega a 10 votos.
4: Por la 1, la 1.
0: 2, 4, 6, 7. 7, 7, 7, 6.
5: La 2, que se quede la 2.
0: 7, 7, que llegue a 10, que llegue a 10.
11: Cadetes, cadetes de Linares, mi boca seca mayor. Gane o no gane, pon esa, compadre.
0: 8, 8, señores.
11: Y este es la isla mera punta del tren.
0: 8, 8, 7, 8, 7.
12: Te la bañaste. La
0: 1,
12: la
0: 1,
12: la
0: 1. ¡Soy Regina! 9, 9 a 7, señores. Señoras y señores, 9-7.
5: La 2.
0: 9-8, 9-8. Dice, ajá, ¿qué onda con mi compagado de fuerza mayor, carnal? Ajá, ¿qué onda, mi Noé?
13: Aviéntame, guardián. Aviéntame porque no fui por ti el viernes, carnal.
0: ¿Cuánto va? 1, 2, 3, 4, 5, 6, 7, 8. 8, 9. 8, 9. 8, 9. Señores y señores, 8, 9. Un voto para cadete.
14: Guardián, buenas noches. Hey. Feliz día del locutor.
0: Gracias, compadre.
14: Ya sabes que siempre estamos escuchándote como todos los días.
0: Gracias.
14: Votamos por la 2, guardián, por la 2.
0: 9. 9 a 9. El siguiente voto decide. Siguiente voto decide, señores y señores. 9 a 9. 9 a 9.
15: Guardis, feliz día de locuaz. Votamos por la 2.
0: Tú ya votaste, hijito. Tú no vales. Tú ya votaste.
4: 10 votos para la 1.
0: 10 votos para la 1, señoras y señores.

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0: Y vamos a seguir portándonos mal, muchachos. Por el cariño que toda la raza ha demostrado a un servidor, vamos a quedarnos hasta las 9 de la noche por ser día del locutor y para complacer, tratar de complacer a todos, Tratar de complacer a todos. Gracias, gracias por el cariño. Por eso es recíproco, papá. Y me quedo hasta las 9 de la noche. ¿No les parece?
1: Échale bien las cuentas, Boca Seca. Ya había ganado la 2.
0: No, carnal. No, carnal.
2: Qué bueno que te quedaste otra vez. Qué bueno. Al fin, aunque sea, digo, nada más quédate hasta las 9 para que alcances tu camión.
0: Gracias.
2: El metro, para que te cases tú. El metro, luego tu camión y luego rumbo hasta tu casa.
0: Gracias, Becky. Gracias, Becky. Muchas gracias.
3: Váyanse rápido porque iba a cerrar con la de las edades para el compa que pidió la complacencia.
0: Ah, sí, cierto, comadre, pero es que a veces que se tardan bastante los muchachos en votar. Ajá, te equivocaste, se equivocó de estación, dice, es todo, amigo guardián. No, hombre, aquí estamos, todavía no nos vamos, todavía no nos vamos.
4: Guardián, se te va a pasar la diligencia hasta Cagarcía, digo, Rancho Feo.
0: No,
4: ya no vas a alcanzar diligencia, ¿eh?
0: No, ahí está el camionazo, carnal, el camionazo, ya sabes, bien cañón el camionazo. Qué chulada, guardián, gracias, compadre, gracias.
5: Qué bueno que te quedaste, compadrito guardián. Pues de una vez, para seguir haciendo este lunes como viernes, este viernes, échate que no se apague la lumbre, los invasores, compadre, de una vez para agarrar punto. Total. Ok, no. Chateó otra Boca Seca.
0: Ánimo, eso, muchachos, que se prenda la raza.
6: Es todo, Boca Seca, eres grande, compadre. Eres grande. Qué chulada. Feliz día del locutor, compadre.
0: Lo estamos celebrando,
6: Ojalá te la estés pasando de lo mejor, compadre.
0: Sí, no, en compañía de todos ustedes, muchachos, en compañía de todos, que no dejan morir, que forman parte de Party con el Guardián, y aquí festejando con todos ustedes.
7: Mi Johnny, hasta las 12, dijiste, a las 12 medianoche.
0: Oh, ahí sí para que veas.
7: Ya puedo dar, mi Johnny.
0: Ahí sí para que veas, compadre.
7: Bendiciones, mi Johnny, bendiciones en tu día.
0: Gracias,
7: Dios, compadre, te siga bendiciendo con todos esos dones que tienes, con esas ganas que tienes para sacar adelante tu trabajo.
0: Gracias, compadre.
7: Tu hermosa labor de locutor, tu hermosa labor de entretenernos, de hacernos mejor el día, más ameno. Mis mejores deseos para ti, mi Johnny de Oro. Gracias. Siempre. Y gracias por todo. ¡Ánimo al cuadro! Ah, ya sabes. Un ramonazo. El tigre de Santa Catarina, el tigre solitario.
0: Así mero.
7: Y
0: ándale pa' qué vino.
7: Ándale pa' qué vino.
0: Así mero, guardián. Hey, no, estás loco. Yo te llevo en el catre mañana, el grito, y el miércoles festivo. Órale, saludos a la raza.
8: Es todo, guardián, es todo. Échale, una horita más.
0: Eso es todo, mi gran guardián. Bendiciones desde Allende, de Inicio, Santiago. Gracias, compadre, por sus buenos deseos.
9: Yo creo hay que hacer una cooperacha para que el guardián se compre un carrito para que se pueda ir más tarde todos los días.
0: Ándale, así sí baila, mija, con el señor. Y ahí cambia la cosa.
10: Felicidades, mi querido guardián, de parte de
0: don Raúl,
10: tu amigo don Ruco. Por esta bonita labor del locutor y toda esa onda.
0: ¡Ánimo, señor!
6: La dos, guardián.
0: Espérate, todavía no va. ¡Vámonos, por cierto! ¡Que siga la fiesta! Festejando el Día del Locutor. Con tu amigo Johnny, el guardián, el Boca Seca Mayor, otra vez, de la más completa, la ranchera de Monterrey. Seguimos con más de La Hora del Chupe. Gracias a todos y cada uno de ustedes, muchachos. Por gracias por su preferencia. Y cómo pagarles todo ese gran cariño, hombre.

cómplice, la fortaleza norteña Cardenales de Nuevo León, en contra de las edades, los traileros del norte, papá. Véngase, lo prometido es deuda, papá. Ojalá y gane, va, ojalá y gane.

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0: Muchísimas gracias, jefa.
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0: Señoras y señores, vámonos rápidamente. Porque estamos festejando bien cañón aquí en cabina. ¿Con cuál nos vamos? ¿Cuál nos vamos? ¿Cuál se queda? Dice por acá. Gracias por tu cariño, para tu gente. Por eso la gente te quiere, incluyéndome yo. Ah, gracias. Muchísimas gracias, muchísimas gracias. Gracias, gracias. ¿Qué dice?
2: Ya ni unos boletitos, guardián. Nada, ya nada.
0: No, hombre, cálmate. Ah, por cierto, sí, cierto. Todos los que están participando, ahorita les voy a regalar boletos para Cinépolis VIP. Ya se me estaba pasando. Ahorita aguántenme. Al último saco ganador. Como ya es costumbre, al último saco ganador de los boletos para VIP.
3: Cinépolis. La mera verdad, compadrito. Ya me había agüitado. Yo dije. ¿Qué onda, se compadre? Fue ni se despidió. Y pues quién sabe, va. Dije, ya pasaron las 8, vamos a seguir escuchando la programación de La Ranchera, pero qué bueno, compadre. ¿Quién como tú? ¿Quién como tú? Vamos a darle entonces al seguirle al de party.
0: Perfecto, compadre. No, compadre, yo tengo que cerrar. Tengo que cerrar con mi frase matona de siempre. Y que se le quede a la raza, que se le quede también a la raza esa frase que siempre al despedir cada día. ¿Sale? ¿Por qué votamos? ¿Por qué no hay voto todavía? ¿Eh? No hay voto. No hay voto, sí. No, ¿eh?
4: Las edades, compadrito, las edades, esa es mi canción, porque esto es roquito.
0: Vámonos, mi checo. ¡Nos la echamos, papá! No, bueno. 1-0, traileros del norte, 1-0, 1-0.
5: Por la 2, guardián, por la 2.
0: Perfecto. 2-0, 2-0, traileros del norte. 2-0, traileros.
5: En que me ahogue, por la 1.
0: Ahí está, perfecto. Un voto para cómplice. Cardenales, 2 para traileros del norte. 2 para traileros, 2 para traileros, rápidamente.
6: Por las edades.
0: Por las edades, 1-3, rápidamente. ¿Qué dice Becky?
7: Voto por la número dos, las edades. Sin escuchar la uno.
0: Así mero, Becky.
6: La dos, por favor.
0: Claro que sí, con todo gusto. 1-5, ya paramos la masacre.
8: Por la dos, mi boca seca. Saludos acá desde la Vulca Ortiz en Misión San Juan.
0: Misión San Juan, saludos, Vulca Ortiz, ánimo.
7: Por la 2, guardián, por la 2, sin escuchar la 1.
0: Eso. Yo ya paramos la masacre y ya basta.
9: Guardián, votamos por las edades. Ay, qué bueno que te quedas hasta las 9 porque me perdí la primera hora. Salí tarde. Y ni modo,
0: perfecto. Gracias.
10: Las edades. Ya, suéltale de traileros.
0: Ajá, Vicky.
7: Buenas noches, guardián. Por la dos, guardián. Feliz día. A ver si me parece una cancioncita, ya sabes cuál.
0: Ahí está, perfecto. Las edades, traileros del norte. ¿Cómo dice Rorro, ah? ¿Dónde está? No lo hallo. Ya se me fue. ¡Gana! Trailero.

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0: ¡Qué rolota de los dos carnales, papá! Gracias a ti. De las consentidas del guardián, del boca seca, papá, ¿eh? Ah, esas son las consentidas. De las bien bañadas en salsa manchada, en mole. Que no pueden faltar en una noche que esté el guardián, papá, ¿eh? Oye, ¿me quedé con los saludos pendientes o no? ¿O son puros votos?
1: Bonito, gracias, viejo.
0: De nada.
1: Gracias, porque yo me voy a dormir hasta las 11 de la noche. Qué aquí, bueno que va a sumar otra hora.
0: ¿A quién andamos?
1: Votamos por los dos, viejo. No sé quién están, pero votamos por los dos.
2: La 1, boca seca. La 1, boca seca. Eso. Saludos.
0: Eso.
3: Vámonos por la número 2, guardián.
0: Eso. Muy bien.
4: Así te la estás bañando, mi boca seca. Nos vamos por los traileros.
0: Ánimo el cuadro.
5: Por la 1, guardián. Por la 1, ánimo el cuadro. Échate otra.
0: Ni modo. Eso, familia. Eso, familia, ¿cómo no?
6: Por la 2, por los King Wars traileros.
0: Eso. Por la 1, guardián. Por la 1. Eso, saludote grande.
7: Voto por la 2.
0: Órale, ya está. Ya ganó la 2.
8: Buenas noches, guardián.
0: Buenas noches.
8: Es con placer con la de Yo no sé lo que siento. De Grupo Laberinto, gracias. Saludos.
0: Al laberinto.
8: Espero la ponga la ranchera, la más completa. A ver si es cierto.
9: ¿Qué onda, guardián? Buenas noches. No me pusiste la canción siempre, la de Cornelio Reina, Lágrimas.
0: Ya la puse, compadre.
9: Confirma.
0: Ya la puse, ¿de dónde estabas, hijito? Ya la puse, bre, chiva. Pero bueno, vamos con la que sigue, rapidito. Vamos a cambiarle poquito el concepto, pero también forman parte para destaparlas de aluminio, blanco, rojo, azul, verde, manga larga, manga corta, tirantes, botella verde, sellito rojo, de 12, 18, antes de Cristo, una masa por miel, y échate otra, boca seca. Y decías que no. Y hasta la trompita alzadas, mamá. La más completa ranchera de Monterrey contigo.

0: sé, ¿qué onda, güey? Me agasajo bien machete, me agasajo bien machete, me agasajo bien machete. Vamos rápidamente.
1: La dos.
0: Perfecto, voto. Voto para Negami, un voto para Negami. Negami.
1: Vamos por Negami y The Hampton Boys.
0: Gracias, Ibero.
1: Negami y The Hampton Boys.
0: Los homies.
2: Por la uno, Boca Seca, por la uno.
0: Ya sabes.
2: Y compláceme con una canción.
0: ¿Cuál compré?
2: Del grupo Innovación. Mañana que ya no estés.
0: Vámonos, perfecto. Pues déjame la busco y se la paso a producción y se arma, ¿sale?
1: Pues que tendré de otro amor.
0: Arturo.
1: Tu labio me atacará. Arturo, por la uno, guardián.
0: 2-2. Dedicada por Arturo. 2-2.
3: Por la dos, Juanito. Por la dos, seguimos por la dos.
0: La dos, 2-3, ganando Negami. Negami.
3: Por la dos, compadito, pone Gani. Por la dos, compadito. Y te otra boca seca.
0: 2-4. 2-4. 2-4.
4: La 1, guardián, la
0: 1. La 1, 3-4. 3-4. Viene de atrás también Raúl Ruiz.
5: Por la 2, Boca Seca, por la 2.
0: Sí, 3-5. Paremos la masacre, ¿qué dice el público?
1: Vamos por la 2, mi Boca Seca, la 2.
0: Sí, jale.
6: Por la 1, guardián, porque ya casi estaba la canción de la 2.
0: Ah, gánate, gánate.
4: La 2, guardián.
0: Perfecto, la 2.
1: Cordial, mi Boca Seca.
0: ¿Qué onda, carnal?
1: Vamos por la 1, por la 1. Y felicidades a todos los locutores de la 90.1, La Ranchera. Saludos a todos los taxistas acá de la Alianza Real.
0: Órale.
1: Y a los de Sol y La Rotonda.
0: Saludos.
1: Compláceme con la de las tres tumbas.
0: Tres tumbas, también viene.
7: Por la 1, guardián, por la 1. Muy buenas canciones.
0: Gracias, compadre. Pues ya barrió Negami.
8: Vámonos por la 2, guardián. Por la 2, sin escuchar la 1. Está muy robado esto, guardián.
0: Está muy Roberto, ¿ah? Producción se la baña. Pero bueno, señores, vámonos. Dice más o menos así.

Las 8:30, papá. Disfruta de Party con el Guardián en tiempo extra. De Party con el Guardián en tiempo extra. ¡Ánimo al cuadro! ¡Ánimo al cuadrilátero!

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4: 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Calibre 50, también de las consentidas, de las bien bañadas, en salsa manchados en mole. De las consentidas del guardián del Boca Seca, si te pudiera mentir. Si te pudiera mentir, mami.

0: Vámonos con más, muchachos, rapidito para aprovechar y festejar este gran día del locutor. ¿Este que quedó pendiente?
1: La dos, guardián, sin escuchar la uno, la dos.
0: Ah, también mi amiga Becky quedó pendiente.
2: Voto por la número...
0: ¿Por cuál, Becky? ¿Por cuál?
2: Número dos.
0: Ya está.
2: La dos sin escuchar la uno. Sin escuchar la uno. Y ni modo.
0: No, Becky nunca se tira al mar si se a la vida.
3: Por la dos. Echate otra boca de cara con el Pipo.
0: ¡Ánimo, Pipo!
4: Por la dos, guardián. Sí. Y me pones una canción, la que tú ya sabes.
0: Ajá, está bien. La que yo ya sé. Oye, todo ya sabes.
5: Puro tiempo extraño, boca seca. Así como vas. Hey. El otro año eres millonario.
0: No, compadre, bueno fuera, carnal.
6: Boca seca. Hey. Esto es para ti, compadrito.
0: Gracias.
6: El guardián es un locutor y tiene aguante. Y lo sigue la guardianiza a todas partes. El boca seca tiene un sentimiento que lo lleva en el corazón. Daría toda su vida por tener su estación. Dale, oh. Saludos, boca seca.
0: Ánimo, muchas gracias, compadre.
7: ¿Qué onda, Johnny?
0: Hey.
7: El buen boca seca, déjame te barbeo tantito para ver si me complaces.
0: No, perdón.
7: Sé si a esta hora vayas a tener de la fresa colada.
0: No, eso no.
7: Ya. Y si mañana vayas a estar el día 16, no creo, ¿verdad? Porque vas a festivo.
0: Sí.
7: Pero compláceme con una de Lefty, la de Soy Mexicano. Creo que así se llama. A ver si se puede. Saludos.
0: Soy Mexicano. La busco, compadre, vas a ver que sí.
8: Por la dos, boca seca. Se prendió el cerro. Llovió. Se volvió a prender.
0: Ajá.
8: Vámonos. Échate otra, boca seca. Ajá. Y ni modo.
0: Dice, no, le digo a mi compadre que no necesita hacerme la barba ni nada, porque no, yo trato de poner las canciones, pero no es porque me hagan la barba ni nada, ni que me eches flores. Yo, las canciones que pide la raza y que no están en la computadora, se la paso yo a producción, y producción se encarga en mandarlas para acá, para este lado, ¿sí me entienden? No es por otra cosa.
7: Ya, mi boca seca, sí. Ya es nuevo horario.
0: No, nomás por hoy, nomás por ser día de locutor, nada más.
9: Mamá lo decía. Guardián, date prisa, faltan 20 minutos para que se arranque la diligencia para García.
0: Para García, bebé, vámonos rápidamente, muchachos. Vámonos rápidamente con la que sigue, para que se agasajen bien machetes.

banda MS, con la banda arrolladora. No me pidas perdón. ¿Dónde las caras? ¿Dónde las caras?

0: No me pides la llamada de mi ex 1110.
1: No me pidas perdón, ni tu pinche.
0: ¡Ey, cálmate!
1: La dos, guardián, la dos.
0: ¡Uno, uno! ¡Cálmate, compadre! ¡Cálmate! ¡Tú no eres así! ¡Cálmate, salvaje!
1: Ahora sí te la bañaste, mi boca seca. Te aventaste al mar sin salvavidas.
0: Ya sabes.
1: Hasta las 10 te vas a quedar.
0: No,
1: qué chulada.
0: Loco.
1: Vamos por la 1, mi boca seca.
0: Llamada de mi ex, 2-1. 2-1, llamada de mi ex, rápidamente.
1: Te la bañaste, boca seca, por la 2. No me pidas perdón.
0: 2-2.
1: Vuelvo.
0: Eso, papá. Sin mero, sin miedo al éxito.
2: Votamos por la de llamada de la Yuyis. Llamada de la Yuyis.
0: 3-2. 3-2, llamada de mi ex. 3-2. 3-2.
3: No me pidas perdón, Arturo. Jennifer, guardia. No me pidas perdón.
0: ¡3-3!
4: Voto por la 1, nuestra canción, guardis. Soy la Yuyis.
0: Ya está, Yuyis. Gracias, Yuyis. Gracias, Yuyis. 4-3, ganando la arrolladora.
5: Por la 2, guardián, por la 2.
0: 4-4, se empata la competencia. 4-4. 4-4.
6: Votamos por la 2 sin escuchar la 1.
0: 5 cuadras, otro. 5 cuadras, debe ser 2 votos de ventaja. 2 votos de ventaja. 2 votos de ventaja.
5: Por la 2, Juanito, por la 2.
0: Ahí está, 2-4-6, 6-4. Paremos la masacre, señores y señores. Ya.
7: La 2, guardián, la 2.
0: Ok, las 2, compadre, ahí está.
8: Por la 2, guardián.
0: La 2.
8: Por la 2, sin escuchar la 1, dijo Becky.
0: Ya está, paremos la masacre.
9: Esa mera, esa mera.
0: Hey,
9: boca seca.
0: Mándame.
9: No manches, güey. Fuera de horario. Son de las caras. Esas son de las caras. Fuera de horario.
0: Sí, güey.
9: Vámonos.
0: No manches. Perfecto, señores y señores. Se queda. Mándame ese. No me pidas perdón. En The Party con el Guardián. Festejando el día del locutor, porque ustedes lo pidieron. Y gracias a ustedes somos los que somos. Y estamos los que estamos. En la más completa, la ranchera de Monterrey. Y ni modo.

0: Juanchi.
1: Vámonos, muchachos, con la última, nos vamos. Últimos votos, ¿quedaron qué? Quedaron últimos votos, a ver qué dice.
2: La dos.
1: Salimos, compadre.
3: La dos.
1: Saludos.
3: Sí, soy Camila.
1: Eso, Camila. Saludos, princesa. A Camila.
4: Oye, felicidades por la otra intensa que te dieron, guardián. Voto por la dos, pero no las cantes, compadre. Déjala. Denle más, más rolitas. Saluditos y bendiciones.
1: Ánimo. Oh, se agasaja, mi compadre, se agasaja, ¿qué dice?
5: Llamada de mi ex, por favor, boca seca, para ver si mi ex se acuerda de mí. Ya no sé si es mi ex o si aún somos novios.
1: Ah, está muy fuerte, pero bueno. Ahí quedó, vámonos rápidamente con la que sigue, muchachos, la última, nos vamos. ¡Y pónchele!

0: dime quién es Rieleros en contra de... Siento que está robada, pero bueno, vamos a darle, Kiki. Producción se la bañó, está Roberta. Tigre del Norte, Rosita. Ah, no, Rosita Olivo. De Olivo. Antes de que otra cosa pase, vámonos rápidamente porque se acaba el tiempo, se acaba el tiempo, se acaba el tiempo. Vámonos rápidamente, ¿por quién votamos? ¿Por quién votamos? ¿Por quién votamos? ¿Por quién votamos?
1: Por la dos. Voy a enviar un mensaje para Paulina, que ya llegó Temo a su casa tarde, pero seguro.
0: Eso, Temo, perfecto. Por la dos, Tigre del Norte. Tigre del Norte, Tigre del Norte, lleva un voto.
2: Por la dos, guardián.
0: 2-0, así pero 2-0, rápidamente, 2-0.
3: Y excelente noche, guardián. Que tengas excelente noche. Saludos.
0: ¿Pero por qué votaste, güey?
3: Lados.
0: Okay.
3: Lados.
0: Tigre del Norte, perfecto.
3: Saludos.
0: Tigre del Norte, son bastantes mensajes.
3: Y excelente noche, guardián. Que tengas excelente noche. Saludos.
0: Gracias. Gracias, familia, por todos los mensajes. Son bastantes.
4: Por la dos, guardián.
0: Gracias, 4-0.
4: A descansar, el mejor locutor de la ranchera.
0: Gracias, compadre. Favor, ¿qué me haces, ay, hermano?
5: Por la dos, guardián. Y gracias. Qué bueno que ya llegó Temo.
4: Estamos, guardián. Que descanses.
0: Gracias, compadre. Gracias. Bastantes mensajes, bendito Dios. Gracias por el apoyo, muchachos.
6: Ahora, mi guardián, hasta mañana. Que le vaya bien al viejón. Dios lo ayude. Échele ganas, nos vamos por la uno.
0: Por la uno, perfecto, 1-4, muchachos, 1-4.
6: Vámonos por los Tigres del Norte, mi boca seca. Los Tigres del Norte, papá, vámonos. Ahí, reviéntala, vámonos.
0: Eso, muchachos, gracias.
7: Por la dos, guardián, te la bañaste. Deja de abrir otra manga larga.
0: Eso, papá.
7: Feliz noche, cuídate mucho.
0: Gracias. Vamos con el último voto. ¿Qué dice Becky?
8: Voto por la número 2. Los Tigres del Norte. Sin escuchar la uno. Y ni modo. Que se quede la número 2.
0: Perfecto, muchachos. Último voto porque ya para que se vayan todos.
9: Por los Tigres, bonito, por los papás de todos los norteños.
0: Perfecto, último voto, no quiero dejar ni uno.
10: Los Tigres del Norte, compadre. Los Tigres del Norte, y échate otra boca seca. Ya vaya. Estoy agarrando punto, ya te vas, compadrito, ¿cómo no? No te vayas, chavito.
0: Abro uno y llegan como 10, ¿no? Y ya no puedo, muchachos. Van a quedar algunos pendientes.
11: Vámonos por las dos, guardián.
0: Perfecto, comadre. Gracias, señores y señores. Cuídense mucho. De parte de todo el staff de Ranchera de Monterrey, gracias por todo su apoyo, por ser parte de esta bonita historia que se está haciendo en el 91 FM, la Ranchera de Monterrey. A nombre de todos, muchachos, cuídense como siempre y que te la pasen excelente. Sigue con la gran promoción 24-7, la más completa Ranchera de Monterrey. Humilde servidor, gracias por el cariño que nos demuestran. Y pues bueno, aquí estamos para seguir echando muchas ganas. Cuídense, retroceder nunca y rendirnos jamás.

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3: Esto es Contrapeso. Ahí le va, pariente.

0: quedó de los grandes corridos, compadre. Muchas gracias.
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0: Hola, hola, bienvenidos, bienvenidas, ¿cómo están? Estamos en un episodio más de Ya Oíste. Yo soy Génesis Sainez y hoy tenemos un tema muy peculiar, un tema que puede pasarle a cualquiera, nadie está exento. En la cocina, en el trabajo o incluso en tu casa, en la calle, que son las famosas quemaduras. Y vamos a hablar sobre qué hacer en un momento difícil que está, porque muchos entramos en pánico en ese momento, es como de, ay, se está quemando, está pasando algo, pero no, a esto nos viene a acompañar nuestro querido doctor Oscar Reyes, jefe del servicio de urgencias. ¿Cómo está, doctor?
3: Hola, buenas tardes, bien, gracias, aquí. Gracias por la invitación.
0: Ay, muchas gracias a usted por acompañarnos. Esto se va a poner bueno, porque estamos en una temporada donde justo puede haber muchas, muchas quemaduras, pero vamos a empezar sobre qué son las quemaduras, doctor.
3: Bueno, las quemaduras prácticamente son lesiones causadas por agentes físicos externos, principalmente sea fuego directo, líquidos calientes. Existe también las quemaduras por corriente eléctrica y en menor medida, pero también existen las quemaduras químicas. Entonces, Básicamente son lesiones térmicas, básicamente.
0: ¿Cómo son los tipos de quemaduras, doctor, que le han llegado?
3: Bueno, las quemaduras se clasifican, puede ser por, como ya mencionamos, por el tipo de agente que la ocasiona, que ya mencionamos que puede ser por fuego directo, le llamamos por escaldadura, quiere decir por líquidos calientes, quemadura química y quemadura eléctrica. Esa es una clasificación que es de acuerdo al agente físico que lo ocasiona. Y para nosotros como médicos es muy importante clasificarla de acuerdo a la profundidad o la gravedad de la lesión.
0: Okay.
3: Hay varias clasificaciones, conforme van pasando los años, se han creado varias clasificaciones. La más usada o la que está más en boga es la que le divide en primer grado, segundo grado y tercer grado.
0: Sí.
3: Ajá, eso es de acuerdo. A nosotros como personal de la salud nos funciona mucho para determinar la gravedad de la lesión. Y a la vez de saber la gravedad de la lesión, saber si el paciente requiere ser tratado en un hospital o puede ser tratado en su domicilio. La quemadura de primer grado es la que comúnmente cuando vamos a la playa y nos asoleamos.
0: Lo bronceadito acá.
3: Esa es una quemadura de primer grado. Obviamente, pues como la mayoría de la gente sabe, pues no es necesario ir al hospital para tratar ese tipo.
0: Incluso hay gente que se broncea por gusto, ¿no?
3: Exactamente. Y es algo irónico, pero las quemaduras de primer grado son dolorosas precisamente porque afectan las capas superficiales de la piel, que se llama epidermis, y es ahí donde están los receptores del dolor.
0: Ya tocamos el de grado 1.
3: Primer grado,
0: ya ven. Nos vamos con el de segundo grado.
3: Okay. Sí, el de segundo grado ya estamos hablando que ya la quemadura es más profunda. De hecho, la quemadura de segundo grado se divide en superficiales y profundas.
0: Ajá.
3: Okay. El segundo grado ya afecta capas más profundas de la piel, en este caso la dermis. Y este tipo de quemadura es muy importante porque la recomendación es que sí se tenga una atención médica, que ya son más profundas a diferencia de las de primer grado. ¿Cómo los vamos a identificar? La piel se pone rosa y las famosas ampollas o flictenas.
0: Ajá,
3: ya
0: sí.
3: Es una característica de las de segundo grado que ya van a cursar con ampollas. Ajá, entonces, este tipo de quemaduras, la sugerencia es que sí se vaya a alguna atención médica, a diferencia de las de primer grado.
0: Sí, sí me ha tocado ver, no me ha pasado, pero sí me ha tocado ver que el aceite creo que es lo más común que vemos, que les cae en la piel e inmediatamente como que empieza a salir la ampolleta, o sea, obviamente entre el movimiento y todo, de que te arde, me tocó ver que a mi mamá le salió una enorme, pero no entendía, o sea, yo en mi mente es como, ¿por cómo es que sale o por qué salen las ampollitas? ¿Es como media de protección de la piel o por qué se da?
3: La mayoría de las quemaduras de segundo grado, como bien menciona, está ocasionado por líquidos calientes, ya sea aceite, agua hirviendo, o también por objetos calientes como el clásico, la plancha, la secadora.
0: Yo con mi plancha del peine.
3: Entonces, la ámpula o ampolla, como se le conoce, aflictena, no es otra cosa que se sale el líquido de la piel y se acumula ahí. De hecho, más adelante vamos a ver que cuando ya las quemaduras son más extensas, algo que daña mucho al paciente es la pérdida de líquido o de volumen, que le llamamos nosotros.
0: Okay.
3: Ajá. Aquí también es importante mencionar, ya cuando entramos a una quemadura de segundo grado, nosotros ya a nivel médico, es muy importante la extensión de la quemadura. ¿Estás de acuerdo que no es lo mismo que te, como bien mencionas, que te quemes una área pequeña de tu mano a que te quemes, por ejemplo, todo el tórax, ¿no? O todo el pecho. Sí.
0: Pero pasemos a la de la quemadura de tercer grado, que esa es la última de la escala, sí, por así decirlo.
3: Es la más grave. Por lógica, pues la profundidad es mayor. Aquí es cuando el paciente inclusive ya tiene exposición de hueso, exposición ósea, cuando ya se queman tendones, ya se queman como músculo. Obviamente, pues son pacientes que se exponen a corrientes térmicas o están mucho tiempo expuestos, sobre todo cuando hay fuego directo, ¿no?
0: Claro.
3: Y desafortunadamente, muchas de las veces el tratamiento es quirúrgico. Muchas veces, inclusive si una extremidad está muy afectada, inclusive puede requerir amputación. Entonces ya es una quemadura pues ya más grave, ¿no?
0: Y hay una pregunta que me gustaría hacerle, porque creo que todos necesitamos saber esas acciones rápidas. Que en dado caso, no sé, estoy en mi casa y veo, o sea, para poder ayudar y también para saber qué hacer yo, ¿no? ¿Qué hacer cuando estás en ese momento que no estás obviamente en el doctor o en lo que llegas? ¿Cómo tratarlo o hacerlo inmediatamente, una quemadura?
3: La principal recomendación es no aplicar ninguna sustancia a la quemadura.
0: Ni la famosa clara de huevo.
3: No, hay veces que le ponen antibiótico en crema, tampoco se sugiere. Clara de huevo, algunas cremas como el tepezcohuite, el aloe. Entonces, la sugerencia es no aplicar nada de eso. Tampoco agua fría. Mucha gente, pues la lógica muchas veces llegaría a pensar, pues si se quema y está caliente,
0: claro,
3: pues échale agua fría, ¿no? Sin embargo, no. Sí se sugiere, obviamente, que se lave la herida con pura agua, pero que el agua sea tibia o templada.
0: Ok. Uh-huh.
3: Tampoco se recomienda poner hielo.
0: ¿Y por ejemplo el agua es en contacto directo o como suavecito?
3: No, directo.
0: Directo, uh-huh. Ok.
3: Ajá, entonces y después taparla con un apósito antiadherente, o sea, evitar que no sea un apósito que se pegue en la piel y obviamente pues que esté limpio, ¿no?
0: Claro, principalmente.
3: O sugerencia que esté limpio. Y si la quemadura sí se ve que tenga ampollas o todo sugiere que sea el segundo grado, pues sí se sugiere que vaya a atención médica.
0: Y lo que hoy nos comparte, doctor, es muy, muy importante, porque hay cosas que ni siquiera sabemos, o sea, podemos decir que es muy como de, ay, no me va a pasar, o nada más me quemé tantito, pero lo dejamos a la desidia y son cosas que se pueden complicar. Nos ayudó a desmentir muchos mitos. Muchas gracias. Y pues, sin más por el momento, yo le agradezco mucho que nos haya acompañado. Espero que se le haya pasado muy bien.
3: Sí, al contrario, gracias a ustedes.
0: Y pues nada, Estel Lovers, la verdad es que yo estoy muy, muy agradecida. Muchísimas gracias, doctor, por esta compañía, por compartir información tan valiosa. Yo soy Génesis Sainz, fue un gusto tenerlos aquí. Muchísimas gracias, nos vemos en el próximo episodio. Adiós.

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0: la dama de hierro Marisela, Humberto Pavón.
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13: Con aguacate de Michoacán, los tajuaritos, colega. Llevo una de manzana para la Ciudad de México. 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
2: Hola,

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Llegando con toda su energía y con su grito de batalla, llegó a Colorado.

0: buenos días, ya estamos aquí con ustedes. Bienvenidos en este día ya 15 de septiembre. Y que se oigan esos cuetones de una vez, mi Richie, desde esta hora. Que se escuchen por todo México, por todo el estado y por todo el mundo, sí señor. En este día 15 de septiembre, en el día del grito de independencia. En el día del grito de independencia, bienvenidos de 6 a 7 con ustedes. Me acompaña el buen Richie, le saluda Charlie Acevedo desde la cabina del 90.1, la ranchera de Monterrey, la más completa. Y pues bueno, hoy fíjate que se mira un poquito menos de tráfico, un poquitín solamente. Pero porque algunos, pues, no van a trabajar, el asueto es el día de mañana. Pero como alguna raza va a mediodía hoy, pues mejor para qué van, dijo aquel. Si es mediodía, pues mejor para qué vamos, dijo aquel. Y pues algunos piden el día de hoy de descanso para dobletear con el de mañana, más a gusto, más tranquilo. ¿Para qué se la llevan tan forzada? Mejor levecito y luego hoy es quincena. Híjole, mi Rich, hay peligro de gol.
1: Es muy pegriloso,
0: en efecto, sí señor, en efecto. Vamos a escuchar a la raza, ya está activo el WhatsApp. 816-116-91 es el WhatsApp para que te empieces a reportar con nosotros, para que mandes tu audio, para que nos platiques cómo te irá el día de hoy, al menos en el plan, qué se pronostica y la chi. A ver.
2: Buenos días, Charlie. Buenos días, Richie. Estamos en acción aquí en Laboratorio Carlos Podaca.
3: Ay, papá, y
2: la canción de Alejandro Fernández, no, la de mañana, Mátala, no, algo de mariachi. Mañana. Que vaya de acuerdo a la fecha del día de hoy. Y que viva la ranchera y todos los locutores de la 90.1.
0: Eso es todo, algo de mariachi, Mátalas de Alejandro Fernández.
4: Hola, Charlie, buenos días, Charlie, buenos días, Richie, saludos. Feliz inicio de semana para todos. Arrancando con todo el ambiente, con todo el ánimo acá por Ciénega y Suazo, aquí andamos laborando ya. Charlie, ponme por favor la de Fito Olivares. Ay, agüita de melón. Saludos.
0: Agüita de melón. ¿Cómo te caería una agüita de melón ahorita con este calorcito? Tenemos, ay, 26 grados.
5: Ya. Buenos días, Charlie. Muy buenos días, Richie.
6: Dime, amigo.
5: Vamos al trabajito. Saludos desde García York.
6: Apóyame,
5: papá. Vamos a Santa Catarina. A ver cómo nos va con el tráfico hoy. Saludos y bendiciones. Charlie, te encargo una de los de Hunting Balls. Frijolitos pintos. Para andar con toda la actitud.
0: Y hubo puros frijolitos pintos el día de hoy. Refritos y la chica.
7: Charlie, buen día. Que viva México, señores.
0: ¿Y?
7: Como buen mexicano hay que festejar al rato.
0: Eso es todo, camarada. Buenos días, Richie, Charlie, saludos para todos y que Dios nos bendiga aquí empezando ruta de cadereitas a la planta Whirlpool. Soy Rafael y hoy gana el Toluca, dice. Saludos para las chicas de Grote del área de ensamble, en especial las que están en Panout. ¡Órale, saludos!
8: Buenos días, Charlie. Buenos días, Richie. Y los de García.
0: Saludos a la raza de García, Nueva York.
9: Hola, bueno, compadre, yo escucho Abriendo los Ojos con Charlie Acevedo. Saludos, compadre.
0: Eso es todo, camarada, saludos. A toda la raza madrugadora, toda la gente que ya está desde tempranito acompañándonos.
1: ¿Qué?
0: Muchas gracias. Vamos a complacerlos con esa rolita de mariachi, mi Richie, con la de Mátalas de Alejandro Fernández, porque la raza ya trae ambiente hoy para dar el grito de independencia, para celebrar con unos antojitos mexicanos y pues mucha raza también de visita en diferentes municipios que se lucieron algunos con los elencos. Algunos municipios pues estarán ahora sí que de manteles largos con grandes elencos, pero bueno, vamos a comenzar con esta de Alejandro Fernández de una vez, 6:13. Tenemos 26 grados, Mátalas, con una sobredosis de ternura. Muy buenos días, la ranchera de Monterrey, y viva México, ca.
3: Amigo, ¿qué te pasa? Estás llorando, seguro es por descanso.

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0: 6:23, ¿qué nos dice la raza? De este lado en el WhatsApp dice, buenos días, Charlie, solo quería saber si estamos en vivo. Viva México, dice Alain. Creo que sí estamos en vivo o estamos grabados, ¿no?
1: A ver. Están burlando.
0: Sí estamos en vivo, Richie.
2: Así es, estamos en vivo, sí. Para toda la República Mexicana.
0: Sí, ya ves, para toda la República Mexicana, Alain. Y para todas las Europas, dijo aquel, para toda Europa.
3: Que agarra y que me dice.
4: Feliz día del locutor. Muchas felicidades por ser el locutor. Saluditos aquí a todos los de la 226.
0: ¡Órale! Saludos a toda la raza de la 226. Para el loquillo de Alvarado de la ruta 223, Quinta La Sabina. Saludos.
5: ¡Ay! Hola, ¿qué tal? Buenos días, mi querido Charlie Acevedo.
0: Ay.
5: ¿Cómo estás? Buenos días, amigos de la ranchera de Monterrey.
0: Ay, vas a empezar.
5: Ponte la de El Son de la Negra. El Son de la Negra para...
6: No, mañana.
5: Este día,
6: no, mañana.
5: Tarde, verde, blanco y rojo. Saludos y viva México. Viva la ranchera. Viva Charlie Acevedo. Y viva todo lo que huela la ranchera de Monterrey.
0: Eso es todo, camarada.
7: Charlie, buenos días, Richie.
8: Ya buenos días. De la
7: saludos desde aquí, desde Marín. Saludos. Oye, ambiéntate una con una de Chente, no, hijo del pueblo, para seguir escuchando mariachi por el día de hoy.
6: No, mañana.
7: Que no se escuche pero ofendido, los primos. Saludos. Y excelente 15 de septiembre.
0: Un grito matón.
9: Aquí presente el Cejón, como siempre, compadre. Oye, felicidades por tu cumpleaños el día de ayer. No pude comunicarme, pero muchas felicidades, Charlie. Que te la hayas pasado lo mejor en tu día y que sean muchos años más, compadre. Saludos para el compa Piwi. Y vamos a darle hoy, ya sabes, al máximo para ganar el mínimo, compadre.
0: Eso es todo, Cejón. Gracias, gracias.
10: Buenos días, Charlie Cuero, el niño Samarita, el 90.1 FM, desde Marieta, Georgia. Pon una canción como...
2: Así es, para, estamos en vivo Alfredo. Para todos.
10: Pon la canción del Sabadón. Y pon esa canción. Regreso contigo los micrófonos.
0: Ándale, Meño, échale ganancias, Meño, échale ganancias.
11: Buenos días, Charlie Acevedo. Buenos días de parte del Cremas. Buenos días, feliz día del locutor. Un poco tarde, pero sin sueño. Feliz día del locutor, hermano. Saludos y bendiciones. Saludos y bendiciones por toda tu trayectoria de locutor. Parte del Cremas, ruta 182, Valle del Roble, Expo.
0: Es todo, crema. Saludos, gracias. Saludos, Charlie. Buenos días, Richie. Un saludo para Juan y Picón, Dani Rocha de la ruta de Bosque 226 y para Camello Chapulín de la ruta 19 de su compañero Leiva. Y si Richie me puede poner la canción de Te Esperé Más de la cuenta Grupo Firme.
6: No, mañana.
0: A Mickey de ese pelo. La raza anda desatada, mi Richie. Es quincena y se nota. Es quincena y se nota. Y pues ya se están saboreando, ya se están saboreando los antojitos mexicanos. Los sopes, las enchiladas, las flautas, las tostadas de guisos, los tacos dorados, los cueritos, tamales, menudo y la chipozole.
12: Buenos días, Charlie. Felicidades a todos los mexicanos y viva México, hijos de su Pancho Villa. Saludos, Charlie. Tremendo saludos, el guardia acá de su merca de Valle de los Encinos. Saludos para todos los maestros y todos los locutores y todo México. Viva México. Ponme la canción esa de Vicente Fernández con la misma tijera, por favor. Dios te bendiga. Saludos para todos, para Elena, para Mateo y para todos los que escuchan la 90.1 de acá de el Valle de los Encinos de Cabreita, Jiménez, Nuevo León. Para todos los taxistas, Dios te bendiga, Charlie Acevedo. Dios te bendiga, bendiciones.
0: Órale, ya dijo, gracias. Saludos a la gente de Cadereyta. Vamos.

0: 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Tenemos 26 graditos. Hoy llegaremos hasta los 38.
1: ¡Bácala!
0: Mañana máxima de 37. Y el jueves máxima de 35 con un 40% de probabilidad de lluvia el jueves.
2: ¡La ropa se vino el agua!
0: Y el viernes 40% de probabilidad de lluvia.
2: ¡La ropa se vino el agua!
0: Pero tendremos máxima de 30. ¡Qué hubo! 8 graditos, 7 graditos papá, menos.
3: Ya.
0: Para el viernes, viernes botanero. Así que ahí está el dato del clima, que ayer también cayeron unas cuantas gotillas en diferentes partes, al menos allá para el rumbo de San Nicolás, Monterrey, Guadalupe, Escobedo, en algunas zonas. Solamente ahí, ni yo creo que ni para barrer, pero pues ahí cayeron unas cuantas gotas, una señal yo creo para el jueves o viernes. ¡Vamos con audio!
4: Buen día, Charlie. Buen día, Richie. Como buen mexicano empezando el día trabajando, compadrito, ¿me puedes complacer con la canción de Luis Miguel, la de Así se siente México? Para sentir los colores que hoy vamos a vivir tu independencia y mañana sueto, gracias a Dios.
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0: puede. Semana corta, mañana sueto para la mayoría.
5: Cállate.
0: Alguna vamos, raza, pues sí le toca trabajar.
2: Cállate los chicos.
0: Pues bueno, les toca el doble o triple pago. Bien cuajada la raza y luego sin trafiquito. Los niños pues no van a la escuela. Así que pues mañana hay menos tráfico aquí en el área metropolitana. Eso sí, en algunos lugares pues la raza acostumbra a salir a pasear de repente a otros estados allá para Guanajuato, Querétaro, Zacatecas, San Luis Potosí y Nayarit. Saludos a toda esa raza que ya ahorita casi andan de salida y otros de plano, pues nada, a trabajar, que se ocupa. Y aparte es quincena, pues ahorita nada preocupa y nada molesta.
4: Y ya ahorita, hombre, Charlie, a descansar al panteón, hay que trabajar, compadre.
2: No, mañana.
4: Ojalá yo me mando domingo mañana, para no faltar a trabajar.
0: Ándale, ¿a poco sí? ¿A poco sí vas a trabajar mañana? Se está cuajando el cejón, ¿verdad? Se está cuajando. Saludos, mi buen Charlie. Dice, se me acomoda tu horario de programa y por la tarde se me acomoda escuchar al guardián el Boca Seca, Dionisio Santiago. Órale, gracias. Saludos a la raza de Allende, la gente de Santiago, Nuevo León, de allá de General Terán, de Montemorelos, Gualahuises, Linares y La Xí.
6: Buenos días, Charlie. ¿Sí? Buenos días, Richie. Charlie, bienvenido. Una pregunta dudosa. Como el día de mañana es festivo, si una persona falta el trabajo, ¿se le descuenta el día o no se le descuenta?
7: ¿Qué te importa?
0: No, Nati. No se le debe descontar nada.
7: ¿Y a ti qué te
0: ¿quién simplemente
7: te
0: no
7: dicho?
0: Se le paga doble y listo, pero no se le debe. Aquí tengo la ley federal del trabajo y no se le debe de descontar. ¡Qué ubole! Pero tampoco no le peguen al careca, ¿verdad? No se pasen de listos. Ahí simplemente póngase de acuerdo y avísenle porque luego la producción no sale. La producción no sale.
1: Esto es muy pegriloso.
8: Buenos días, Charlie. Ese va a trabajar los domingos porque lo manda la mujer.
0: ¿Cómo?
8: Buenos días, Charlie. Ese va a trabajar los domingos porque lo manda la mujer.
9: ¿Y luego? ¿Qué onda, Charlie? ¿Qué onda, Richie? Oye, ¿qué otras cuestiones legales puedo checar contigo en este horario, compadre?
0: A ver, todo lo relacionado con la ley federal de trabajo.
9: ¿Qué onda, Charlie? ¿Qué onda, Richie? Oye, ¿qué otras cuestiones legales puedo checar contigo?
10: Los voy a acusar.
0: Permisos, no, concesiones y demás.
11: Buenos días, Charlie. Acá el sabroso, el pendiente, viejo. Buenos días.
0: Eso es todo, camarada. Gracias por reportarse. Vamos a seguirle con más música, mi Richie. Estaban pidiendo el son de la negra, porque la raza trae el

0: Y estamos en vivo.
1: Así es, estamos en vivo para toda la República Mexicana y los Estados Unidos. Así que para toda la gente.
0: ¿Cómo andará la raza con el tequila?

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0: ¿A dónde tan temprano?
1: Es que yo me tengo que ir.
2: Mañana nos tenemos que ir, dice el Pecho Chiwis, que ya nos tenemos que ir.
3: Esta es la canción de los hermanos Barrón. Levántate, tiburón.
2: ¿Qué vole, qué vole?
4: Mañana, ¿no?
5: Oye, Charlie, saludo a mi compadre que hace mucho que no lo saluda. Chiquito Chávez, Chiquito Chávez.
2: Eso es todo, eso es todo. Pórtense bien. Ya solamente 7 minutos para las 7 de la mañana. 7 minutos ya. Viene Hugo Aranda Tamayo con el noticiero de Enfoque Monterrey, el Porvenir Radio, para que estén bien enterados. Y quédense con nosotros para que la raza también participe y pueda ganar los boletos para el cine, mi raza, para que se vayan a disfrutar de una buena película. Así que pendientes, pendientes, nosotros nos vamos. Que tengan excelente martes, pásenla muy bien y, por supuesto, todo con medida. ¡Vámonos!

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3: Muy buenos días, estos son los titulares en Enfoque Monterrey en este martes 15 de septiembre del 2026. Son las 7:02, la temperatura 26 grados, esta es la información. Un enfrentamiento entre fuerzas estatales y de la defensa dejó como saldo a 7 civiles abatidos, 2 detenidos, vehículos calcinados y armamento asegurado, esto en General Treviño. Por homicidio a título de culpa grave, fue vinculado a proceso el conductor de un camión revolvedora que provocó un accidente donde murió una adolescente de 17 años y otro menor resultó lesionado. En temas locales, alcaldes de 10 municipios de Nuevo León acordaron presentar esta semana ante el Congreso una iniciativa de reforma para derogar las disposiciones que dieron origen al denominado permiso turístico recientemente incorporado a la Ley de Movilidad Sostenible de Accesibilidad y Seguridad Vial. Este que a final de cuentas es el que decían que es el permiso para las placas foráneas. Y ante la polémica que ha generado este, la bancada del PAN en el Congreso abrió la posibilidad de dar marcha atrás a esta propuesta. Hay mucha controversia y muchas voces también a favor y en contra. Oigan, con motivo de la macrofiesta mexicana y las actividades para conmemorar el 216 aniversario del inicio de la independencia de México, las autoridades van a implementar cierres viales en el primer cuadro de la ciudad para que lo tomen en cuenta. Estos van a ser precisamente el día de hoy y también mañana. Para todas las personas que van a circular ahí por estos puntos para que lo tomen en consideración. En temas nacionales, lo sostengo, no estamos de acuerdo con la prueba PISA por cómo se aplica. Esto lo mencionó la presidenta Claudia Sheinbaum en su conferencia matutina. Los integrantes de la Comisión de Hacienda y Crédito Público de la Cámara de Diputados aprobaron por unanimidad de 29 votos a favor la realización de parlamento abierto para analizar el paquete económico 2027, así como también algunas iniciativas, según dieron a conocer, que tienen que ver en materia de economía digital y para reformar la ley aduanera. En temas económicos, los festejos por el Día de la Independencia en este 2026 se van a traducir en una derrama económica por 39.600 millones de pesos, estimó la Confederación de Cámaras Nacionales de Comercio, Servicio y Turismo, es decir, la Concanaco Servitur. Hay que recordar que pues ya es el día de hoy, los festejos. En internacionales, la Corte Suprema de Estados Unidos asestó un golpe a los intentos del presidente Donald Trump de restringir el voto por correo antes de las elecciones legislativas de medio mandato de noviembre. Siguiendo con más información internacional, el líder norcoreano Kim Jong-un prometió apoyo inalterable para Rusia en una carta dirigida al presidente Vladimir Putin. En temas deportivos, la Comisión Nacional Antimonopolio abrió una investigación contra el fútbol mexicano debido a las prácticas que se han puesto en marcha, dicen, en los últimos meses, como la cancelación del ascenso y del descenso. Tigres retomó su preparación para enfrentar el próximo viernes a los Bravos de Juárez en el campeonato mexicano, haciéndolo después del 0-0 ante Monterrey en el Clásico Regio. En los espectáculos, tras la tragedia que terminó con la vida de su tecladista Jonathan Meléndez, la banda Camilo VII reapareció en redes sociales para hablar sobre su futuro y el de sus próximos conciertos. En el pronóstico del tiempo, oigan, el día de hoy ya lo decíamos, temperaturas que llegarán a los 35 grados, mayormente despejado, caluroso por la noche para todos los que van a salir a festejar, que van a tener alguna fiesta mexicana y que incluso también van a estar en algunos de los municipios, recordando que hay cierres viales, recordando que está esta situación que dieron a conocer las autoridades. Pues bueno, por la noche, para que se preparen, 22 grados, 25 en algunos casos, con el cielo parcialmente cubierto, para que lo tomen en consideración.
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0: Oigan, con esta canción y a propósito de esta fecha, de este 15 de septiembre del 2026, estamos iniciando Enfoque Monterrey. Gracias por estar con nosotros en esta mañana. Nos da mucho gusto saludarles a todas las personas que nos escuchan a través de 90.1 FM, a través de la aplicación de Núcleo Radio Monterrey y también a todas las personas que nos escuchan en la página web de La Ranchera de Monterrey, los que nos escuchan a través de la página web de Enfoque Monterrey y también le pueden dar un clic a todas las personas que nos sintonizan también en la transmisión en vivo. Y pues bueno, el orgullo de ser mexicanos que está el día de hoy con los festejos patrios, donde muchas personas, ya lo decíamos, seguramente van a acudir a algunas de las fiestas, van a en su casa hacer algo, y lo que siempre hemos dicho, que por favor este deseo de festejar y el orgullo de ser mexicano se, pues vea, traducido en ser buen ciudadano, en hacer las cosas como deben de ser y sobre todo ayudar a todos los demás. Así que con este ánimo esperemos que se queden con nosotros. Saludos a los que van en el transporte público, a todas las personas que van en el tráfico, tengan mucho cuidado, manejen con precaución, y a todos los que pues también van como peatones, que tengan muy bonito día en este 15 de septiembre del 2026. Y lo que ya decíamos, que todo esto sea pues precisamente el orgullo de ser mexicanos, pero que sea para ser mejores personas siempre. Y aparte con estas canciones que vamos a estar incluyendo el día de hoy, pues a propósito, ¿verdad? Ándale, Sibera también. Saludos a todos los que pues inician el día con nosotros aquí en Enfoque Monterrey 90.1 FM. A pesar de todas las cosas, digo, tenemos mucho que platicar el día de hoy, pero pues también así, disfrutando con todo esto que se presenta en este día. Tengan cuidado, porque si bien es cierto que mañana es asueto para la mayoría de las personas, algunos se van a desvelar, hay cierres viales que se van a aplicar y pues bueno, que todo esto no nos impida celebrar, festejar, pero como debe de ser, sin ninguna cuestión mayor. Oigan, y con este ánimo y con este espíritu tenemos, ya lo decíamos, mucho que platicar. Muchas gracias, mi estimado Ricardo Garcés, que está en los controles, Priscila Estrada en la producción. Mi nombre es Hugo Aranda Tamayo, tenemos mucha información, así que ahorita le seguimos con estas canciones y estos festejos y vámonos directamente con lo que ocurrió durante la madrugada en el área metropolitana de Monterrey.
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0: Pues sí, porque tenemos mucho que platicar y se presentaron distintas movilizaciones durante las últimas horas. Vamos con Karina Garza Ochoa para que nos cuente. Karina, ¿cómo estás? Muy buenos días.
2: Hugo, ¿qué tal? Muy buenos días. Ya lo adelantas, diversos tipos de movilizaciones las que se registraron durante la noche y madrugada de ayer lunes y hoy martes. Y fíjate que un importante decomiso se registró por parte de elementos de la Policía Regia en una colonia muy céntrica, en la colonia Moderna, fue sobre Avenida Félix U. Gómez y la calle Camelia, hasta donde elementos de la Policía Municipal llegaron a revisar una camioneta que estaba reportada como abandonada precisamente en esta arteria. Y bueno, pues al revisar este vehículo abandonado, una camioneta con placas de Tamaulipas, pues se encuentran que había 33 paquetes de droga, al parecer de marihuana, que habían sido dejados ahí al interior de este vehículo, por lo cual pues ya se procedió a abrir esta camioneta, decomisarlos y trasladarlos a la área correspondiente. No se ha reportado personas detenidas por este aseguramiento, ya se está realizando la investigación. Estos 33 paquetes, tampoco se ha informado el peso aproximado. Lo cierto es que pues solamente les reportan que esta camioneta había sido abandonada en este sitio, como te digo, una colonia tradicional y muy céntrica, la colonia Moderna, y el vehículo fue localizado sobre Avenida Félix U. Gómez y Camelia. Una investigación que pues iniciaron los elementos de la Policía de Monterrey y que ya será turnada al área correspondiente. Por el tema de la droga, pues es un delito federal.
0: Sí, claro, y bueno, pues ahí precisamente esto, como bien lo decías, es un delito federal con respecto a esto, el enervante que le encontraron, y bueno, la movilización que se realizó, y ya lo platicábamos en las últimas horas, pero no fue el único caso, ¿verdad, Karina, que se presentó?
2: No, fíjate que lamentablemente un menor de 14 años de edad, identificado como Tadeo, se debate entre la vida y la muerte en un hospital en el municipio de Guadalupe, esto después de haber sido grave. gravemente herido con un arma blanca, al parecer con un cuchillo. Se desconocen las causas que originaron que este joven sufriera estas lesiones, es decir, no se sabe si fue víctima de algún asalto o alguna riña entre pandillas o demás. Estos hechos se registraron en el municipio de Juárez, pero la movilización policiaca se registró en el municipio de Guadalupe, que fue el lugar al que llevaron a este joven gravemente lesionado. Es un adolescente de 14 años de edad. El incidente habría sucedido sobre la calle La Barca, en la colonia Tierra Propia, y bueno, pues se desconocen los motivos de la agresión. Ya la Agencia Estatal de Investigaciones está realizando precisamente pues todas las indagatorias para conocer los detalles. Está interrogando a la familia del joven. En primera instancia se decía que habría muerto el joven, pero horas más tarde se confirmó que por fortuna está con vida, pero está en atención médica y pues con atención muy puntual, porque sí, las lesiones que presenta este adolescente de 14 años de edad son muy delicadas. 14 años, Tadeo, un adolescente. No se saben más detalles de cómo habrían sucedido los hechos y esperemos que hoy más adelante den más detalles. Recordemos que pues hay investigaciones que tienen que seguir y por ser menores de edad pues hay un sigilo extraordinario a los casos donde son adultos.
0: Sí, claro, y por supuesto lo que decías tú, ver qué es lo que sigue con esta pesquisa y luego de este hecho también que se reporta ahí en este punto, en la colonia Tierra Propia, en el municipio de Guadalupe, pero también hubo otra movilización de parte de las autoridades.
2: Sí, esto se registró en el municipio de Monterrey, en la zona poniente, es en la colonia Pablo González, precisamente en las calles Pablo Hernández y Arnulfo Portales, donde se registró un ataque a balazos que no dejó personas heridas, solamente dejó daños en la fachada de una vivienda. Hasta este sitio arribaron elementos de la policía, de Fuerza Civil, así como autoridades de la Agencia Estatal de Investigaciones para iniciar con las indagatorias. Cabe señalar que esta zona y esta colonia pues no es la primera vez que reportamos este tipo de agresiones. Se desconoce precisamente cuántas personas habrían participado y a qué se debe, aunque pues es importante señalar que dentro de las especulaciones de investigación policiaca, muchos de estos casos están relacionados directamente con el tema de la venta de enervantes o el narcomenudeo en esta zona. Es una colonia donde también en este año se han registrado una gran cantidad de cateos o intervenciones policiacas con decomisos importantes. Entonces, esta madrugada reportan los vecinos, se escuchan las detonaciones, se hacen las llamadas al 911 y la policía se dirige hasta este sitio. Por fortuna no hay personas heridas que lamentar, pero pues seguimos hablando de esta parte, Hugo, donde hay mucho manejo de armas de fuego en las calles y que salen a relucir pues en situaciones como esta.
0: Sí, claro, es donde se dan cuenta y donde también la autoridad debería de reforzar los temas y los operativos. Y rápidamente, Karina, pues recordar lo que decías al principio con los cierres viales el día de hoy, con el tráfico que va a haber en algunos puntos, tener mucho cuidado. Digo, ya mañana será suelto, pero por lo pronto, hoy día normal en esta primera jornada y al ratito, bueno, en la noche, prepararnos.
2: Sí, hay que tener muchísimo cuidado hoy, poner mucha atención, sobre todo poco después de la 1 o 2 de la tarde, que es cuando los municipios están reportando, van a empezar los cierres viales, sí, principalmente en las calles aledañas y alrededor, precisamente, pues, de las plazas principales, de las presidencias municipales, porque, pues, en todos los municipios en la noche se registra el tradicional evento del grito de independencia. En el centro de la ciudad de Monterrey, pues, los cierres van a ser importantes, en avenidas como Zaragoza, Doctor Cos, Padre Miel, Avenida Juan Ignacio Ramón, todos los alrededores de la explanada de los Héroes y de la Plaza Zaragoza, porque pues aquí, en esta zona en particular, pues son dos gritos de independencia, ¿verdad? Del gobernador Samuel García, que está programado para hoy en la noche, y también el del alcalde de Monterrey, Adrián de la Garza. Pero pues esto mismo se replica en todos y cada uno de los municipios, tanto del área metropolitana como del área rural. Entonces, pues que no los vaya a agarrar desprevenidos esta parte, que tengan una vuelta cerca de las presidencias municipales y se van a encontrar con estos cierres.
0: Exactamente, sí, para todos los que vayan a salir y que sepan precisamente las restricciones que van a estar durante la noche. Karina, gracias por la información, gracias por este reporte, al pendiente, y al ratito regresamos contigo con más de lo que está ocurriendo en nuestra comunidad.
2: Claro que sí, estamos atentos, y un apunte adicional, el metro es gratis hoy en la tarde y mañana en la mañana, entonces para que quienes vayan a ir al grito, hasta las 2 de la madrugada va a estar operando hoy, por ser una ocasión especial, y mañana gratis a partir de las 8 de la mañana, y eso también pues nos evita temas de transporte, sí, tráfico, y de mover sus coches hasta las zonas donde hay mucha gente.
0: Sí, totalmente, así que hay que aprovechar esto, y ¿no? Unos pesitos menos que se gasta uno, oye, pues sí, para poderse trasladar. Sí, aprovechando.
2: Pues sí, porque hay quienes van con toda la familia y todos los chamacos a festejar, ¿verdad? El grito de independencia, y parece que no, pero pues un refresco te ahorras.
0: Sí, claro, totalmente, de que el elote en vaso, el refresco, la soda y esto se va juntando y pues es mucho, así que si se puede ahorrar tantito para festejar. Cari, gracias por la información, estamos al pendiente.
2: Muy buenos días, Hugo.
0: Gracias, muy buenos días, Karina Garza Ochoa, con esa información y lo que decía, sí, porque de repente, pues sí, sí se gasta mucho. Oigan, son las 7:17, vámonos a la pausa y regresamos, y pues ya le decíamos, con estas canciones, aprovechando el día de hoy, en este 15 de septiembre, y lo decíamos, que el orgullo de ser mexicano sea para ser mejores ciudadanos. Nosotros tenemos datos que mostrarles y poner sobre la mesa al volver aquí al noticiero Enfoque Monterrey.

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8: Continuamos con más información aquí en el noticiero Enfoque Monterrey. Son las 7:22. Vámonos con los temas de seguridad que pueden encontrar en www.enfoquemonterrey.com.mx, pero también están en la edición impresa del periódico El Porvenir.
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8: Oiga, vámonos con esto, y es que 7 presuntos delincuentes abatidos y 2 detenidos fue el saldo de un enfrentamiento entre policías de Fuerza Civil y un grupo de personas armadas en el municipio de General Treviño. En un informe, la Corporación Estatal de Seguridad dio a conocer que en coordinación con la Secretaría de la Defensa Nacional lograron ubicar vehículos con civiles armados a bordo, quienes al verse sorprendidos comenzaron el ataque a balazos. Esto fue lo que dio a conocer la autoridad. Los uniformados repelieron la agresión. Tras un reconocimiento en la zona, se visualizaron los cuerpos de 7 personas armadas. Además, se reveló que 2 vehículos utilizados por los presuntos criminales resultaron calcinados tras el enfrentamiento. También se aseguraron 7 armas de fuego, diversos cartuchos y equipo táctico. Por este hecho, no hubo policías ni militares heridos. Ante esta situación de riesgo, se activó el operativo Muralla en el municipio de General Treviño. Eso que ocurrió en las últimas horas allá en aquel lugar, fuera del área metropolitana de Monterrey. Hay que recordar que este operativo Muralla ocurre precisamente en los llamados municipios rurales o que no son de la metrópoli. Y pues bueno, fue esto lo que pues se informa. De hecho, hay muchos videos que circulan a través de las redes sociales en donde se ve pues lo impresionante de esta situación, en donde pues precisamente ahí hubo esta agresión, se repelió y son los resultados que dieron luego de este operativo. 7:24. Oigan, y vámonos con más información, más temas, porque el día de ayer, ya regresando aquí a los municipios metropolitanos, esto que ocurrió en el municipio de Escobedo, y es que cuando ingresaba un negocio, un hombre fue alcanzado por las balas. Ahí resulta lesionado. Su estado de salud en este momento dan a conocer que es delicado. Esto fue lo que ocurrió.
9: cuando ingresaba en una tienda de abarrotes acompañado de su familia. Un hombre fue alcanzado por las varas y resultó gravemente herido en el municipio de Escobedo. Los hechos se reportaron cerca de las 8 de la noche con 55 minutos de lunes en el cruce de las calles Leonor Barocio y Fidel Velázquez en la colonia Nuevo Escobedo. Al lugar arribaron socorristas de la Cruz Roja, quienes atendieron a Alberto Domínguez de 25 años de edad, quien presentaba una herida por arma de fuego a la altura del cuello. Tras ser estabilizado, fue llevado de urgencia al hospital universitario, donde su estado de salud es reportado como delicado. De acuerdo con una fuente cercana a los hechos, la víctima acudió a la tienda junto a su esposa y sus dos hijas menores de edad para realizar algunas compras. En ese momento, hombres armados que presuntamente pasaron por el sitio realizaron varias detonaciones y posteriormente huyeron del lugar. Una de las balas alcanzó a Alberto, mientras que su esposa y sus dos hijas resultaron ilesas. Agentes ministeriales y elementos de la policía de Escobedo acudieron al lugar para iniciar las investigaciones correspondientes. En el sitio fueron localizados y asegurados al menos 7 casquillos de arma corta. Con información de Andrés Villalobos Ramírez, para Enfoque Monterrey y El Porvenir Radio, Alejandro González.
8: Gracias, Alejandro, por esta información. Oigan, en otro hecho, recuerdan que platicábamos en redes sociales acerca de este caso que ocurrió en Santiago, en la comunidad La Cieneguilla. Ahí fue localizado, abandonado, un bebé de 10 meses, estaba solo. No se sabe el paradero de la madre, ya pues ahí llegaron las autoridades. Afortunadamente se encuentra en buen estado de salud y quedó a cargo de su abuela paterna. Esto fue lo que dio a conocer la autoridad municipal.
10: El bebé de 10 meses de edad que fue abandonado durante la tarde del domingo en un tejabán en la comunidad La Cieneguilla en Santiago, se encuentra en buen estado de salud y quedó a cargo de su abuela paterna. Así lo informó el municipio. En un comunicado señalaron que tras el rescate efectuado por la Policía de Santiago, la Dirección Municipal de Protección de Niños, Niñas y Adolescentes del Sistema DIF estableció dicha red de apoyo para el menor. Sin embargo, la madre sigue sin ser localizada. El bebé se mantuvo en revisión en el Hospital General de Montemorelos, donde se determinó su buen estado de salud. El padre y la abuela paterna del menor demostraron con documentos su parentesco y tras recibir el alta médica, se trasladaron con el menor a su domicilio. El caso ya es investigado por la Fiscalía General de Justicia de Nuevo León. Para Enfoque Monterrey, Porfirio Medellín.
8: Gracias, Porfirio, por esta información. 7:27, y un hombre fue detenido por oficiales de la Policía de Monterrey en la colonia Vistahermosa, luego de ser sorprendido a bordo de una camioneta que contaba con reporte de robo. La captura de José Marcos, de 49 años, se registró en el cruce de Honduras y Canadá, al poniente de Monterrey, durante un recorrido de prevención y vigilancia. De acuerdo con la corporación, personal de la central de radio alertó a los agentes sobre la circulación de una camioneta con placas aquí de Nuevo León, que tenía reporte de robo desde el pasado 10 de septiembre. Los policías ubicaron, interceptaron el vehículo y tras confirmar el reporte, detuvieron al conductor. José Marcos N. fue trasladado a las instalaciones de la Policía de Monterrey. Esto para luego posteriormente quedar a disposición del Ministerio Público para deslindar responsabilidades. Son las 7:27, continuamos con más información. Oigan, vámonos con los temas locales y esto es lo que viene también incluido en el periódico El Porvenir, los temas que tienen que ver ahora con esto, con este permiso o el pase turístico.
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8: Oigan, y bueno, vamos con esta información porque, pues ya lo decíamos, hay una controversia, una polémica que se ha generado por este permiso. Pues bueno, en el Congreso del Estado contemplan desechar esta propuesta, que sería un permiso precisamente para los autos foráneos. Hay que recordar, hay distintas voces y esto se dice desde el recinto legislativo.
11: Ante la polémica generada por el pase turístico en Nuevo León, la bancada del PAN en el Congreso local abrió la posibilidad de dar marcha atrás a la reforma recientemente aprobada y buscar otras alternativas en materia de seguridad vehicular. Carlos de la Fuente Flores, coordinador de la fracción panista, señaló que desde la semana pasada diversos alcaldes manifestaron su inconformidad con la medida, por lo que analizarán si es necesario derogarla. El legislador aseguró que no tendrá inconveniente en revertir las reformas si los municipios, que serían parte fundamental de su implementación, consideran que el mecanismo no resulta viable. De la Fuente defendió que el objetivo original del pase turístico era fortalecer el control y la seguridad ante la circulación de vehículos con placas foráneas, pues de acuerdo con las cifras expuestas por el legislador, en Nuevo León circulan alrededor de 250 mil automóviles con placas de otras entidades. entidades. Sin embargo, reconoció las inquietudes de los alcaldes y aprovechó para señalar diferencias con el Instituto de Control Vehicular por los recursos provenientes de multas municipales que son cobradas cuando los ciudadanos realizan trámites como el refrendo. Por separado, la diputada local Brenda Velázquez también planteó dar marcha atrás al pase turístico y sustituirlo por acuerdos de colaboración entre Nuevo León, Coahuila, Tamaulipas y San Luis Potosí. La propuesta contempla que el Instituto de Control Vehicular, la Secretaría de Seguridad y la Secretaría de Finanzas y Tesorería Estatal trabajen con las autoridades de dichas entidades para compartir base de datos vehiculares. Con este mecanismo se busca identificar automóviles con reporte de robo y dar seguimiento a multas, adeudos y otras obligaciones administrativas, sin imponer un trámite adicional a quienes ingresen a Nuevo León. Velázquez Valdés consideró que establecer un registro obligatorio y unilateral podría generar molestias para visitantes y repercusiones para los propios habitantes de Nuevo León, que se desplazan regularmente entre entidades. La alternativa, explicó, busca privilegiar la coordinación entre gobiernos estatales y el intercambio de información como herramienta de seguridad, evitando nuevas cargas administrativas para los automovilistas. Para Enfoque Monterrey y El Porvenir Radio, Priscila Estrada.
8: Eso es lo que se dice desde el Congreso, y bueno, alcaldes de 10 municipios de Nuevo León acordaron presentar esta semana ante el Congreso del Estado una iniciativa de reforma para derogar las disposiciones que dieron origen al denominado permiso turístico recientemente incorporado a la Ley de Movilidad Sostenible, de Accesibilidad y Seguridad Vial. La propuesta es impulsada por los presidentes municipales de Monterrey, de General Escobedo, San Nicolás de los Garza, Santiago, San Pedro Garza García, de García, de Apodaca, Ciénega de Flores, Allende y Montemorelos, quienes previamente sostuvieron comunicación con diputados y diputadas de distintos grupos legislativos para plantear la modificación. Y pues bueno, dicen que la medida debe de ser revisada debido a las dificultades que podrían presentarse para su aplicación, particularmente en lo que calificaron como una falta de coordinación administrativa entre el gobierno estatal y también los municipios. Como parte de los argumentos, las administraciones señalaron que el Instituto de Control Vehicular ha retenido ingresos correspondientes a derechos y multas de tránsito que, de acuerdo con su postura, deben de ser entregados a los gobiernos municipales. Esto desde aquí, hablando de los alcaldes, pero también ha habido algunas reacciones fuera de. En Tamaulipas ya dijeron que si se aplica, van a hacer lo mismo. Entonces, y bueno, en Coahuila dijeron, en el caso de Saltillo, que pues se va a dificultar porque hay muchas personas que viajan mucho a Saltillo, que viajan mucho a Coahuila y que entonces tendrían que pedir, me refiero a regiomontanos, tendrían que pedir permiso. Y en Tamaulipas ya dijeron, ah, bueno, pues entonces aquí también vamos a aplicar un permiso parecido. Entonces los regios para ir a Tamaulipas, imagínense los que van a la playa Miramar, los que van allá para Tampico, para Matamoros, los que incluso se van por allá para luego ir, no sé, para la Isla del Padre, etcétera, y que van a tener que pedir permiso. Entonces dijeron, si aplican uno aquí en Nuevo León, vamos a hacer lo propio. Hay muchas voces, la mayoría en contra, hay una que otra a favor, y yo platiqué también con algunos ciudadanos el fin de semana y dijeron que no estaban de acuerdo. Uno que otro dijo que sí, pero la mayoría dijeron que no tenía sentido, y aunque fuera pues una cuestión gratuita, que se daba para luego andar ahí con cuestiones complicaditas. ¿Qué opinan ustedes? Es lo que queremos saber, para que se comuniquen con nosotros a través de las redes sociales y también a través del WhatsApp 81-2321-3211, 81-2321-3211. Oigan, un saludo a las personas que van circulando por la zona sur. Dice que hay mucho tráfico en la carretera nacional rumbo a Garzasada, es decir, hacia el norte, hacia el centro de Monterrey, ahí por la zona de esta plaza comercial Esfera, el sector de Satélite, llegando ahí también a la altura de Lázaro Cárdenas. Dice, hay mucho tráfico, nos dicen, pareciera que todos van ahorita por los antojitos y en temprano, es que hay mucha carga vial, para que tengan cuidado, sobre todo los que están circulando allá por aquel punto. 7:33, vámonos al corte y regresamos porque tenemos más información. Y pues como andamos precisamente así con estos temas, oye, no me vayan a decir nada, porque esto pues es mexicano, pero es una versión de Obladí Oblada de los Beatles. Entonces, pues bueno, aquí el punto es el mariachi, que es una herencia mexicana y que lo disfrutamos el día de hoy. Con esto, vamos al corte y regresamos.

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17: Así es, lo más relevante en el mundo lo tenemos aquí en esta mañana en el noticiero Enfoque Monterrey, pero también tenemos el pronóstico del tiempo. Vámonos con esta información para hacer los planes, los que van a salir el día de hoy y los que tienen los festejos, que van a estar con los antojitos y con la comida, aunque son las tostaditas, con guacamole, con salsita, frijolitos, la verdurita, el tomate, así que se vea, y la crema y el queso, para que se vea el verde, el blanco y el rojo. No importa que sea algo así, muy muy tranquilito, si van a festejar, aquí les decimos las temperaturas y también para mañana los que van a descansar.
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17: Sí, porque muchos van a descansar mañana, entonces, pues bueno, hay que hacer los planes y todo, pues con las temperaturas y hasta dónde llega el termómetro. Para el día de hoy se espera un cielo mayormente soleado. Ya lo decíamos, caluroso, con una máxima de 36, 38, vientos de 15 a 30 kilómetros por hora, humedad 50%, el índice UV extremo, el amanecer 6 de la mañana con 26 minutos, la puesta del sol a las 18 horas con 44 minutos, por la noche un cielo parcialmente cubierto y brumoso, con una mínima de 22, vientos de 15 a 25 kilómetros por hora, humedad 63%, la salida de la luna a las 10 con 42, la puesta de la luna a las 21:29. Estamos en una luna creciente. Para el día de mañana, asueto, descanso, 35 de máxima, 23 de mínima, nubes por la mañana y sol por la tarde. El jueves, 34 de máxima, mínima de 23, con el cielo parcialmente nublado. El viernes, 33 de máxima y mínima de 22, también con el cielo parcialmente nublado. El fin de semana, 34 de máxima, 22 de mínima, mayormente soleado. Y el domingo, 34 de máxima y 22 de mínima, también con el cielo parcialmente nublado. El clima en México este martes 15 de septiembre, o sea, nos referimos a la República Mexicana, estará marcado por lluvias de fuertes a muy fuertes en distintas regiones, mientras que varios estados del norte y noroeste registrarán temperaturas de hasta 45 grados. De acuerdo con el meteorológico de la CONAGUA, el monzón mexicano, canales de baja presión, inestabilidad atmosférica y la onda tropical número 39 van a favorecer las precipitaciones en buena parte del territorio nacional. Va a llover el día de hoy. ¿Pero en dónde? Baja California Sur, Sonora, Chihuahua, Sinaloa, Durango, Nayarit, Jalisco y Colima. Pero por otro lado, el calor continuará con fuerza en el norte y noroeste del país. Baja California, en el noreste, en Sonora, en Sinaloa, Nayarit, en Chihuahua, en Coahuila, también en Tamaulipas y aquí en Nuevo León, ya lo decíamos. Así que, pues bueno, para prepararnos incluso, se dan algunas recomendaciones de parte de Protección Civil y del Meteorológico Nacional, especialmente si se realizan actividades al aire libre o traslados por carretera. A las personas que nos escuchan en entidades con lluvias, ya lo saben, tener precaución, y en las zonas con calor, como en este caso, aquí en Nuevo León, importante mantener una adecuada hidratación y evitar la exposición prolongada al sol. Las temperaturas así van a estar para este día, para los festejos que van a tener el día de hoy. Nada más, como siempre le decimos, tranquilitos y que no se vaya más para allá los temas y ninguna cuestión. Son las 7:41. Vámonos ahora al reporte de la vialidad.
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17: Oigan, y me da mucho gusto saludar como todos los días al oficial Fernando Díaz de la Secretaría de Seguridad Pública y Vialidad del municipio de Monterrey. Oficial, ¿qué tal? ¿Cómo estás? Muy buenos días.
15: Buen día, licenciado Hugo Aranda Tamayo, igualmente Alejandro González, Priscila Estrada, Richard Garcés Cantú, sobrino Mauricio y jefe logística don Antonio Tony Murillo. Buen día, amigo tomolista, reescuche y... Y pues aquí andamos, ¿cómo la ves?
17: Sí, pues estoy trabajando. Pero bueno, el día de hoy, porque mañana es asueto.
15: Así es.
17: Sí, más agua.

0: y que pues salen en una hora normal, ¿verdad? Digo, nada más para que lo sepan, y los que luego van a acudir para precisamente los festejos también, porque luego muchos van a decir, no hombre, me voy en el carro, y ahí la estaciono por ahí cerca. No, va a haber restricciones.
1: Sobre todo las restricciones, yo le recomendaría que mejor se trasladen en el metro.
0: Sí.
1: ¿Para qué? Para evitar que de repente se termine lo que es la cuestión del el grito y luego de repente llegas y ya no está tu carro. ¿Por qué? Porque lo dejaron en una cochera.
0: Y en una
1: en un lugar no. prohibido. Y pues como quiera van elaborando ahí la gente, los oficiales. Pero bueno, le comentaba, se va a cerrar después de las 2 de la tarde ese primer cuadro, para que lo tengan contemplado, sobre todo si, como usted lo comenta, tiene su carro, pues a lo mejor se lo dejan salir, ¿verdad? Pero entrar ya no lo van a dejar entrar. Y bueno, ahí para que si van a ir al grito, con mucho cuidado, pórtense bien, tengan mucha paciencia. Porque creo va a haber grupos al final, ¿no, Liz?
0: Sí, oye, luego...
1: ¿Dónde van a estar?
0: Fíjate, ahorita te digo, porque aquí tengo el boletín. Fíjate que es importante también esto porque muchas personas, ahorita que lo decías oficial, que luego se estacionan en lugares prohibidos y todo, y luego se encuentran, porque luego también dicen, hombre, para no batallar y a veces por dejar el auto en la zona, ojo, en la zona más cerca de donde empieza la restricción. De donde está restringido y dejamos el carro a donde es el evento. No, hombre, pues es un chorro de caminar. Mejor nos hubiéramos ido sin carro.
1: Sí, no, le decía, ay, estuvimos mucho tiempo parada de retache para atrás.
0: Sí, también. Y luego algunos dicen, no, hombre, pues ahí entre la fiesta y esto y lo otro. Pues sí, está bien, pero pues nada más, ¿no? Nosotros les estamos avisando y pues que ya cada quien haga lo que mejor considere.
1: Le plazca.
0: Lo que mejor le plazca
1: y
0: lo que mejor
1: sea. Y a consideración de ellos también. Y otra cosa. Ahí también solo para el comandante Rubén Aceves, que anda ahí en el primer cuadro ahorita también, andan en la cuestión de los accidentes, etcétera, un saludo para él, y para todos los compañeros oficiales que de hecho lo citaron hoy a las 12 del mediodía, Lee, a tomar lista y vámonos a las 12 a empezar a los cierres.
0: Ah, órale, y a trabajar, todos. Órale, ¿verdad?
1: Deje usted ahí el encargo, va a estar el calor de a peso, Lee.
0: Y es lo que estábamos diciendo, oye, ayer llovió en la zona sur de Monterrey y yo le he platicado todos los días, históricamente 14, 15, el día que son los festejos patrios siempre llueve, pero ahorita está la posibilidad ahí, casi nada, ¿eh?
1: Sí, casi nula, por cierto, y saludos ahí para el amigo Blalik. Oye, Lick, ¿qué cree? Al ¿Qué momento pasó? 9 percances viales.
0: 9 percances viales.
1: ¿Ya?
0: Híjole, pues son, oye, pues son bastantitos.
1: Así es, por ejemplo, Constitución Puente Guadalupe. Tuvimos un percance vial en esa área, perdón, y acudió la Cruz Roja, pero al llegar ya no encontró ni vehículo ni a nadie. Acudió una unidad de la Cruz Roja al lugar. Tenemos otro accidente, avenida Cuauhtémoc y Arteaga. Nos están reportando un choque ahí en ese punto importante. También Rangel Frías, Paseo de los Leones. Rogelio Cantú, Puente Atirantado, de norte hacia el sur. El área de Ruiz Cortines y calle Nogal de Poniente Oriente, carriles centrales, nos reportan otro incidente vial, también un motociclista que se lo llevaron por ahí, avenida Azteca y calle Zempoala, pues para que extreme precaución, también calle Arteaga y calle Jiménez, nos reportan otro incidente vial. Dentro de los 9 accidentes que le comento, para que extreme por ahí precaución también el amigo Taulista, Almazán y Terán, colonia Topo Chico, y calle Zaragoza y calle Villaldama, en el mismo Topo Chico también es el accidente número 9 que tenemos al momento, pues para que extreme precaución ahí el amigo Taulista, dentro de estos 9 accidentes, que el primero pues lógicamente no lo hallaron, pero todos los demás sí existen y para que tengan cuidado. Sobre todo mucha, pero mucha paciencia, recordándole que va a estar el calor arriba de 40 grados y hay que hidratarnos bien los que no traigan el clima, pues también hay que tener paciencia, no se irriten y sobre todo muy, pero muy atentos al volante. Olvídese, por ejemplo, del celular, como comenta por ahí el mayor Andrés Mendoza, segundo basta para cometer un hecho vial, operativo grúa también con el comandante Jesús Chiquito Chaires, y también pues un saludo ahí para el jefe de operativos, pues Ángel García Esquivel, y para el director Ricardo González Rodríguez también, que los escucha todos los días. Reportan carga vehicular Rangel Frías y Aztlán, Lincoln Puerta de Hierro, el área de Leones, Enrique Celivas, Simón Bolívar.

0: y Madero, Madero Pino Suárez. Primer cuadro, como usted lo comenta, mucho aforo vehicular en Pino Suárez, Cuauhtémoc Juárez, Zaragoza, Suazua, el área de Colón, Félix Gómez, Félix Gómez para tomar Constitución, Morones Prieto, Pío X, Morones Prieto, Revolución, Revolución para tomar Constitución, y también en el área de Alfonso Reyes, Pedro María Anaya, así mismo como Lázaro Cárdenas y Garza Sada hacia el sur, el área de Garza Sada, Pedro Martínez, José Alvarado, como lo indicamos, y Lázaro Cárdenas, Río Nazas, Venustiano Carranza, Litro del Túnel, y fuera de la central, Colón y Villagrán. Es lo que tenemos ahorita mayor importancia, solamente indicándole que tomen su tiempo de traslado, son 30 kilómetros zona escolar, 50 zona urbana, y a las personas utilicen los puentes peatonales para evitar accidentes del tipo atropello, para pasar la cuenta X, la personal es arroba de az-fer, arroba das-fer, y pues volviendo a lo mismo, como lo comenta aquí presente mayor Andrés Mendoza, olvídese del celular. Olvídese, yo sé lo que le digo, son 3.500 y feria la multa, no tiene descuento, se considera como grave y le van a retirar su licencia por 3 meses. Igual como que se anduviera en estabilidad. Y también si le comentamos que va a festejar hoy, olvídese también de bebidas embriagantes que ande manejando, porque la multa está pesadita, 22, 23 mil pesos, ¿cómo la ve?
1: Sí, no, es mucho dinero lo que hemos dicho, a lo mejor alguien tendrá ahí, pues, cantidades ahí para gastar en lo que sea, ¿verdad? Pero pues uno siempre anda ahí ahorrando, entonces, pues no, si no hay necesidad, y sobre todo el riesgo, y lo que hemos dicho, también la molestia, mejor seguir las cosas como deben de ser.
0: Así es, sobre todo eso es muy importante, y también traer su tarjeta de circulación en la guantera, su licencia, y su seguro, porque es lo primero que le va a pedir el oficial, para checar su vehículo, si comete alguna infracción, ya sea una vuelta prohibida, volar su semáforo, una luz ámbar, etcétera, hay que evitar todo esto.
1: Sí, claro, y aparte, pues mira, cuando ocurre un choque, en el estrés, no sabemos dónde están las cosas, mejor tener ya un apartadito, ¿no? Donde venga, a lo mejor una copia o escrito así, primero, la póliza de seguro, el número al que hay que marcar, las placas y todo, y junto a eso tener la tarjeta de circulación, y también, bueno, tener el seguro, tener todos los papeles, pero ya que estén en un apartado, porque luego cuando chocamos, andamos tan estresados que ni sabemos qué onda, entonces ya sabemos que está así, y pues es una preocupación menos.
0: Así es, y bueno, y como dijo Molotov, no lo somos, ¡viva México!
1: Exactamente, oye, fíjate, el día de hoy en la Macrofiesta Mexicana va a estar Palomazo, Volver a la Cumbia, Norteñazo y el grupo folclórico Fandangos de México, para todas las personas que van a ir, y lo que tú comentabas con estas restricciones viales que van a estar ahí, por ejemplo, en el perímetro de la Explanada de los Héroes y el Palacio de Gobierno, Zaragoza, Washington, Juan Ignacio Ramón, Escobedo, 5 de Mayo, Suazua, Doctor Costo, esa zona que ya conocemos.
0: Así es, y que bueno, pues aquí andamos, espero que tengan excelente día. Estacione bien su vehículo y sobre todo mejor pague un exclusivo, lo que viene siendo estacionamiento público o privado para evitar problemas.
1: Exactamente, es mejor.
0: ¿Y qué son? Que 20 así. Pesitos, no, nada.
1: No, la excepción de todo lo que lo hay que pagar, pues no, es mejor. Unos pesitos.
0: ¿Y qué nos llevó Adriana, Lee?
1: En un, aquí está, es un biscuit.
0: Ay, con mantequilla y mermelada de mango.
1: Sí, y aparte es que huele rico, huele como a los molletes allá de Bustamante.
0: Ay, juez.
1: Sí, no, imagínate, para iniciar el día. Y aparte que mañana trabajamos nosotros, ¿verdad? Entonces, pues ya, para estar agarrándole gusto e ilusión para mañana.
0: Ya, Tali, buen día, ánimo.
1: ¿Qué? Igualmente, gracias, señor, buen día. Hasta luego, muy buen día. Oigan, sí, para que tomen en cuenta esto, lo que nos contaba el oficial y las restricciones que va a haber, hay que anticipar traslados. Para el 15 de septiembre, cierres inician a las 16 horas en el perímetro de la Explanada de los Héroes y Palacio de Gobierno. Ya le decíamos, Zaragoza y Escobedo, entre Washington hasta Juan Ignacio Ramón, cruces de 5 de Mayo, Suazo y Doctor Cos. El 16 de septiembre, con motivo del gran desfile de independencia, las restricciones comienzan desde las 6 de la mañana y abarcan calles como Suazua, Zaragoza, 5 de Mayo, Doctor Cos, Matamoros, Juan Ignacio Ramón, Escobedo, Washington, Padre Mier y Cuauhtémoc. El desfile el día de mañana parte de la Alameda, continúa por Pino Suárez, Ocampo y Suazo para concluir en la Explanada de los Héroes. Como parte del operativo, también lo platicábamos, Metro Rey ofrecerá servicio gratuito en todas sus estaciones. El 15 de septiembre será de 14 o sea, las 14 horas, 2 de la tarde hasta las 2 de la mañana. El día 16 operará sin costo de 8 de la mañana a las 2 de la tarde. Las autoridades recomendaron privilegiar el uso del transporte público, ya le decíamos ahorita, porque con carro va a estar bien complicado, nos va a tocar estacionarnos bien lejos y ya vamos a hacer un caminar mejor bien en transporte y en el metro, ahí que va a ser gratuito. Son las 7:53, vámonos al corte directo y regresamos porque tenemos más información.
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1: Así es, continuamos con más información. 7:55. Vámonos con el comentario de la maestra Jimena Rey con el enfoque positivo.
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1: Maestra, adelante. ¿Cómo estás? Muy buenos días.
13: ¿Qué onda? ¿Qué estás haciendo? ¿Qué estás haciendo? ¿Estás donde estás? En un list. ¿Cuándo estás donde estás? Espero que estés 100% donde debes estar. ¿Te dieron alguna vez frases que te sentenciaron a ser alguien que no debías ser? ¿Cómo es eso, Jimé? Sí, por ejemplo, en tu casa. ¿Escuchaste decir sobre ti, este es para mi vejez? O es para no sentirme solo, sola, es para si su papá se va, este es mi felicidad, este se va a casar, no, este se va a quedar conmigo. Todos pueden irse, pero tú no. Si este está, su papá no me va a dejar. Tú me cuidarás en mi enfermedad, tú estás para ayudarme con tus hermanos cuando yo me muera, tú harás o estudiarás lo que yo no pude estudiar. Tú eres mi única compañía, tú eres la única esperanza de esta familia. Tú eres el más grande de todos, aunque seas el más pequeño. Tú eres mi apoyo, tú eres mi pilar. ¿Te pasó algo de esto? ¿Sabías que estás cubriendo un rol que no te corresponde por estar con estas palabras, estas frases sentenciosas? ¿Sabías que estás ocupando un lugar que no te pertenece y estás cargando con lealtades y con situaciones y es un equipaje demasiado pesado para ti y no te corresponde? No estoy diciendo que tus padres lo hicieron por maldad, lo hicieron porque no sabían, porque creyeron que era la manera, pero no lo es y tú lo puedes modificar. ¿Sabes cómo puedes modificarlo? Diciendo gracias por haberme dado la vida, Papá, mamá, gracias. Yo elijo cómo vivirla. ¿Y esto? Esto ha sido todo por hoy. Yo desde aquí te envío una constelación de energía positiva, brillante y vibrante. Que tengas un estupendo día. Gracias, gracias, gracias. Muchísimas gracias por escucharme.
1: Al contrario, maestra, gracias por platicarnos estos temas del enfoque positivo. Vámonos ahora con Yesenia Gauna, que tiene información de los deportes.
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1: Adelante, Yesi, ¿cómo estás? Muy buenos días.
14: Hola, ¿qué tal? ¿Cómo están? Muy buenos días. Claro que sí, arrancamos con toda la información deportiva más importante y empezamos hablando de la Comisión Nacional Antimonopolio, quien abrió el oficio de una investigación para determinar si existen posibles prácticas monopolíticas relativas dentro del mercado del fútbol profesional federado en México. Y es que el expediente es el I-001-2026 y abarca específicamente aspectos relacionados con la afiliación, organización y acceso a las competiciones de fútbol profesional, así como servicios relacionados. La autoridad aclaró algo fundamental: abrir la investigación no significa que ya haya culpables ni que se haya comprobado una infracción. La investigación puede durar inicialmente entre 30 y 120 días hábiles, con posibilidad de ampliarse bajo las condiciones previstas por la ley. Además, la noticia ya generó debate alrededor del tema, como ascenso y descenso, multipropiedad y derechos de transmisión, aunque la CNA todavía no ha señalado públicamente que algunos de estos temas sea específicamente el objeto del expediente. Y por otro lado, los Toros de Tijuana están a un triunfo del campeonato, y es que los Toros de Tijuana tienen ventaja de 3-2 sobre los Olmecas de Tabasco y esta noche pueden convertirse en campeones de la Liga Mexicana de Béisbol Banorte. El juego 6 se disputará en el Toros Mobile Park en Tijuana en punto a las 20:35 horas, tiempo del Centro de México. Tabasco está obligado a ganar para empatar la serie y provocar un séptimo y definitivo encuentro. Y en otra información, Chivas termina la jornada 8 como líder, y es que la jornada 8 de la apertura 2026 dejó un nuevo líder, que son las Chivas, quien ocupa el primer lugar de la clasificación después de su victoria sobre Pumas. La jornada también dejó un resultado de alto impacto: el Cruz Azul derrotó 4-3 al América en el Clásico Joven. La Máquina llegó a tener una ventaja de 3 goles, pero América reaccionó en el segundo tiempo y estuvo cerca de empatar. Después de 8 jornadas, Chivas queda en la cima y Cruz Azul se mete de lleno en la pelea por los primeros puestos. Y ahora el Cruz Azul viaja a Miami con problemas logísticos, y es que vive en una situación particular antes de enfrentar al Inter de Miami en el Campeones Cup. El equipo tenía programado viajar el día de ayer a Miami, pero el avión que trasladaría al plantel presentó un problema relacionado con el peso y balance de la aeronave. El vuelo terminó saliendo sin los jugadores y el plantel tuvo que posponer su traslado. Esto redujo considerablemente el tiempo de preparación del conjunto mexicano antes de enfrentar al equipo de Lionel Messi. Recordemos que el partido será el día de mañana, miércoles 16 de septiembre. Hasta que un breve avance toda la información deportiva más importante, no se despegue. Mi nombre es Yesenia Gauna y continuamos en Enfoque Monterrey y El Porvenir Radio. Yo les deseo que tengan un excelente día.
1: Gracias, Jessy, y por supuesto al ratito regresamos contigo porque tienes más información que platicarnos acerca de todo esto y a las personas que nos están escuchando. Oigan, quiero antes de irnos al corte e irnos también a los titulares de la segunda hora, saludar a mi querido Johnny, ese que hoy descansa, pero nos está escuchando de todos modos. Recuerden que pueden seguir su cuenta Abrazando Corazones Monterrey, donde tiene ahí muchos apoyos. De hecho, estaban pidiendo apoyos para unos niños que no tienen, o sea, pues que su familia es una situación vulnerable y que no tienen zapatos para ir a la escuela. Un niño que ya no quiso ir porque estaban burlando de él. ¿Qué digo? Y el tema es que no se deberían de burlar, ¿verdad? Pero traía sus zapatitos pues todos rotos y presenta muchos casos, ¿eh? Y él pone evidencia de que lo que se dona se utiliza. Es Abrazando Corazones Monterrey. Díganme a mí, yo les canalizo ahí al Facebook. Tiene muchos apoyos. Así que un saludo a mi querido Johnny y a todas las personas que en esta mañana nos están sintonizando. 8:02, pausa y regresamos con los titulares de la segunda hora aquí en el Noticiero Enfoque Monterrey. Ya volvemos.
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0: Vámonos con los titulares de Enfoque Monterrey en esta mañana de martes 15 de septiembre del 2026. Son las 8:03, la temperatura 26 grados. Oigan, ya platicábamos de un enfrentamiento entre fuerzas estatales y de la defensa que dejó como saldo a 7 civiles abatidos, 2 detenidos, vehículos calcinados y armamento asegurado, esto en General Treviño. Cuando ingresaba a una tienda de abarrotes junto a su familia, un hombre fue alcanzado por las balas. Su estado de salud es reportado como delicado, esto en Escobedo. Por homicidio a título de culpa grave fue vinculado a proceso el conductor de un camión revolvedora que provocó este accidente donde murió un adolescente de 17 años y otro menor resultó lesionado. Luego de ser encontrado culpable por violación y muerte de una menor de 11 años, un hombre fue sentenciado a 45 años de prisión. Un hombre y dos menores de edad que contaban con reporte de búsqueda ante las autoridades fueron localizados con vida y en buen estado de salud por la policía de pesquería. En la información local, alcaldes de 10 municipios de Nuevo León acordaron presentar esta semana ante el Congreso del Estado una iniciativa de reforma para derogar las disposiciones que dieron origen al denominado permiso turístico recientemente incorporado a la Ley de Movilidad Sostenible, de Accesibilidad y de Seguridad Vial. Y ante la polémica que ha generado el pase turístico en Nuevo León, la bancada del PAN en el Congreso abrió la posibilidad de dar marcha atrás a esta propuesta. Mucho cuidado, ya lo decíamos. Con motivo de la macrofiesta mexicana y las actividades para conmemorar el 216 aniversario del inicio de la independencia de México, autoridades van a implementar cierres viales en el primer cuadro de Monterrey durante el 15 y el 16 de septiembre. Vámonos con más información, temas nacionales y los integrantes de la Comisión de Hacienda y Crédito Público de la Cámara de Diputados aprobaron por unanimidad de 29 votos a favor la realización de Parlamento Abierto para analizar el paquete económico. México recibirá cerca de 308.4 millones de metros cúbicos menos de agua del río Colorado cada año durante 2027 y 28, esto lo informó la sección estadounidense de la Comisión Internacional de Límites y Aguas. De acuerdo con el ranking de presidentes latinoamericanos de CB Global Data del mes de septiembre de 2026, la mandataria mexicana Claudia Sheinbaum se posicionó con aprobación del 69%. Esto según lo que dieron a conocer en este ranking. Oigan, vámonos con más temas nacionales y tras el asesinato de Claudia Tacoronte, ciudadana española, estudiante de intercambio en la Universidad Autónoma del Estado de Morelos, el Gabinete de Seguridad informó que la Secretaría de Seguridad y Protección Ciudadana, con apoyo del Centro Nacional de Inteligencia, realiza trabajos de investigación para identificar, ubicar y detener a los responsables en coordinación con la Fiscalía de Morelos. Y el cónsul general de España en México, Marcos Rodríguez Cantero, confió en el esclarecimiento del reciente asesinato del estudiante de intercambio Claudia Tacoronte Aguilera en Cuautla, Morelos. En temas económicos, incorporar la actualización del impuesto especial sobre producción y servicios a bebidas alcohólicas en el paquete económico 2027 resultaría en una recaudación de 28.4 mil millones de pesos adicionales para las arcas del gobierno federal. Esto lo aseguró la Red de Acción sobre Alcohol, conformada por varias organizaciones. En más temas económicos, el número de turistas internacionales que se internaron a México cayó 3.2% en julio con respecto al mismo mes de 2025. Al interior descendieron los turistas aéreos, que son los que concentran más del 80% del gasto de viajeros, pero aumentaron los vía terrestre, reveló el INEGI. En internacionales, una persona murió y otras 25 están desaparecidas tras el naufragio de una embarcación de migrantes frente a la isla griega de Gaudos, cerca de Creta, anunció un representante de la Guardia Costera griega. Los precios del petróleo cerraron al alza después del cierre temporal de un oleoducto clave en Arabia Saudita tras unos ataques con drones y de nuevos dichos del presidente de Estados Unidos sobre la guerra en Irán. En los deportes, en Rayados dejaron atrás el 0-0 ante Tigres en el Clásico Regio. Comenzaron a preparar su duelo contra Cruz Azul con los defensas Carlos Salcedo y Alonso Acevedo en duda debido a lesiones. Un error de la Liga MX Femenil dejó momentáneamente fuera del plantel de Tigres a la brasileña Jennifer Cordinale debido a un supuesto problema con su registro. Bueno, el sistema registró fallo. Fue solucionado, pero pues dejaron fuera ahí Ay, de manera momentánea. El delantero colombiano y naturalizado mexicano Julián Quiñones marcó un gol para que su equipo venciera 2-0 al club Al Wasl, sucediendo esto en la jornada 1 de la fase de liga de la Champions Asiática. En los espectáculos, la noche más importante para la televisión estadounidense reunió a sus más grandes estrellas en Los Ángeles, donde se llevó a cabo la entrega 78 de los premios Emmy. La ceremonia estuvo llena de sorpresas, desde la aparición de Taylor Swift y, pues bueno, el triunfo de The Pitt como segundo año consecutivo como el mejor drama. ¿Saben que quien se robó los reflectores fue Mariska Hargitay? Ella es la protagonista de La Ley y el Orden y fue la conductora. Y parece que les fue muy bien. Y se publicó información extraoficial acerca de la muerte de Hayden Panettiere. De acuerdo con las fuentes del medio, TMZ, la causa que habría detonado el deceso de la actriz habría sido la ingesta de un medicamento contraindicado, el cual mezclaba dos sustancias, la oxicodona y el fentanilo. En el pronóstico del tiempo, ya lo decíamos para el día de hoy, máxima de 38 grados con el cielo mayormente despejado y por la noche 22 grados con el cielo parcialmente cubierto.
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bueno, ahí un toque del mariachi que ya lo decimos, es una herencia mexicana para el mundo. Y con esta música que le gusta ahí a todas las personas, los extranjeros, cómo les encanta escuchar la música de mariachi. Y pues bueno, aprovechando y recordando en estas fechas que pues enaltecemos todo lo mexicano, recordando la contribución de esta música de los mariachis a la riqueza de nuestro país, que sea admirada en todo el mundo. Y aparte, pues bueno, con estas versiones, esta es una versión, si no la han ubicado, de More Than a Woman, de los Bee Gees. Entonces imagínense de ahí los Bee Gees con un sombrero de mariachi, ¿verdad? Y con esta canción, escucharla tantito para que ya que lo ubicaron, ahí se pongan, pues no a comparar, pero sí a disfrutar con esta música 100% mexicana, me refiero a los instrumentos, ¿verdad? Y con esas versiones de los clásicos de la música.

Vaya, pero también hay otras versiones, mira, como esta también me gusta a mí. Está tranquilita, pero pues bueno, también la van a ubicar. De los Beatles. A Hard Day's Night. La versión de música mexicana.

Y bueno, también aquí tengo otra versión. No me juzguen, suena muy bonito todo. En María, escuchamos también una versión de los Beatles. Es una versión de Queen, de I Want to Break Free. ¿Qué les parece?

Oigan, y es que es cierto, para las personas que han tenido la oportunidad de a lo mejor estar en el extranjero y por una estancia prolongada, híjole, los recuerdos, hasta con un taco, se te salen las lágrimas, me han dicho, ¿verdad? Con la música también. Y bueno, cuando uno ubica como estas versiones que son muy, muy particulares y que, pues bueno, aquí estamos mostrando unas de tantas. Y pues sí, es que la verdad es, la música mexicana es muy hermosa y pues celebrando el día de hoy que muchos van a acudir a las fiestas patrias, que van a tener fiestas ahí en su casa y lo que decíamos, disfrutar y que sea pues por el mismo espíritu de ser mexicanos. Pero esto signifique no cualquier cosita, sino que sea un tema de ser mejores ciudadanos, de a lo mejor cuando vamos ahí en el tráfico, pues a lo mejor pues no comportarnos mal, como decíamos, a lo mejor ceder, a lo mejor también el hecho de pues ser responsables, tener una muy buena actitud, todo esto, y que ayude al final de cuentas, que lo hemos dicho, para que sea una mejor sociedad la que tenemos y la que le vamos a dejar a las nuevas generaciones, a nuestros hijos o a quien sea. De eso se trata el orgullo de ser mexicanos y yo creo que eso es lo que debemos de mostrar el día de hoy. Que se trate de cumplir las leyes, que se trate de que estamos contribuyendo, lo decíamos, a que nuestro espacio, a que nuestro entorno sea muchísimo mejor. De eso va. No nada más el hecho de festejar, qué bonito, comer los antojitos, que la enchilada, que la flauta, el sope, decíamos va a haber una derrama económica muy interesante el día de hoy, pero pues a final de cuentas que todo sea con base a eso, que el orgullo de ser mexicano vaya un poquito más allá, y no solamente esto, ¿verdad? Pero pues bueno, con esta versión nos vamos a ir a la pausa para irnos y disfrutar esta versión también, la van a ubicar, no me digan que no. Y con esto nos damos al corte y regresamos porque tenemos más información aquí en el noticiero Enfoque Monterrey en este 15 de septiembre.

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8: Continuamos con más información, son las 8:23. Vámonos con lo que ocurrió durante la madrugada en las últimas horas en el área metropolitana.
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8: Y nos enlazamos de nueva cuenta con Karina Garza Ochoa para que nos platique. Karina, ¿qué tal? ¿Cómo estás? Muy buenos días.
9: Muy buenos días. Una noche y madrugada con varios hechos violentos, la que se registra en las últimas horas en Monterrey y su área metropolitana. El primer caso es en la colonia Moderna, en el municipio de Monterrey, en el cruce de la avenida Félix U. Gómez y calle Camelia, hasta donde elementos de la policía regia arribaron y localizaron una camioneta abandonada que en su interior tenía 33 paquetes de droga, al parecer de marihuana. Solamente se sabe que llegó el reporte de que este vehículo estaba abandonado en este sitio. Es una camioneta con placas de Tamaulipas. No se reportan personas lesionadas y tampoco se ha informado a esta hora de la mañana qué peso tendrían estos 33 paquetes que fueron decomisados y puestos a disposición de las autoridades correspondientes. Por otro lado, en el municipio de Guadalupe se está investigando las lesiones graves que presenta un adolescente de 14 años de edad, identificado como Tadeo, a quien hirieron con una arma blanca, al parecer con un cuchillo. Se presume que habría participado en una riña, sin embargo, no se descarta también un hecho violento como un asalto. Estos hechos habrían ocurrido en el municipio de Juárez, pero la atención policiaca se registró hasta el municipio de Guadalupe, en un centro médico donde fue llevado gravemente herido este jovencito de 14 años de edad, que las autoridades ya están investigando cómo y en qué condiciones terminó o sucedió para que terminara con estas lesiones que tienen su vida pues en riesgo, realmente debatiéndose entre la vida y la muerte. Y por último, una importante movilización policiaca se registró al poniente de Monterrey, esto en la colonia Pablo González, donde un domicilio fue atacado a balazos. Se desconoce cuántas personas participaron en este ataque, solamente se sabe que llegaron al cruce de las calles Pablo Hernández y Arnulfo Portales, donde habrían accionado las armas de fuego en contra de la fachada de un domicilio. Por este caso, no se reportan personas lesionadas ni daños más que en la fachada de este domicilio. La policía también ya está investigando esta agresión, que cabe señalar no es la primera de su tipo en esta zona y en esta colonia en el municipio de Monterrey. Así de movida estuvo la madrugada, hechos policíacos, decomisos y pues también esta agresión a balazos, parte de lo que se registró en las últimas horas para amanecer este martes. Este es mi reporte. Muy buenos días.
8: Buenos días, Karina Garza Ochoa. Gracias por la información y ahí está lo que se presentó durante las últimas horas. Son las 8:26. Vámonos a los temas locales que también vamos a poner aquí sobre la mesa. Información importante que encuentran en el portal de Enfoque Monterrey.
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8: Oigan, vámonos con estas actividades porque el día de ayer hubo inauguración y sobre todo esto pues nos hace bien, sobre todo porque hay que recordar el ciclo escolar. Digo, ¿cuánto va en el ciclo escolar? 3 semanas, ¿sí? Más o menitos, ¿sí? Ya no me acuerdo si vamos a la tercera semana, iniciando la tercera semana, pero bueno, acaba todavía de comenzar y sigue habiendo problemas con escuelas de secundaria, de primaria y también de kinders. Entonces, el día de ayer se entregó en Ciénega de Flores un jardín de niños. Esto, les digo, es importante. ¿Por qué? Porque estamos iniciando todavía este ciclo escolar, ¿sí? Sigue habiendo muchos problemas. Entonces, entre más planteles educativos haya, mucho mejor, porque los niños no se pueden quedar sin estudiar y aparte tampoco pueden estar estudiando en malas condiciones. Entonces, el día de ayer fue inaugurado allí en Ciénega de Flores este jardín de niños. Va a contar con jornada ampliada y espacios destinados a la atención de alumnos con diversas necesidades que tienen para poder aprender.
10: Con 3 aulas y capacidad para ampliar su atención, en el futuro fue inaugurado en Ciénega de Flores el jardín de niños Jacinto García de Sepúlveda, plantel que contará con jornada ampliada y espacios destinados a la atención de alumnos con distintas necesidades de aprendizaje. La apertura estuvo encabezada por el gobernador Samuel García y Mariana Rodríguez, titular de Amara Nuevo León, quienes también realizaron la entrega de kits escolares a estudiantes de planteles de la zona. El nuevo jardín de niños dispone de 3 aulas didácticas, 2 direcciones, módulos sanitarios, área de juegos, bebederos, subestación eléctrica y una cancha deportiva. Además, contempla actividades extracurriculares y espacios con características de accesibilidad e inclusión. Rodríguez Cantú destacó que una de las aulas fue diseñada para atender a niñas y niños con discapacidad o algún trastorno que requiera apoyos adicionales durante su proceso educativo. Durante el evento se informó que el plantel ya registra una demanda de más de 80 alumnos, por lo que la Secretaría de Educación realizará un análisis para determinar la posibilidad de habilitar un turno vespertino y aprovechar las instalaciones durante más horas. El gobernador señaló que como parte de este programa se prevé concluir durante los próximos meses la entrega de nuevos planteles, entre ellos jardines de niños, primarias, secundarias y preparatorias. La entrega del plantel ocurre en un municipio que ha registrado un crecimiento poblacional y con ello una mayor demanda de servicios educativos. Con información de Consuelo López para Enfoque Monterrey y El Porvenir Radio, Fernanda López.
8: Gracias, Fer, por esta información. 8:29, la plataforma Cómo Vamos Nuevo León, en colaboración con la Universidad Autónoma de Nuevo León, inició el levantamiento de la 10ª edición de la encuesta Así Vamos, ejercicio que busca conocer la percepción ciudadana sobre los principales temas públicos del Estado y la evaluación de sus autoridades. A lo largo de 9 ediciones, la encuesta se ha consolidado como una de las mediciones subnacionales más amplias del país, al contemplar la visita a cerca de 5,000 viviendas, el estudio analiza prioridades, actitudes y percepciones de la población sobre temas como movilidad, vivienda, disponibilidad de agua, seguridad y calidad de los servicios públicos. Para la edición 2026 se va a profundizar en movilidad, incorporando indicadores sobre la experiencia emocional de los traslados y la percepción de riesgo al caminar frente a vehículos motorizados. Además, se va a ampliar el apartado de vivienda con preguntas sobre renta mensual, condiciones de la colonia, relaciones relación entre vecinos y preocupación por el aumento futuro de los costos habitacionales. Esta muestra abarcará los 11 municipios del área metropolitana de Monterrey, además de municipios de la periferia como El Carmen, Ciénega de Flores, General Suazua, Pesquería y Salinas Victoria. El levantamiento se va a realizar del 14 de septiembre al 7 de noviembre entre personas mayores de 18 años con una muestra de 4,955 viviendas. Son las 8:30, la temperatura está en este momento en el área metropolitana de Monterrey en los 26 grados. Al regresar de este corte aquí en el noticiero, vamos a platicar con respecto a el pronóstico del tiempo y también tenemos la información de la vialidad para que se queden aquí con nosotros en este espacio informativo. Oigan, con esas canciones aparte nos vamos al corte para recordar, lo decíamos, el orgullo de ser mexicanos. Ya volvemos.

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10: Así es, continuamos con más información. Son las 8:35. Vámonos al pronóstico del tiempo para saber cómo van a estar las condiciones para este martes.
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10: Platicábamos más temprano que para el día de hoy se espera una máxima de 38 grados con el cielo mayormente despejado, caluroso, vientos de 15 a 25 kilómetros por hora, humedad 48%, el índice UV extremo. El amanecer se reportó a las 6 de la mañana con 26 minutos, la puesta del sol a las 18 horas con 45 minutos. Por la noche, un cielo parcialmente cubierto, brumoso, con una mínima de 22, vientos de 15 a 25 kilómetros por hora, humedad 63%, la salida de la luna a las 10:42, la puesta de la luna a las 21:29, y estamos en una luna creciente. Para el día de mañana, que es miércoles, mitad de semana y día de asueto, 34 grados de máxima y una mínima de 22, nubes por la mañana y sol por la tarde. El jueves espera una máxima de 34 con una mínima de 23, hay posibilidad de lluvia el jueves de un 47%, pero para el viernes regresan las condiciones de cielo parcialmente nublado con una máxima de 32 y una mínima de 22, mientras que para el sábado y el fin de semana 33 de máxima, mínima de 22 con el cielo mayormente soleado. Esto el sábado y el domingo parcialmente nublado con 34 de máxima y mínima de 22. Y ya lo decíamos, en la República Mexicana el clima estará marcado por lluvias de fuertes a muy fuertes en distintas regiones, mientras que varios estados del norte y noreste registrarán temperaturas de hasta 45 grados. Aquí no, pero pues sí tendremos las condiciones estas que decíamos de calor que se esperan precisamente en la zona metropolitana de Monterrey. Y hablando también de las temperaturas, la calidad del aire, el día de hoy se presentará buena por la mañana y noche, aceptable por la tarde. Oigan, y pues bueno, aquí actualmente estamos en los 26 grados. Es lo que está marcando el termómetro en el centro de Monterrey. Y ya lo saben, para el día de mañana, parecido, aunque mañana sí existe la posibilidad de lluvia en un 45%. Así que hay que prepararnos. Ya lo decíamos, 26 grados en este momento.
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10: Oigan, me preguntan en redes sociales que qué onda con las luces que se vieron el día de ayer por la noche y madrugada. Y es que fueron múltiples reportes en distintos puntos, no solamente del área metropolitana, sino también del estado, en donde se dijeron que había una luz en el cielo extraña. Algunos dijeron que eran verdes, bueno, la luz que era verde, algunos de color azul, otros dijeron que tonalidad ahí naranja, y que estuvo varios minutos. Muchas personas subieron videos y subieron fotografías. Algunos decían, no, es el faro de comercio. Otros decían, no, están haciendo pruebas para lo de la fiesta mexicana, y era una luz así, una luz LED. Pero pues nadie pudo pues decir acerca de esto. Y si le buscan en las redes sociales, van a encontrar precisamente fotografías y videos acerca de esto. Incluso nos están diciendo aquí que esto también yo ya lo había visto. Es más, de hecho, el exgobernador Jaime Rodríguez Calderón subió hace poco, la semana pasada, no recuerdo bien, unas luces, unas bolas de luz que se veían allá en Icamole. Y pues, bueno, o lo recordaron. Si no me equivoco, recordaron que lo subió. Y eso fue, no sé, de hace unos meses que lo subió Jaime Rodríguez, pero eran ahí también unas, como las bolas de fuego que se conocen, ¿verdad? Nadie lo ha explicado, y honestamente no hemos buscado algún experto, pero pues lo del día de ayer, estas luces en el cielo del 15 de septiembre, o sea, del día de ayer, 14 para la madrugada, del 15 con estos tonos azul verdoso y movimiento vertical que duró varios minutos. Ahí están las fotografías en las redes sociales y los videos para pues algunos que nos preguntaban acerca de esto y que todavía seguimos esperando saber qué es. 8:39, vámonos con más información. Oigan, ya lo decíamos, septiembre tiene retos operativos para el comercio mexicano, y es que para el sector comercio en México, el mes de septiembre funciona como el primer termómetro real antes de la temporada alta de fin de año. Durante las fiestas patrias, las familias se enfrentan considerables gastos no planeados que van desde la compra de insumos para la cena hasta escapadas de fin de semana, poniendo a prueba la atención al cliente, procesos de venta, etcétera, etcétera. Según el INEGI, las familias destinan en promedio 15,891 pesos mensuales a su gasto corriente, dice el INEGI. Ay, hay gente que gana mucho menos al mes, pero bueno. Alimentos, bebidas y tabaco representan el 37.7% de este total, mientras que transporte y comunicaciones concentran el 19.5%. Asimismo, la Secretaría de Turismo estimó que durante el periodo patrio, el consumo en servicios turísticos supera los 30,394 millones de pesos a nivel nacional. Ante este volumen de gasto disperso y simultáneo, las empresas encuentran una oportunidad clave para poner a prueba su capacidad operativa. Según un estudio de venta online 2026 de la AMBO, el 88.2% de los internautas en el país realiza compras por canales digitales, sector que alcanzó un valor de 941,000 millones de pesos en 2025. Esto hablando del inicio de esta temporada. Pues bueno, ya lo habíamos platicado, la Canaco Monterrey proyecta que las festividades patrias del presente año generen un impacto económico de 9,800 millones de pesos aquí en Nuevo León, lo que representa un crecimiento nominal cercano al 5% respecto a las estimaciones de 2025. Este repunte financiero estará respaldado por la confianza, dicen, de los consumidores y el dinamismo comercial en giros clave. Establecimientos con mayor demanda, obviamente restaurantes, bares, taquerías y servicios de banquetes, así como carnicerías, tiendas de conveniencia y giros minoristas enfocados en la venta de insumos para reuniones, banderas y vestimenta típica. Por su parte, el sector turístico va a concentrar aproximadamente el 30% de la derrama global a través de ocupación hotelera, transporte y visitas a centros recreativos. 16 de septiembre, mañana, miércoles, el consumo se va a concentrar de forma intensiva el 15, o sea, hoy y el día de mañana, registrando estancias turísticas más cortas en comparación con años donde la fecha coincide con el fin de semana. Y hablando de la Canirac, que son los restaurantes, pues bueno, se dio a conocer una derrama económica para el consumo restaurantero de entre 520 y 580 millones de pesos, con un estimado central de 550 millones, lo que representa un crecimiento cercano al 20% en comparación con los registros de años previos. Se anticipó que los comercios de comida mexicana o con menús temáticos alcancen repuntes de hasta el 50%. Se dio a conocer que pues esto es lo que se espera en cuestión de restaurantes y pues que también se buscarían algunas personas celebrar en casa, pero hablando de los que van a acudir a algún sitio donde hay que las enchiladas, que los tacos o una comida temática, los chiles en nogadas que también son muy muy caros y que muchos los buscan, pues bueno, van a tener este fuerte repunte por las fiestas patrias y hasta el 50%, hablando de comercios de esta comida mexicana o con los menús temáticos que muchas personas van a aprovechar el día de hoy. Son las 8:42, continuamos con más. Oigan, y hablando precisamente, el día de mañana es día de asueto. ¿Qué onda con los bancos? Pues bueno, si tienen que realizar un trámite bancario, hay que tomar en cuenta que el día de mañana, miércoles 16 de septiembre, los bancos cierran sus sucursales en México debido a la conmemoración de la independencia de México. La fecha viene en el calendario oficial de días inhábiles de la Comisión Nacional Bancaria y de Valores, que establece los días en que las entidades financieras sujetas a

a las aplicaciones móviles de los bancos, la banca electrónica, las transferencias electrónicas, pago de servicios desde las plataformas digitales, consulta de saldos y movimientos, además cajeros automáticos para retiros y otras operaciones disponibles. Se señaló que los servicios de banca digital, electrónica y telefónica van a permitir realizar las operaciones. Ahora las sucursales van a retomar sus actividades el jueves 17 de septiembre, de acuerdo con sus horarios habituales. Por ello, si tienen pendientes un trámite que requiera acudir directamente a una sucursal, lo hacen el día de hoy o si no, hasta el jueves. Si hay una obligación financiera con fecha límite al 16 de septiembre, conviene revisar las condiciones específicas del crédito, tarjeta o servicio y, cuando sea posible, realizar el pago con anticipación. También pueden utilizar los canales digitales de la institución para efectuar operaciones durante el día inhábil. El cierre de sucursales no significa que el sistema financiero deje de funcionar por completo. Las plataformas digitales, cajeros y otros canales electrónicos continúan disponibles, aunque cada institución determina los servicios que ofrece por cada medio. Así que ya lo saben, si tienen algo que hacer en el banco el día de hoy o hasta el jueves, porque mañana van a estar cerradas las sucursales. Son las 8:45, vámonos al corte y regresamos con más información aquí en Enfoque Monterrey. Vamos al bloque final, pero tenemos mucho más que compartir.

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5: Continuamos con más información aquí en Enfoque Monterrey. Son las 8:48. Vámonos a escuchar cómo está la vialidad en algunos puntos del área metropolitana de Monterrey.
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5: Vamos con Karina Garza Ochoa para que nos cuente. Karina, ¿qué tal? ¿Cómo estás? Muy buenos días.
6: ¿Qué tal? Muy buenos días. Un reporte de la vialidad al momento. Reportan accidentes viales en diversas zonas en el centro de Monterrey, Avenida Arteaga y Cuauhtémoc. Unidades de Cruz Roja Mexicana ya están en este sitio atendiendo este reporte. También en el municipio de Escobedo, un accidente vial en

0: Libramiento Noroeste y Avenida Chocolate, en la colonia Progreso Paso Cucharas, unidades de rescate hacia este sitio. Se reporta tráfico vehicular fuerte en Avenida Leones, aunque el contraflujo está operando con normalidad, pues lo cierto es que el tráfico es intenso a esta hora de la mañana. Misma situación en los carriles express y habituales de Avenida Constitución y Cuauhtémoc, y en los alrededores de la Macroplaza y de la Explanada de los Héroes, pues ya se encuentran las autoridades trabajando para montar y preparar todos los dispositivos de cierres viales para el festejo de las fiestas patrias esta noche. Recuerde, como todos los días, manejar con mucha precaución, utilizar siempre el cinturón de seguridad, y si tiene que acercarse a alguno de los municipios al área donde se encuentran las presidencias municipales, recuerde que a partir de esta tarde en todos va a haber cierres viales por el tema de los festejos patrios. Que tenga usted un excelente martes. Muy bien.
1: Buenos días, Karina Garza Ochoa, gracias por esta información. Y pues bueno, ahí está la vialidad en este momento para que lo tomen en cuenta. Ya decía acerca de estos festejos y pues bueno, se va a implementar un operativo preventivo por este evento del Grito de Independencia que se llevará a cabo en la Explanada de los Héroes en el centro de Monterrey. Protección Civil de Nuevo León dio a conocer que para la cobertura del evento se va a contar con un despliegue de 100 elementos de diferentes dependencias, quienes van a estar distribuidos en la explanada a partir de las 15:30 horas con el objetivo de salvaguardar la integridad de las y los asistentes y atender cualquier situación de emergencia. Asimismo, se contará con unidades de emergencia y un centro de mando. Con motivo de la celebración, hay cierres viales, ya lo platicábamos, a partir de las 4 de la tarde del día de hoy y hasta la 1 de la mañana del 16 de septiembre en Washington a Juan Ignacio Ramón y de Escobedo a Suazua, por lo que hay que evitar la zona, anticipar los traslados y utilizar vías alternas. Se exhorta a quienes acudan al evento a utilizar el transporte público para facilitar la movilidad y reducir la carga vehicular en el área. Hay que llegar con anticipación, identificar las rutas de evacuación, las salidas de emergencia y puntos de reunión, mantener siempre bajo supervisión a niñas, niños y adultos mayores, utilizar ropa y calzado cómodos y llevar únicamente lo necesario para evitar extravíos, mantenerse hidratados y considerar las condiciones que decíamos ahorita con respecto a las temperaturas, respetar los cierres viales, señalizaciones y las indicaciones del personal operativo. Y recuerden, en caso de emergencia, el 911. Es información de Protección Civil de Nuevo León que da a la ciudadanía que vaya a acudir al centro de Monterrey y por estos festejos con los cierres viales y también lo que debemos de aplicar para evitar cualquier situación irregular. Son las 8:51. Vámonos con más información. El día de ayer ocurrió un accidente en el municipio de San Pedro, donde un conductor de la tercera edad iba ahí en un vehículo. Según lo que dieron a conocer los cuerpos de auxilio, como que se equivocó, ¿sí? De ahí, de pedales. Y pues bueno, se metió a una farmacia y atropelló a una mujer. Esto provocó movilización en el fraccionamiento del Valle.
2: Un conductor de 93 años de edad atropelló a una mujer y posteriormente se introdujo con su vehículo a una farmacia ubicada en el fraccionamiento del Valle en el municipio de San Pedro, donde causó diversos destrozos. El accidente fue reportado durante el mediodía de este lunes en el establecimiento ubicado en el cruce de la avenida Gómez Morín y la calle Río Amazonas. Elementos de Protección Civil de San Pedro arribaron al sitio y valoraron al conductor, identificado como Enrique, quien presentó una crisis nerviosa tras el accidente. Además, brindaron atención médica a la mujer, identificada como Rosalba, de 51 años de edad, la cual fue trasladada a un hospital privado después de sufrir golpes en diferentes partes del cuerpo. Para Enfoque Monterrey, Porfirio Medellín.
1: Gracias, muchas gracias, Porfirio, por esta información. Oigan, y vámonos con esto, porque por homicidio a título de culpa grave fue vinculado a proceso el conductor de un camión revolvedora que provocó el accidente, donde murió un adolescente de 17 años y otro menor resultó lesionado. El imputado fue identificado como Carlos Alberto N., de 42 años. Esto ocurrió el 20 de agosto de 2026 sobre Avenida Leones y Cumbres Elite en García. Hay que recordar esto y, pues bueno, esta persona había huido a Tlaxcala. Fue detenido la semana pasada y ya está aquí. El juez consideró acreditada la presunta participación y le dictó auto de vinculación a proceso por homicidio a título de culpa grave. Por ello le fue impuesta la medida de prisión preventiva en un centro de reinserción social del estado y fijando un mes para el cierre de la investigación complementaria. Son las 8:53, tenemos más información y es que hay un tema del Tribunal Electoral del Estado y que esto tiene que ver con que declaró improcedente el reclamo de la bancada de MC en cuanto a la integración de la mesa directiva en el Congreso local. ¿De qué trata? Vamos a escuchar.
0: Luego de que el Tribunal Electoral del Estado declarara improcedente el reclamo de Movimiento Ciudadano sobre la integración de la mesa directiva del Congreso local, la bancada naranja anunció que impugnará la resolución ante la Sala Regional Monterrey del Tribunal Electoral del Poder Judicial de la Federación. Sandra Pámanes Ortiz, coordinadora de la fracción de MC, explicó que recurrirán al acuerdo aprobado por mayoría en el tribunal local, con 2 votos a favor y 1 en contra, mediante el cual se determinó la procedencia del juicio presentado por los legisladores emecistas. La diputada argumentó que aunque el Tribunal Electoral sustentó su determinación en la legislación electoral estatal, no realizó un análisis de fondo de los agravios presentados por Movimiento Ciudadano. Además, sostuvo que no se tomaron en cuenta criterios de la Sala Superior del Tribunal Electoral y de la Suprema Corte de Justicia de la Nación relacionados con la posibilidad de revisar jurisdiccionalmente determinados actos parlamentarios. Movimiento Ciudadano solicitará a la Sala Regional que revoque la resolución del tribunal y ordene analizar los agravios, esto con el objetivo de que exista un pronunciamiento sobre la legalidad de la integración de la mesa directiva. Pámanes Ortiz aseguró que la impugnación no pretende obtener un beneficio particular para su bancada, sino garantizar el cumplimiento de los principios de legalidad, paridad, alternancia de género e igualdad sustantiva en la conformación de los órganos del Congreso. La legisladora insistió en que el caso no debe considerarse concluido mientras los argumentos planteados por Movimiento Ciudadano no sean estudiados de fondo por una autoridad jurisdiccional. Para Enfoque Monterrey y El Porvenir Radio, Priscila Estrada.
1: Gracias, Priscila. Son las 8:55. Vámonos con temas de la Universidad Autónoma de Nuevo León, y es que 4 creadores de la UANL fueron galardonados con el premio UANL a las Artes 2026 por su carrera en la docencia, investigación y producción artística. La violinista Lilia Naidenova, la actriz Josefina de la Garza, la escritora Lucía Yepes y el pintor Juan Alberto Mancilla Gallardo recibieron la distinción por su trayectoria de 4 décadas en los ámbitos de las artes auditivas, escénicas, literarias y visuales respectivamente. El rector Santos Guzmán López encabezó la premiación en sesión solemne del Consejo Universitario del 11 de septiembre en el Teatro Universitario del Campus Mederos, ceremonia donde la universidad ratifica el impulso continuo de la cultura y la creación. Los 4 galardonados recibieron un diploma e incentivo económico. De la Garza Hernández fungió como portavoz oficial de los creadores distinguidos en esta edición del certamen. 8:56. En más temas, el panorama político de Nuevo León rumbo a los comicios de 2027 comenzó a definirse luego de la postura pública del alcalde de García, Manuel Guerra Cavazos, quien confirmó su intención de competir nuevamente por la presidencia municipal al concluir su mandato actual. El anuncio tuvo lugar tras la presentación de su segundo informe de actividades. Al ser cuestionado sobre sus aspiraciones políticas inmediatas, el munícipe fue claro respecto a su interés de mantenerse al frente de la administración pública local por un periodo adicional. Guerra Cavazos enfatizó que su proyecto electoral estará fundamentado en la atención prioritaria a las solicitudes y demandas ciudadanas. Según lo expresado por el presidente municipal, las peticiones y diagnósticos recabados entre los habitantes del municipio serán el eje central sobre el cual estructurará su plataforma para buscar el aval de la ciudadanía. El otro que también dijo que pues tiene aspiraciones, pero en este caso a la gobernatura, es Héctor García, que de hecho el día de hoy tiene su evento del segundo informe. El viernes lo entregó en Cabildo, y ahí fue el evento, ahí andábamos, y pues él dijo que sí le interesaba, pues para el próximo año, pero la gubernatura. Él dijo, sé que no estoy bien posicionado, o sea, está como en tercer lugar y todo, pero dijo, yo podría ser el candidato de la unidad, en donde todos estuvieran de acuerdo, porque dice que no tiene problemas con nadie, y también pues mostró sus aspiraciones rumbo al 2027. Oigan, son las 8:58, parte final de este espacio. Vámonos a los deportes con Yesenia Gauna.
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1: Adelante, Jessy, ¿cómo estás? Muy buenos días.
4: Hola, ¿qué tal? ¿Cómo están? Muy buenos días. Claro que sí, continuamos con más información y ahora hablemos de León, que regresa a zona de liguilla. Y es que León cerró la jornada 8 con una victoria importante. Los Esmeraldas derrotaron 2-0 al Atlético de San Luis con un doblete de Diver Cambindo. El resultado permitió a León regresar a puestos de clasificación después de 8 jornadas y San Luis, en cambio, permanece en la parte baja de la tabla. Y por otro lado, Rondón se apodera del liderato del goleo, y es que después de 8 jornadas de la apertura 2026, Salomón Rondón encabeza la tabla de goleadores. El delantero del Pachuca se mantiene como el máximo anotador del torneo y se coloca como uno de los principales protagonistas individuales de este inicio del campeonato. Y por otro lado, las Rayadas sacan triunfo en Guadalajara, y es que las Rayadas consiguieron una victoria importante como visitantes. Monterrey derrotó 3-2 a Chivas Femenil en Guadalajara durante la jornada 7. El triunfo mantiene a las Rayadas entre los equipos protagonistas del campeonato y representa además un buen resultado fuera de casa. Y por otro lado, cambiando de tema, Kansas City derrota a Denver en Monday Night Football. Y es que Kansas City cerró la actividad de la NFL el día de ayer con una victoria contundente. Los Chiefs derrotaron 31-10 a los Denver Broncos. Patrick Mahomes encabezó la ofensiva de Kansas City, mientras que el equipo consiguió controlar el encuentro desde la segunda mitad. Con este resultado terminó la primera jornada de la temporada 2026 de la NFL. Y por otro lado, el Real Madrid vuelve a la actividad el día de hoy en la Liga. Y es que los dirigidos por José Mourinho visitan al Elche en el Estadio Martínez Valero en el partido correspondiente a la sexta jornada. El encuentro está programado para en punto de las 2:30 horas, tiempo del Centro de México. Y Madrid llega con la obligación de seguir ganando para mantenerse cerca del Barcelona, que actualmente encabeza la clasificación. Hasta aquí toda la información deportiva más importante. No se despegue. Mi nombre es Yesenia Gauna y continúa en Enfoque Monterrey y El Porvenir Radio. Yo les deseo que tengan un excelente día.
1: Igualmente, Jessy, gracias por la información. Rápidamente, a la 1:00 p.m. vamos a tener actualización con respecto, oigan, cancelaron el festejo del Grito de la Independencia en General Treviño tras el enfrentamiento que hubo el día de ayer, y está cancelado. Y hace ratito en rueda de prensa, las autoridades del gobierno del estado dijeron que le van a dar marcha atrás a este pase turístico y responsabilizaron al Congreso de su aprobación. Así que, pues ahí está esto, al ratito tendremos más detalles. Gracias, mi estimado Ricardo Garcés en los controles, Priscila Estrada en la producción, soy Hugo Aranda Tamayo, cuídense mucho, que tengan un excelente martes y mañana es asueto, por aquí nos escuchamos. Muy buenos días.

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1: Eso, ¿cómo están? Buenos días, buenos días, buenos días, buenos días. Es 15 de septiembre. Hoy todos estamos de fiesta, hoy todos lo sentimos, ese gran orgullo de ser mexicano. Y la verdad que se nos pone la piel chinita al escuchar todo lo relacionado con este día tan especial, tan maravilloso. Hoy martes 15 de septiembre. Y cómo no, si también es quincena, para los que cobramos día 15, mi Richie. También muchos ya contentos, felices. Ya tienes algo de marmaja para darle a lo que viene de la próxima quincena, ¿verdad? Que esperemos que nos, pues nos dure. Pues yo creo que todos los 15 días, mi Richie, porque, bueno, a veces no son 15, a veces son un poquito más, va, porque se atraviesa el sábado, el domingo. Pero ojalá que sí. Sí nos sirva para muchos días. Y le agradezco a toda la raza ayer por los detalles que nos hicieron llegar por el día del locutor. Hoy estamos a día 15, hoy es martes. Mañana no se trabaja, mucha raza también está contenta por eso, Richie, porque mucha gente no trabaja mañana, es asueto. Como ya lo escucharon ahí con Hugo Aranda Tamayo, mañana no se trabaja, casi todo va a estar cerrado. Va a haber desfile, me imagino, aquí en el centro de Monterrey. Nosotros tendremos control remoto en la tarde, mi Richie, desde la macro. Ahí estará su servidor, el Rorro, y para que la gente esté al pendiente de los corridos de 5 a 6 de la tarde. Pero aquí estamos nosotros para que la gente se quede hasta las 11 de la mañana. Vamos a tirar chopo un rato. Ricardo Garcés de aquel lado, ahí si quieren preguntarle cualquier cosa, ya saben, los atiende con mucho gusto con sus famosos efectos. Y de este lado, su servidor Rodrigo Lara, el Rorro, el último de sus amigos. A ver, raza, hoy vamos a hacer un poquito distinto lo que es la pregunta.
2: ¿Qué?
1: Hoy mucha gente veo que ya se están preparando para la fiesta del día de hoy. Ayer por la tarde, noche, cuando iba llegando a mi casa, ya vi señoras vestidas así con ropa típica mexicana de la época. Y ya veo en las escuelas y veo a mucha gente, ¿no? Pero cuando les preguntas por qué festejas eso, la mayoría te dice que no sabe. Entonces, la pregunta que voy a hacer el día de hoy es la siguiente. Esperemos que la gente la responda. Se puede meter donde quiera para que no quede mal. ¿Cuántos años se celebran de la independencia de México el día de hoy, en este 2026? O sea, ¿cuántos años? ¿Qué aniversario es? ¿Qué aniversario es de la independencia de México? ¿Cuántos años se celebran de la independencia de México de este 2026? Así que te invito que la respuesta me la hagas llegar al 8-116-116-91. ¿Qué les parece, raza? Si vemos cómo está la raza en cuestión de la manera de si estás estudiado o no, sabes o no sabes. ¡Vamos a iniciar con esto! Mi compadre Rigo Domínguez y su grupo Audaz. ¡Aquí está la chispita! Esa yo la bailaba ahí en el Charleston. ¡No, hombre! Parecía trompo. Trompo bailador, el Rorro. Mocasines, Richie. Blanco y negro. Pantalón de pinzas. No, no, no.

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0: Déjame mandar un saludo para el tremendo José Alberto, que ya está en sintonía del 90.1 de FM. Raza, platíqueme también qué van a hacer el día de hoy, a quién van a ir a batear, dónde se la van a pasar, qué es lo que preparan en tu casa normalmente, carne asada, antojitos, simplemente a lo mejor unos frijolitos charros nada más. No sé, platícame, somos todo oídos. O como decía mi abuelito hace años, somos todos oídos. Oídos. Vamos con los mensajes del público.
1: Buen día, Rodrigo, buen día. Acá andamos laborando. Un saludito para toda la raza acá de la región citrícola, Montemorelos. Acá andamos.
0: Ya está. Ya, saludos. No, este vato yo creo que no estudió, por eso no me dijo la respuesta.
2: Buenos días, mi Rorro.
0: Buenos días.
2: Oye, Rorro, una pregunta. Si mi salario diario es de 900 pesos, ¿cuánto me pagarían el día de mañana, que es el día festivo, si asisto a mi trabajo?
3: ¿Qué te importa?
0: Pues mucha gente, según lo que sabemos los que chambeamos así, a veces es doble o triple, ¿no, Richie? Es doble o triple, ¿vas? Doble, ¿vas? Sí.
3: ¿Y a ti qué te metió,
0: Licho? No. Pues es que me están preguntando, señora, yo nomás le quiero decir a este vato lo que yo creo, ¿verdad? No sé si sea cierto. Dice Rorro, el 216 aniversario de la independencia, eso. Ya ven, y raza estudiada, que sí sabe.
4: Buenos días, soy el elotero de Cadreitas, celebran 216 años de la independencia de México.
0: Órale, ahorita les voy a dar el contexto chido para que la raza esté un poquito más también así enterada. Saludos para el loquillo Birrorro de Alvarado, de Quintas Las Salinas, para las Quintas Las Sabinas y para los cuachotos acá de Huertos. Órale, saludos para todos ellos. Vamos con un mensaje.
5: Buen día, Rodri, que pases un excelente martes.
0: ¿Qué pacho?
5: Tú y todos los locutores de la ranchera de Monterrey 90.1.
0: Eso. No les quiero decir todo lo que me trajeron el día de ayer, porque lo van a empezar que anduve de bate y que no sé qué, pero eso fue por el día del locutor. Dice, por eso nada más les digo que gracias a esa gente que realmente agradece lo que hace uno como persona, pero también como locutor de radio.
6: ¡Ay, perro!
0: Tranquilito. Ay, mi frecuencia bebé, bonita, chiquita. No me falles, mi amor, por favor.
3: Qué argüendero.
6: Nosotros, para evitar todo el gentillazal, nos fuimos mejor a la feria ayer, acá para el lado de Terán.
0: ¡Órale!
6: Había menos gente, los cuerpos se subieron a todos los juegos y ya cenamos a todo de agua.
0: Como debe de ser, ¿verdad? Sí.
7: Oye, Rorro, que me diga el chavo dónde jala, ese que le paga 900 pesos diarios. Ahí me pagan 280.
0: Pues ya le iba a decir yo también, oye, pues dame jale.
8: Buenos días, buenos días, Rorro.
0: Hey, bueno.
8: Félix, vaya acá, el guardia del comarca del Valle de los
0: ¿Qué pasó?
8: Para la señora Elena y para Mateo y para todos los que escuchan la 90.1. La ranchera de Monterrey, para mi hijo Rolando Junior, Valle Flores, y para René y para todos los que escuchan allá en el Pueblo Nuevo San Juan, todos.
0: Órale, compadre, ya está, gracias. A ver qué dice por acá. Germán.
6: ¿Van a grabar los programas o van a jalar?
0: No, vamos a jalar. Vamos a jalar, papá.
3: No, ni mer.
0: Eso creo yo. Dice, ¿cómo mi Rorro? Saludos, compadrito. Dice, un saludo para toda la raza que está en este momento atorada en el tráfico. Dice que se hace acá para salir de una empresa de carne, mi Rorro. Y a los compañeros que tengan paciencia, porque va para largo. Y pues a lo mejor hubo un accidente, ¿no?
3: ¿Qué?
0: Pero bueno, ojalá que ahorita no se tarde tanto el tráfico y salgan de ese...
9: Rorro, cambien de lugar, Rorro. A lo mejor te haces interferencia. No me muevas a la antena. Estamos a toda madre. La fecha que se festejan 216 años de la independencia, señor.
0: Eso, ándale, mira, ¿qué les cuesta ser estudiados?
9: Oye, Rorro, por ahí anda, ya creo, Boca Seca, ¿no?
0: No lo invoque. No lo invoque.
9: Se va la señal de radio.
0: No, pero no lo invoque. Ya basta. Dice, feliz día del locutor, Rorro, del día de ayer. Dice, te escuché, saludos. Órale, ¿y? Saludos para toda la raza que anda escuchando en este momento, tirando chopo. ¿Cuántos años se celebran de la independencia de México en este 2026? Esa es la pregunta del día de hoy.

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0: para el tremendo Raúl, que está trabaje y trabaje y trabaje ahí en su taller. Saludos para mi tremendo Ruli, que está escuchando la ranchera a esta hora de la mañana, ya trabajando, dice, desde las 7 rondo con todo. Eso es bueno, trabajar desde muy temprano, porque como dicen, al que madruga, Dios lo ayuda. Voy con mensajes del público, a ver si tienen la respuesta a la pregunta.
1: Buenos días, Rorro. Oye, ¿cómo estás ahora, San Miguel Hidalgo? Ya se le andaban cruzando los cables, pueden gritar allá y hacer una guerra.
2: Oh, buenos días.
0: Buenos días. Oye,
2: ¿sabes por qué se mueve la antena ahí?
0: ¿Por qué?
3: Porque estamos completamente en vivo, los traileros del norte.
4: Ah, te están burlando.
0: Arrasa.
5: Rorro, ya no pacho. Le mueva, Rorro. Está guardando la sintonía para que le estén moviendo la antena.
0: Sí, no, es que temprano. Es que se me hace que hay un complot contra mí, porque nomás me pasan a mí. Ayer, por ejemplo, en la tarde, qué casualidad que le guardían conmigo, oye, muchos errores, y que el vato, que no, oye, me escuchaba bien raro, y luego entra él al aire y se escucha bien padre, le digo, oye, ¿qué pasó? ¿Me estás bloqueando? ¿Qué? Dice Rorro, ya no te juntes con esos que traen antena, por eso se pierde la señal. Quiero boletos y quiero boletos. Órale, compadre, ya está. ¿Boletos de qué? Tenemos boletos del cine, de hecho, VIP de Cinépolis, porque la ranchera y Cinépolis te llevan al cine.
6: Buenos días, mi Rorro, buenos días. Mal. Hoy se celebran 216 años del inicio de la independencia de México.
0: Ándale.
6: La consumación de la independencia fue hasta el 27 de septiembre de 1821.
0: Exactamente.
6: A partir de esa fecha ya fuimos independientes.
4: Mira nomás.
6: Ahora se celebra el inicio.
0: Fue en el año de 1821.
6: Fue en el 1810.
0: Fue en el año de 1821, compadre, lo de el. La consumación, que fue ya de, es el 205 aniversario. Claro que sí, o sea, tú estás en lo correcto. Más que la pregunta que hicimos es la que ya está. Por eso yo les dije, al rato les doy el contexto. Eso es bueno, que la gente se ponga a estudiar y que se ponga a ver qué onda. Ay, es que hay que saber, raza, hay que saber. Un saludo para el Pachis, que anda trabajando con todo aquí en el taller. Quiroz, mira, otro compa que ya está en el taller trabajando. 216 años, dice, boletos del cine, mi Rorro, hay que estar pendiente ahorita, porque tenemos boletos, ¿eh? Tenemos boletos de Cinépolis, boletos y de la zona VIP, ahí de la butaca 91. 1190. A ver, ¿qué hice por acá?
7: Buenos días, Rorro. Hey. Ay, por favor, si le puedes poner las mañanitas, no, y mañana, mandarle saludos a Diego Emiliano, que mañana cumple años, pero pues mañana no viene.
0: No, si no, o sea, atiende.
7: Por favor, para grabárselas.
0: ¿Eres psíquico, eres mago o eres adivino? ¿Qué onda? ¿Quién dice que no va a venir mañana?
7: Ponerle el saludo que le vas a mandar hoy.
0: No, ya está, ya está. ¡Felicidades para esta persona! No, pero sí.
8: ¡Oh, cielo! ¡Tirando chopo con el Rorro! ¡Felicia de la independencia a todos los mexicanos! ¿Estás enojado, bebé?
0: ¡Estás enojado, bebé! ¡Sácate las rosquillas, bebé! ¡Sácate las rosquillas!
9: ¿Qué dice, mi Rorro?
0: ¡Ey! ¿Qué onda? Bien, aquí andamos, andamos.
9: El de oro.
10: Que agarra y que me dice.
0: ¿Qué, Pacho? ¿En qué te puedo ayudar? Dinero no traigo.
9: Que dijiste, mi Rorro. Hey. Estamos estudiados, ¿no? No estamos estudiados. Estamos leídos y escribidos.
0: Ándale, como debe de ser. Sí, pues de perdido saber, porque de repente, por ejemplo, estás festejando algo y le preguntas, oye, ¿qué onda? No, pues no sé, yo nomás estoy. Por ejemplo, ahora que viene lo del día 20 de noviembre, oye, ¿pero qué se celebra?
4: ¿Qué tiene?
0: No,
4: ¿qué
0: pues, tiene? ¿Qué se festeja el 5 de mayo? No, pues la neta, no, yo no me estoy festejando. ¿Qué se celebra, no sé, el 10? Es más, el 14, muchos les preguntan, no, pues no sé.
4: Apóyame,
0: no sé. Yo nomás sé que es del amor, ¿pero qué? O sea, ¿qué se festeja o qué?
10: Quiero boleto, Rorro, para el cine.
0: Ya está, hay que estar pendiente, hay que estar pendiente.
9: No viene el día normal,
0: Este vato.
4: ¿Y a ti qué te metió?

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Rorro, saludos de parte de tu amigo, el mejor zapatero de reparación de calzado, acá en la Tolteca, Rodolfo Rico, quien es hermano de Ramiro Rico, que también fue locutor. Felicidades, mi Rorro, por el día del locutor, por el día de ayer. Saludos para todos, para el Memo, para Javier, que estamos aquí trabajando también desde bien temprano. Ya está, muy bien. Bueno, la pregunta que hicimos.

¿Cuántos años se celebran de la independencia de México en este año 2026? La respuesta es la que algunos ya mencionaron, pero déjenme les doy el contexto completo. En este 2026 se conmemora el 216 aniversario del inicio de la independencia de México de 1810 y el 205 aniversario de la consumación que se realizó en el año de 1821. De hecho, el inicio de la independencia, que es el día de hoy, se cumplen 216 años del llamado hecho por Miguel Hidalgo en la madrugada del 16 de septiembre del año de 1810. Y la consumación de la independencia se cumplen 205 años de la entrada del ejército. Y eso fue también hace ya muchos, muchos, muchos ayeres, que fue en el año de 1821. Esa es la respuesta correcta que tenemos para todos ustedes, y siempre lo he dicho, todos los días aprendemos algo nuevo. Es bueno que ustedes participen, que ustedes interactúen con nosotros, que pues ahí echen a andar la ardilla del cerebro, para que toda la raza que está en sintonía del 90.1 pues sepan qué es lo que está celebrando y festejándose el día de hoy. Mucha gente ya me pone por acá imágenes de que antojitos mexicanos, otros me ponen que gorditas así bien ricas y bien sabrosas, otros que van a hacer por la típica carne asada, Richie, pues no puede faltar la carne asada, ¿verdad? Es tradicionalmente aquí en Monterrey o aquí en Nuevo León. Otros me suben que el cabrito, que el borrego. Otros que empalmes, otros me... Fíjate, una persona muy sencilla me dice: mira, Rorro, yo sé que todos hacen lo normal. Yo prefiero hacer ese día frijolitos refritos, nopalitos, huevito en salsa verde, tortillas de harina, y así me la paso aquí con toda la familia. Pues qué bueno, cada quien. Pero bueno, eso es lo que se prepara en este momento, las diferentes familias para estar dando, unos en los diferentes municipios, a otros aquí, por ejemplo, en la macro, y otros en la casa haciendo fiesta, va, Richie, contratando antojitos mexicanos. Yo tengo hoy un problema, Richie, porque tengo 5 invitaciones el día de hoy. ¿Pero a dónde voy? Las 5 me quedan cerquitas de donde vivo. Estaría chido, para no quedarles mal, ir un ratito a cada una, mi Richie. ¿O no? Es que mira, es que en una, en dos van a ser antojitos mexicanos, en dos. En una van a ser mole, asado y menudo. En otra van a ser carne asada. En otra van a ser barbacoa y borrego. Y en otra van a ser cabrito. Entonces, yo creo que no me puedo perder eso, Richie. Entonces, en la noche, patitas, ¿pa' qué son? Para ir a un lado, así como si estuvieras en posada, ¿verdad? Que vas a la posada de la tía y luego de la vecina y luego de la otra vecina de la cuadra. Y vas ahí haciendo una peregrinación. Pero bueno, eso será hoy por la noche. 9:53. Ayúdeme, raza, para que me digan a dónde voy primero. O si voy nomás a una o a las 5. Por lo pronto, aquí les dejo esto. Fíjate, precisamente, Richie, de calibre 50. Ese es mi problema, que no sé por cuál decidirme.

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0: Ya estamos comenzando la segunda hora de Tirando Chopo por la ranchera de Monterrey. Recuerda, de lunes a viernes, de 9 a 11 de la mañana, Tirando Chopo con el Rorro, toda la semana contigo. Voy con los mensajes que me quedaron pendientes y luego voy con el tema del día de hoy rapidísimo, ¿ok?
1: ¿Qué onda, Rorro? Aquí presente el Cejón, como siempre, compadre. Oye, ¿cuál evento vas a ir a presentarlos para ir a escuchar? Estamos en vivo para todos.
0: Dice Rorro, no me puedes poner el corrido de cuatro camionetas de evento que entrenar. Es en la tarde, compadre. Ahorita,
2: no,
0: ahorita estamos acá tirando chopo. Dice, buenos días, espero que se encuentre bien usted. Dice, está bien que haga esas preguntas para que los niños vayan aprendiendo la historia de México, porque los niños
3: ¿qué?
0: Se les hace preguntas de qué se celebra algo y la verdad no saben. Esto exactamente, no saben. Sí, sí, a veces les preguntas y
2: ¿y a ti qué te
0: de repente se les va el avión? Bueno, no se les va el avión, como no les enseñan, no digo literalmente en las escuelas, no. La familia es la que también tiene que enseñarles a decir, ¿no? Por ejemplo, que se festeja el, por ejemplo, el día 6, que digo, me voy yo por fechas así, ¿no? Es el día de Reyes, el 2 de febrero, el 5 de febrero, el 15 de mayo, el 10 de mayo, el 19 de marzo, ¿verdad? El 1 de marzo, o sea, ese tipo de cosas, y eso es bueno. Bueno, raza, voy con el tema del día de hoy, relacionado a lo que hoy precisamente estamos festejando todos. Quiero que me digan ustedes a través del 8-116-116-91. ¿Qué se siente ser mexicano? O sea, ¿qué sientes de ser mexicano? Así que me digas en una, dos o tres palabras. Dice, Rorro, ese operador se escucha muy afeminado. Pero ni habla el operador. ¿Cómo te atreves a decir eso? No. Mi Rich es el number one de la consola.
4: Mayo. Ese es mi Rorro, mi Richie, muy buenos días. Tengan el día de hoy, feliz 15 de septiembre.
0: Compadrito,
4: compláceme con una canción bien mexicana, desde que estamos de fiestas patrias. A veces fue la del rey, pero con el señorón, con el Fron Jiménez, por favor.
0: Con dinero y sin dinero. Sí les dije, les conté esa historia, ¿verdad? De por qué él hace esa canción. Él estaba en una cantina echándose una cerveza. Y esto fue real, ¿eh? Él estaba en una cantina donde siempre él asistía, siempre iba. Ese día se le acerca el mesero y le pregunta, mi José Alfredo, ¿algo más? ¿Una copita más? Dijo, no. ¿Por qué? Dijo, es que la neta me da pena, pero ya no traigo dinero. Y le dice, no, hombre, José Alfredo, para usted aquí, con dinero o sin dinero, su palabra es la ley. Usted manda. Y ahí empezó a escribir la canción esa de del rey. Por eso la letra sí habla de eso, ¿no? Dice, Rorro, me siento mexicano porque la neta, me da mucho orgullo ser de este país. Órale, ya está, chido.
1: Oye, Rorro, yo me siento bien emocionado de celebrar una noche mexicana en México.
0: A ver, ¿qué sienten de ser mexicano, raza? Lo digo porque me he topado algunos extranjeros que de repente conozco y me dicen, la neta, me hubiera gustado haber nacido aquí en México.
2: ¡Qué argüendero!
0: O sea, no lo comparan con sus países, sino que dicen por la hospitalidad, la generosidad, cómo son las familias, que no nos preocupamos así por muchas cosas como en otros países, que somos muy gentiles. Entonces, eso es lo que, de hecho, quedó demostrado hoy en el Mundial. Todos los países que nos visitaron dijeron que dicen, oye, no me quiero ir de México. O sea, y hablo en general de todos los estados de la República. Por eso, ¿qué sientes ser mexicano? ¿Qué sientes?
5: Buenos días, Rodrigo. Buenos días, Richie.
0: ¿Qué onda?
5: ¿Qué se siente ser mexicano? Pues es una fortuna muy grande, una suerte muy grande de haber nacido en este territorio mexicano. Porque la verdad hay muchas personas en el mundo que no tienen el libre albedrío que nosotros tenemos. Claro, sin perjudicar a nadie, ¿verdad? Pero sí, es muy bonito ser mexicano, tenemos mucha libertad y bueno. Oye, Rodrigo,
0: ¿qué pasó?
5: Que me complacieras por ahí.
0: Por ahí hubieras empezado.
5: ¿Quién la ve tan linda? ¿Quién la ve tan bella? Gracias, Rodrigo.
0: ¿Quién la ve tan bella? Ahorita a ver si la ponemos. Por lo pronto, vámonos con más música.

0: Eso, gracias. Son ya las 10 de la mañana con 13 minutos. Seguimos tirando chopo por el 90.1 de FM. Recuerda, todos los días, de lunes a viernes, de 9 a 11, tirando chopo contigo por la más completa. Y recuerda que somos la primera del cuadrante del regional mexicano. Tengo aquí en la cabina y me da mucho gusto recibirla a la directora general del DIF de Nuevo León, Ale Morales, que ya mucha gente la conoce con todas las actividades que desempeña día tras día. Y la tenemos aquí en la cabina y nos da mucho gusto recibirla. Bienvenida y muy buenos días.
1: Muchas gracias. El gusto es todo mío de poder venir a platicar contigo de todo lo que hemos hecho y un abrazo a todos los que nos están escuchando.
0: Muy bien, vamos a comenzar con la plática que tenemos ya en este momento para que toda la gente que nos está acompañando en su trabajo, oficina, negocio, taller, se dé cuenta de todo el trabajo que están realizando. Y llevas 100 días al frente del DIF Nuevo León. ¿Cuál es el balance de tus acciones ya desde que tú tomaste este cargo?
1: Mira que ha sido un reto importante porque la idea que tenemos en el DIF, o el deber ser que tiene el DIF, es que podamos llegar a todos los sectores vulnerables que nosotros representamos. Al final la gente piensa que el DIF solamente son niños y la realidad es que somos muchísimas otras cosas más. Tenemos una procuraduría del adulto mayor, otra de personas con discapacidad, de niñas, niños y adolescentes, por supuesto. Tenemos direcciones de asistencia social y a veces no saben a dónde recurrir sin saber que para eso está el DIF, justamente para poderles ayudar en cualquier situación que tengan. A lo mejor no es necesariamente para ellos, los que nos están escuchando, pero siempre tenemos una amiga o a una amiga, un familiar, un vecino que necesita alguna ayuda y el DIF está listo para poder ayudar en cualquier situación que ustedes tengan.
0: Oye, también estamos viendo de que haces muchas labor en todos los 51 municipios del estado, pero ¿cómo están llevando todos los servicios precisamente del DIF a todos los ciudadanos de todo el estado de Nuevo León?
1: Fíjate, ahorita platicaba de un aspecto bien importante. Primero que a veces las oficinas de DIF están donde todo el mundo conocemos, ahí sobre Morones Prieto, pero a veces dices pues por redes sociales o que me marquen por teléfono, pero a veces hay un sector tan vulnerable que ni siquiera tiene un aparato móvil para poder hacer esa llamada de apoyo, ¿no? O de que requiera algún apoyo. Entonces, lo que estamos haciendo a partir del día 1 que entramos en el DIF es recorrer todas las colonias que se pueden, casa por casa, llevando estos servicios a toda la gente. Y así nos hemos encontrado N cantidad de casos de atención y eso es lo que nos ha permitido poder cambiar un poco su vida referente al apoyo que necesitan. Sillas de ruedas, andadores, bastones, apoyos de medicinas, también temas hospitalarios y espero que nunca se ofrezca o que no se ofrezca muy pronto, pero también tenemos apoyos funerarios también para quienes tengan esta necesidad inmediata, que eso pues no avisa, ¿verdad? De un día para otro, pues bueno, que para eso está el DIF, para poderles ayudar en ciertas situaciones, tenemos convenios de colaboración y estamos próximos, muy próximos en sacar otro programa que va a permitir acercar aún más el DIF con muchísimo más servicios a sus casas.
0: Y es que esto yo creo que todo se hace más fácil haciendo campo, ¿no? Porque conoces más a la persona, más lo que ocupan, lo que necesitan y como lo mencionaste, o sea, hay mucha gente que a lo mejor no tiene la forma de tener a lo mejor algún celular o estar ya con la nueva tecnología y hay mucha gente que a pesar de que tiene jóvenes en su casa, pues muchos también como que no tienen la posibilidad, pero eso es bueno de hacer campo casa por casa y yo creo que eso ha dado el resultado que llevan hasta este momento. ¿Cuántas personas han atendido con este acercamiento del cual nos estás hablando y acerca de todos los servicios que tienen ustedes en el DIF?
1: Pues muchísimas, al menos en 3 meses hemos entregado más de 2,300 apoyos, desde aparatos cocleares, auditivos, lentes, desayunos escolares. Es que son tantísimas cosas que nos echaríamos aquí toda la hora del programa para poderte platicar todo lo que tenemos, pero que se acerquen al DIF, si me permite les quiero pasar un teléfono para que cualquier duda que tengan, nosotros los orientamos a partir de ahí, es el 81-2020-8400, 81-2020-8400, ese es el conmutador del DIF, pero si quieren saber o denunciar algún tema en particular, con mucho gusto les voy a dejar mi número de WhatsApp para cualquier cosa que se ofrezca también, es el 81-8605-8626, 81-8605-8626. Oye, Alex, que fíjate que tengo una persona vulnerable y que es mi vecinita, no la vienen a atender los hijos, está sola, no le traen de comer, no vive nadie con ella, está totalmente desamparada. Entramos con la Procuraduría del Adulto Mayor para salvaguardarla, primero, y dos, acercar a los familiares de decir, oye, esta es tu responsabilidad, tenemos que cuidarla. Oye, fíjate que hay un niño que está sufriendo maltrato, bueno, ahí acercamos a la Procuraduría del Adulto Mayor y lo mismo con la de discapacidad. Mi vecinita no tiene o mi familiar no tiene pues algo que le pueda ayudar para el sustento de la casa, bueno, les ayudamos con despensas para que puedan ayudarlos también, o que le falta algún aparato de movilidad, ahí entramos también nosotros.
0: No, y eso es importante porque también hemos visto que, digo, yo creo que un porcentaje del 100, a lo mejor voy a hacerlo muy fuerte, pero yo creo que es como un 60, 70 de cuestión de los adultos. O sea, muchas veces los hijos como que ya se van olvidando, no los visitan bien, le dicen al hermano, es que pues tú, es que yo no puedo, yo trabajo, pero me ahí te va. Entonces yo creo que es importante que el adulto lo, ellos nos cuidaron de niños y ahora nosotros tenemos que hacerlo al revés.
1: Es una responsabilidad, ¿sí? Y a veces no lo entienden como tal, y la verdad es que te sorprenderías los datos que tenemos de tantos casos de desatención, inclusive de abuso. Y entonces a veces los adultos mayores, por los que, si hay alguien que nos está escuchando, los adultos mayores no saben a dónde recurrir y después dicen, oye, es que no hay nadie que me pueda defender, no hay nadie que me pueda procurar, o a quién le pido ayuda, si a mis hijos son los que les puedo pedir ayuda y no puedo contar con ellos. Bueno, para eso está el DIF, para ayudarlos, protegerlos y guiarlos, porque tenemos de todo, apoyo jurídico, apoyo psicológico, inclusive tenemos una casa club que permite también a los adultos mayores poder disfrutar ahí de un rato ameno.
0: No, y aparte también es importante porque ya en la actualidad mucha gente tiene estrés. De hecho, yo hace mucho tiempo platicaba con algunas personas también relacionadas en cuestiones así de la salud, donde hace muchos años no sabíamos del estrés, la verdad. Nos lo sabíamos desde 2009 para acá, como que ya nos empezó a entrar un poquito más el estrés en todos los sentidos. Y los niños también lo tienen.
1: Sí.
0: Y decían muchos, no, es que los niños, no, también. Y hasta que ya algunas psicólogas dijeron, no, los niños también tienen estrés. Entonces, todo eso también les da estrés a toda la gente. Por eso es importante que marquen los teléfonos que ya les mencionó Ale Morales para que puedan estar en contacto con ella, con el DIV, y puedan hacer también por ahí muchas cosas por ustedes. Muchas veces las personas perciben a las instituciones asistenciales como lugares donde se entrega un apoyo, pero no necesariamente se resuelve el problema. ¿Cómo lograr que el DIV realmente solucione esto de lo que estamos hablando?
1: Pues primero que se acerquen, porque a veces se... Como dices tú, el tema les dice, a lo mejor no es un problema, tengo estrés funcional, después andamos diciendo, no, todavía sigo jalando y haciendo lo que los que somos mamás, papás, abuelitos, decimos, seguimos haciendo el día a día y no sabemos ni siquiera que estamos estresados, entonces pensamos que no requerimos ningún tipo de apoyo, hasta que se vienen las enfermedades y dices, ay, creo que esto sí me está afectando. Bueno, para eso está el DIF, para poder darle un acompañamiento de cualquier situación que tenga. Por eso es que tenemos apoyo psicológico en personas con discapacidad, adultos mayores y niñas y niños.
0: En redes sociales, aparte de los que ya mencionaste, ¿cómo los pueden contactar también para que estés más cercano con ustedes también?
1: DIF Nuevo León.
0: DIF Nuevo León,
1: así nos encuentran en Instagram y en Facebook, DIF Nuevo León. Y para los que no tengan redes sociales, pues ahí está el teléfono, 81-2020-8400, y mi número de WhatsApp, 81-8605-8626.
0: ¿Qué programa están ya por arrancar? Que ya tengan, pues ahora sí, tu visión ya al 100%, y que sigan trabajando y que sigan haciendo muchas cosas.
1: Híjole, me vas a tener que volver a invitar, porque para darte la primicia, pero arrancamos, si Dios quiere y todo lo permite, el 28 de septiembre, la primera semana de octubre, con un tema de salud bien importante, de acercarlo a todas las colonias. Ya no quiero decirte más porque después se me sale todo el programa, pero quiero decirte que estamos muy conscientes y yo tengo una frase que me gusta mucho decir, que el que pregunta no se equivoca. Entonces nosotros hemos estado durante 3 meses preguntándole a la gente, 3 meses, más de 100 días, preguntándole a la gente qué es lo que más necesita, dónde le duele más, qué es lo que podemos actuar, y justamente para eso está el DIF, para poder ayudar a solucionar todo esto, y ya en unas próximas semanas estaremos platicándoles estas novedades de parte del DIF.
0: Bueno, pues ya lo dijo Ale Morales, si ustedes tienen alguna duda, algún comentario acerca de lo que está mencionando, pues de aquí en adelante empiecen a mandar mensajes, oye, ¿cuándo inicia? ¿Cuándo arranca? ¿De qué se trata? Y ahí les van a dar toda la información para que ustedes estén muy al pendiente de todo lo que está haciendo Ale Morales, directora general del DIF de Nuevo León. Obviamente, con un gran equipo de trabajo que tienes, y por supuesto también, pues muy temprano. Hay gente que a veces dice, no, es que a veces la gente que trabaja en algún lugar así, pues entran tarde. No, desde bien temprano, o sea, la gente debe saber que ellos trabajan desde las 5 o 6 de la mañana, ya andan visitando, andan para acá, y eso se habla del trabajo que hacen en equipo junto con todos los que trabajan en el DIF.
1: En el DIF hay un montón de gente, somos un gran equipo y personas con mucha vocación de servicio que están listos para poderlos atender. Y yo estoy despierta desde las 4:50, entonces ahí me pueden mandar mensaje y con mucho gusto les vamos a atender.
0: Muy bien, ¿algo más que quieras agregar para todo el público del 91?
1: Que estamos listos para ayudarlos en cualquier situación que tengan, que si no saben a dónde recurrir, para eso está el DIF, para poder seguir.
0: Pues muchas gracias a Ale Morales, directora general del DIF de Nuevo León, que está aquí con nosotros en la cabina con toda esta gran información. Vámonos con más música, 10:22, ahorita regresamos, estamos tirando chopo por el 90.1 de FM.

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Las 10 de la mañana, 40 minutos. Vámonos con la sección Recordando el Pasado. Esto es lo que sonaba un 15 de septiembre del año de 1985. Sonaba la música de Rocío y Juan Gabriel.

balada de Luis Miguel. Pero también en aquella época sonaba en todos lados la voz.

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0: Las 7 de la mañana ya con 50 minutos. Vamos con algunos mensajes del público. A ver qué nos dicen.
1: Buenos días, Rodrigo. Buenos días.
0: Ah, este creo que ya lo puse. Voy con otro rapidísimo.
2: Me siento orgulloso de ser mexicano. ¿Por qué? Porque, hambre, todo lo agarramos a cotorreo, rebanes, fiestas por todo, ¿eh?

0: días.
1: ¿Qué pasó?
0: Gracias.
2: Dicen que lo que se ve no se pregunta.
0: De ser locutora por un día. ¿Sabes? Me encantó el micrófono ese que tienes. Lo puede agarrar con las dos manos. Felicidades. También a tus amiguitos de ahí.
3: Buenos días, Rorro, buenos días.
1: Buenos días.
3: Rorro, ¿qué yo pasó? Me siento mexicano porque soy bien austero. Los mexicanos somos bien austeros, somos austeros, nos vale gorro todo.
1: ¿En serio? ¿Tú crees?
3: Y algo que nos distingue a los mexicanos, apóyame, chécate esto, es que cuando se nos desbarata algo, decimos los mexicanos la frase, hazle una mexicanada. Eso mero, una mexicanada. Lo arreglas de cualquier forma, cualquier, le haces cualquier cosa, ¿no? Pero lo arreglas.
4: ¿Ya merito?
3: Lo arreglas, cualquier cosa. La mexicanada.
5: 2000 años más tarde. Bueno, Rorro,
6: acuérdate de la raza de Allende, Rorro. Nunca te acuerdas de la raza de Allende.
1: No, cómo no, compadre. Nos acordamos tanto que ya llevamos la unidad para allá.
6: Peligrita entre tres, Rorro. Por favor.
7: Rorro, te voy a denunciar con la licenciada que acaba de ir ahí al programa, porque tienes a un abuelito trabajando ahí desde la mañana hasta la noche, el guardián.
1: No.
8: Rorro, también lo que sonaba en 1985 era ni tu amigo ni tu amante
9: con los traileros del norte.
10: Rorro, buen día. Imagínate, Rorro.
11: No,
10: ser extranjero
11: mañana.
10: Y perderte.
11: Mañana.
1: De...
11: Estamos en vivo.
1: Ay,
11: ¿cómo se tarda ese audio?
1: Sí, ¿verdad? Ya lo quería, pero no, y luego se enojan si lo corto. Van a decir, ¿qué onda?
12: Apóyame, manito. Rorro.
1: ¿Qué macho?
13: Rorro, ¿cómo andas?
1: Andamos.
13: Un saludito ahí para toda la banda. La banda de vendedores, Encanto Leo. Un saludo para el Chaparro, el Güero de Bimbo. Para todos los conocidos promotores. Andamos acá,
5: más tarde.
13: Las rancherías. ¡Ánimo, San Mateo!
1: ¡Ánimo al cuadro! Gracias. Y es ya con 54. Vámonos con el poema, señor Ricardo Garcés. Por amor, no vuelvas a hacerme de ese modo. Con ese filo de tu orgullo, es cierto que yo te quiero, que colmas mis deseos, que mi cariño es tuyo. Mas ¿sabes qué? No seré el juguete de tu vanidad. ¡Ay, qué bonito poema! No, me inspiré tanto en hacerlo. Tardé como 20 minutos para hacer este poema. La neta, que espero les haya gustado a todos ustedes. Y pues ya nos vamos, viene ya el Morocco para el Desmaye Radio Show.
14: Así es, estamos en vivo para todo el mundo.
1: Aquí está Sólido, gracias. Hasta

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Él es Paco Dávila, el Moroco, en el desmaye.

0: ¡Ay! ¡Ay!
1: Sigue el tío feo. ¿Cómo están? ¡Buenos días, señoras y señores! ¿Cómo amanecieron? En ese día, martes 15 de septiembre, ¡viva México! ¿Están preparando? ¿Dónde van a dar el grito? ¿Dónde van a dar el grito? ¡Nacido en esta tierra! Oye, saludos para toda la racita que nos están escuchando hoy, que fue a trabajar, que anda chambeando, echándole muchas ganas, escuchando la más completa ranchera de Monterrey, y uno más. Saludos a mi compadre Marco, Marquiño de un nacimiento, saludos Marquiño, mi compadre Marco. Ahí anda chambeando mi compadre. Marco es de los vatos que dicen, no, mejor no les digo nada. Ah, saludos Marco, saludos compadre, ya ve el gimnasio, güey, ese vato paga el gimnasio, no va, güey. Dice, no veo resultados, güey. Dijo, pues ve, güey. Ah, hay que ir, güey. Yo puse a hacer que era nomás de pagar, güey. A toda la raza mexicana. ¿Cómo andamos? ¿Cómo andamos?
2: Saludos, Morocco. De Ciudad Madero. Acá nos vamos a echar el grito.
1: ¡Eso! ¡Saludos, don Gabriel! Saludos, doña Lupita, hasta Ciudad Madero. Beso y apapacho. Buenos días.
3: Aquí presente el cejón, como siempre, Morocco, el límite y auténtico. Ya listo para celebrar una noche mexicana en México.
1: Es todo. Hoy es cuando los mexicanos nos disfrazamos de mexicanos y comemos comida bien mexicana, güey. ¿Cómo no, güey? ¿Qué onda, Rorro? Ah, me quiere decir algo. Ya me van a regañar. Pues mucha raza trabaja hoy nomás mediodía, ¿verdad? Ahí en las oficinas les dan mediodía para que se vayan temprano a sus casas a organizar la fiesta mexicana. Los antojitos, las enchiladas, el pozole, las flautas, los sopes, las pellizcadas de bobo, el chorizo. Y si va a alguna de las plazas principales de su municipio hoy por la noche, váyase con cuidado, cuida a los niños, porque hay mucha gente, luego andan de que...
4: No, mañana.
5: A ver, señora, el papá o la mamá del niño Sebastián Dávila se le solicita aquí en el escenario. Aquí está el niño llorando, aquí está el niño.
1: Y llega el día de hoy, mamá, me perdí, mamá. Tengan cuidado con los niños, agárrenlos, amárrenlos, no sé, ¿verdad?
6: Buenos días,
1: Morocco.
6: Hay popas, popas, a ver si me puedes poner... cumpleaños feliz
7: para mi hija
6: Renata, que está cumpliendo 18
1: años. Dale, Renata. Por favor,
6: a ver si me puedes poner la canción, una canción de Bobby Pulido.
1: ¿Cuál?
6: Siempre es la que leemos puesto a tu papá desde el cielo. Yo sé que se la. Se le está cantando ahorita.
1: Dale, muy bien.
6: Y deseo que sea muy, muy, muy feliz a mi amiga.
1: Claro que sí, le decimos felicidades.
8: Cumpleaños feliz.
1: ¡Réquete que te!
8: Cumpleaños.
1: Renata, hijo de Renata, muchas felicidades.

0: Ahí hay pastel en el refri, güey. ¿Quién partió un pastel en el refri, güey? Le iba a dar una mordida y trae como una hoja de máquina arriba, güey. Como que le imprimieron algo arriba, güey. Yo dije, ah, es fondant, ¿no? Fondant, ¿cómo se llama esa cosa, verdad? El fondant. Y no, güey, era una hoja de papel, güey. Le mordí, no se rompió.
1: ¿Qué tal? Muy buenos días, tú, compadre Morocco.
0: ¡Ya vino, compadre! Sí.
1: Oye, compadre, hey. No irá a ir Bronco hoy. ¿Cómo no lo mandaron al programa del Rorro? Oye, no sean abusivos, mándenle algo. El programa está bien empinado, de perdido para que agarre algo de rating, porque se me hace que no, nomás acaba este año y le van a dar tronco a ese programa. Ay, al del Guardián y al del Charlie también, están todos bien empinados.
0: Hoy vamos a hablar de cosas de mexicanos. Cosas de mexicanos. En este día vi el mexicano, donde los mexicanos somos más mexicanos. Cosas de mexicanos.
2: Apóyame, manito.
0: Cosas de mexicanos, hacer tortas de todo, güey. Tortas de chilaquil, güey. Tortas de tamal. Tortas de huevo con chorizo. Tortas de carnes frías. Tortas de que le echas un huevo y luego le echan una milanesa y luego le echan le echan más queso y más chorizo. No, tortas, cosas de mexicanos, güey, cosas de mexicanos, hacer tortas de todo. Mándame todo.
1: Buenos días, Morocco, buenos días, Morocco. Esperamos que este día sea bonito. Dejarlo alto con unas buenas caguamas. Y soy bien mexicanote, sí. Pero para el trabajo salgo hasta como a las 6 de la tarde.
0: No, compadre, todo. Cosas de mexicanos, güey. Cosas de mexicanos, dormir a los niños en dos sillas cuando se están en las bodas y los 15 años, güey. Es cosas de mexicanos, sí, señor. Ahí están los niños todos dormidos. ¿Para qué los llevan, güey? ¿Para qué los llevan? Luego se le andan atravesando al fotógrafo, al videógrafo, y ahí se andan cayendo, güey.
3: Morocco, muchas felicidades por Independence Day. Todos mexicanos felices. Mucho felicidades, grito independencia. Desde Houston, Texas. Congratulations.
0: Saludos, compadre. Saludos. Mándame saludos para los de Caja Seca. ¿Qué es una caja seca? Saludos a los de Caja Seca. Señora, estoy preguntando bien, no conozco ese término.
2: No soy amargada porque ustedes mamargan el día. Y si no van a comprar, maldad. Mejor sálganse de mi en vivo.
0: Dice, saludos para todos los de Caja Seca que se le andan rifando en JJ. Saludos para el Flaco, para Pedro, para toda la bandera que se le anda rifando. Un saludo para el Melena de León. Melena de León. Y para toda la racita. Saludos, compadre, para todos los de Caja Seca. ¿Qué es eso? ¿Quién sabe?
4: Me dice un compa, no te vas a vestir de mexicano. Le digo, ¿y luego de qué crees que ando vestido, animal? ¿De holandés o qué crees?
1: ¿Qué onda, Morocco? Buenos días.
0: Pues yo creo que sí, güey, de holandés, güey. Porque Holanda es su ronda. Holanda es su ronda ya.
1: ¿Qué onda, Morocco? Buenos días. Oye, ¿podrás poner una canción?
0: ¿Cuál, güey?
5: No, mañana. No, mañana.
1: Una que llegue porque dejaron a mi compadre, el Willy, acá, Cortinas de cada García. Lo dejaron al vato y ando dolido ahorita.
0: Gacho, güey. Pobrecito, güey.
1: Buenos días, Morocco. Oye, Richie.
0: Buenos días.
6: Dime, mijo.
0: El otro, güey. Oye, Richie.
7: ¿Qué pasó, mijo?
8: Oye, Morocco, cosa clásica de los mexicanos, hombre, en las fiestas patrias. A todo dar, todos llegando, saludándose, abrazándose, esto y lo otro. Ya medios calibrados, ¿no, hombre? Empiezan las broncas, que el terreno de la mamá y que se agarró el otro y... ¿cuánta cosa?
0: Así comenzamos el Desmaye Radio Show. Cosas de mexicanos. Mándame tu audio aquí al WhatsApp 816 116

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0: mejor me voy y me voy a poner más rolo de lo que estoy, porque de seguro esa noche me van a sacar a bailar todas las chamaconas que vengan.
1: Ahí en la plaza de Apodaca va el grito.

0: Como que hasta ahora el Miguel Hidalgo andaba bien erizo. ¿Qué onda? ¿Qué onda, eh? ¿Quién va a ir a la noche?
1: ¿Qué onda, qué? Lala?
0: Vete por el pipila, güey.
2: Marihuanita la legaliguada.
0: Ya andaba del re, ya se andaba haciendo todo el revoltijo, güey. A esta hora. Todos nerviosos, güey.
2: Qué argüendero.
1: Cada quien vive.
0: El grito de Dolores, güey. Un día se me ocurrió irme a San Miguel de Allende, güey, el mero 15 de septiembre. No lo vuelvo a hacer, güey. No podía entrar al pueblo, güey. Está llenísimo, güey. Saludos para toda la gente. Gente que nos escucha en este momento ya en San Miguel de Allende, en Guanajuato. Saludos. Saluditos para todo. Muy bonito por allá. Y más en estas fechas, ¿no? Muy colorido. Todo lo que es el centro del país. Digo, en otras partes, en Guanajuato, Zacatecas, güey, Michoacán, sin duda la Ciudad de México, güey, impresionante. ¡Qué bonito, qué bonito! ¡Saludos para todos los que van por carretera en este momento! Escuchando la más completa ranchera de Monterrey. Hablando de cosas de mexicanos, aquí en el desmaye de la ranchera, soy Moroco Dávila. Los saludo con el gusto de siempre, mi compadre Richie en controles. De aquí hasta la una, de aquí hasta la... Bueno, 12:52.
2: ¿Qué pasó, hijo?
0: Que anda el Richie, el tremendo Richie, güey.
3: Colorido no es cuando se está yendo bien acolorido de la espalda.
0: No, es acalorado, güey. Es acalorado. Cuando estoy insudadito, cuando andas bien acalorado de la espalda, insudadito, güey. Y luego empieza a recorrerte una gota de sudor, güey, por toda la espalda. Y se te mete entre las nachas. ¡Ah, la madre!
4: ¡Bácala!
3: Eso es mi tato, compadrito Morocco, compadrito Richie, buenos días.
2: Oye, ¿qué pasó?
3: Cosas de mexicanos, compadre. Que se le pierde el huerco a la señora ahí en el mero grito, compadre. Y luego lo encuentra y te lo agarra putazo.
5: Ah, cuando dicen que ya agarra agua a la canoa.
6: Cosas de mexicanos, Morocco. A un niño le duele la cabeza y lo barre con el huevo para que se le quite.
0: Esas cosas de mexicanos, güey. Hoy estamos hablando de cosas de mexicanos, güey. Cosas de mexicanos, cuando se descompone algo, güey. Todo lo queremos arreglar a madrazos. Pégale. ¡Pum! No prende la tele, le pasa unos golpecitos y jala, güey. Lo bueno es que jala, güey. Por eso lo seguimos haciendo. Cosas de mexicanos, arreglar todo a golpes.
7: Morocco, buen día, buen día. Oye, cosas de mexicano, mandándose en el extranjero, pides de comer y huevo, pides salsa o un chile toreado. No puede faltar la salsa.
0: Oiga, no tienen chilito jalapeño ahí toreado. ¿Qué es eso? Excuse me, I no entender chile toreado.
8: Oye, compadre, por favor, dile a la raza, a la que va a estar practicando, no truenen cohetes, no les den cohetes a los niños, van a empezar a hacer un desmadre.
0: Eso es en Navidad, güey, tranquilo, ahorita no venden cohetes, güey. O sea, truenan cohetes los cueteros, a los que se dedican a eso de la pirotecnia y que en las plazas, pero que anden vendiendo ahorita la feria del cohete, no, güey, yo creo que más hasta diciembre.
9: No, pues mejor nadota.
0: ¡No seas ocurrente, ocurrente!
10: Oye, Marco, cosas de mexicanos.
0: Simón.
10: Esconderse de los testigos de Jehová para abrir.
0: Pero no han visto que ya traen otra táctica, güey. ¿Qué? No han visto que ya traen otra técnica diferente. Ya no van caso, ya se ponen en las esquinas, güey.
1: ¿Qué?
0: Ya así con unos libreros, güey. Y tú vas pasando y te agarran. Vas pasando por la calle, güey. Vas caminando. Dan la vuelta y ahí están en la esquina, güey. Con vendiéndote unos libros y luego, hola, hermano. Y te empiezan a decir como antes, güey. Ahora yo los veo, güey, y ahí no cuando yo les sacaba vuelta a los perros, güey, que había un perro en una banqueta, y les sacaba la vuelta por la trasera. Ahora le hago, pero con ellos, güey. Ahí por la casa hay varios, güey, ya los tengo bien guachados, güey, en qué esquina están, güey.
11: Cosas de mexicano. Querer arreglar todo, aunque uno no tenga ni idea cómo se arregla.
12: ¿Y qué tiene?
11: Saludos.
0: Sí, va, somos expertos en todo nosotros, güey. Y contrata a un experto, un técnico, alguien que estudió en eso. No, yo lo arreglo.
12: No.
3: Cosas de mexicana. Bueno, mexicanas. Cuando se empacha un niño y luego le tiran el pellejo a ver si esquina así por la espalda.
0: Ahí le está, pobre niño, llore y llore, güey, con la espalda bien roja ya, güey. No, mamá, déjame la
10: espalda. Un mexicano no saber qué es una caja seca.
0: No sé, güey, qué es una caja seca, güey. Dígame, por favor.
10: El ámbito trailero es la caja de los trailers.
0: Oh. Ah, y luego cuando está lloviendo, güey, ¿cómo le hacen?
13: Son de traileros,
14: eso, lo que acabas de preguntar, que es una caja seca.
13: ¡Traileros del norte!
14: ¡Son traileros del norte!
13: Así es,
14: están.
13: Tenemos que manejar por
0: el diésel,
13: el agua, lo que tú quieras.
0: La pipa.
9: los de plataforma, que son los que más o menos llevan tubería, rollos de acero y eso.
0: Oh.
9: Y los de caja seca son los que traen la caja y los que llevan paquetería o llevan mercancía adentro. Y hay cajas secas con termos, ¿no? Que llevan la fruta y cosas así que te pueden echar a perder.
0: Oh, mira.
9: Por eso se llaman caja seca.
0: Eso sería un buen tema, cosas de traileros, güey. Mucho que hablar, güey, mucho que aprender de los traileros, güey.
6: Cosas de mexicano, Morocco, que cuando te va mal no es porque estés haciendo malas cosas, es por las malas vibras que te tiene la gente. Seca, ya ves que los trailers tienen caja que va inclimada. La caja que no tiene clima, esa es la caja seca, la otra es el termo.
0: Oh.
12: Cosas de mexicanos. Mira, la ranchera de Monterrey es bien ranchera para todos los mexicanos, pero es dirigida por muchos haitianos que no son mexicanos.
13: ¡Ah, te están burlando!
0: ¿Qué?
14: Cosas de mexicanos y en los talleres de las empresas.
0: ¡Simón!
14: Oye, justo me los freno. ¡Hombre, así dale! Si frena, frena una llanta, con eso se hace. Así le damos hasta que pasan las tragedias. Pero somos mexicanos y así es. Bueno, amarramos un alambrito y asunto arreglado.
0: Jefe, voy de bajada en la carretera aquí en la montaña. Seguro que freno una, con un freno alarmo. El vato y el
15: no.
0: Dice Morocco, cosas de mexicanos. Barrerte con un huevo cuando te sientes mal. Y tu mamá te dice que te hicieron ojo. Sí, es cosas de mexicanos. Las creencias.
15: Buenos días, Morocco.
0: Creencias
15: de mexicanos. Compras un elote, te lo terminas y todavía chupas el elote toda para sacarle todo el agua, el agüita, todo.
0: Me río porque es verdad, güey. Yo me estoy harto, güey. Hasta sacarle el último jugote de jugo.
16: ¿Qué mandongo? ¿Qué ocurrencia el mexicano? Como aquel vato que orinó la flama olímpica. O el político que está en el maratón de Nueva York y que recortó camino y hizo trampa.
0: Tramposos y...
17: Buenos días, Morocco. ¿Cómo te encuentras el día de hoy?
18: ¿Qué te importa?
0: ¿Qué onda, Panzolo?
17: Cosas de mexicanos, decir tanta dejada como el ocurrente. Ay, no, que se vaya.
18: Qué vergüendero.
0: ¿Qué ha habido, compadre?
19: ¿Qué onda? Ay, chico, ese lego. Cosas de mexicanos. Siempre que cuando se acerca, ya sea el día de regreso a clases o graduaciones o cualquier cosa, o sea, lo dicen con un mes de anticipación o dos meses, pero cuando ya acerca la fecha, una semana o tres días antes, todos andan en chingue buscando las cosas.
18: ¿Y a ti qué te metió? ¿Quién te metió el dicho?
19: Dicho mexicano, a mí
20: todo me ha pasado. Todo el barrio prendido.
21: Cosas de mexicanos, que pare. Ahí voy, ahorita llego, ya voy en camino. Aquí estoy en 5 minutos. Y todavía ni te levantas, o todavía ni vas, güey.
0: Sí, cierto, cosas de mexicanos, la impuntualidad es muy mexicana, güey.
15: Cosas de mexicanos, Marco, cosas de mexicanos. Que te duelen la cabeza y te pongas unos chichadores en la sien, porque se te quita el dolor. Saludos.
0: Regresamos, mándame tu audio 816-116-91.
22: Cosas mexicanas, cosas mexicanas, que la vida no los dejes tomar, cabrón.

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0: los cuentes, Richie, los cuentes, la pirotecnia.
1: Eso.
0: La alarma del bochito del vecino se activó con el ruido. Ya regresamos, 11:41. Vámonos rápido con los audios porque hay muchísimos y espero terminarlos antes de que acabe esta hora. ¿Cómo andamos?
2: Cosas de mexicanos.
0: Sí, compadre.
2: Te come las migas con tortilla. Hombre, ¿qué onda?
0: Ese soy yo, güey. De hecho, anoche cené miguitas con huevo. Hoy desayuné miguitas con huevo y con tortilla de harina, papá. Se comen con tortilla de harina.
3: Ay, papá.

0: que nos queremos cantar.
1: Sí, ¿cómo? Cosas de mexicanos. Simón. Cuando mandas al niño a la tienda, le das el cartoncito porque le apunten ahí.
2: El de los cigarros, ¿verdad? ¿No? El cartoncito de los cigarros.
3: Le ponen impermeable para que no se moje.
2: ¿De qué hablas? Ah, de la caja seca, seguías con lo mismo.
4: Oye, Moroco, a mí se me hace que las mujeres que están ahí en Reforma y allá por Pino Suárez, de aquellos lados,
2: sí,
4: se me hace que también son testigos de Jehová, porque paso y me quieren así como que de ir a ver y que no sé qué.
2: Venga para acá, mijo.
5: Cosas de mexicanos. Querer curarnos las enfermedades con hierbas.
6: Moroco, Moroco, buenos días.
2: Buenos días.
6: Mexicanos, que cuando se va la luz en la casa y tu mamá te dice, ve, fíjate si se le fue a todos o nada más aquí.
2: Esa es típica, compadre. Ve ahí, sómate, pues no estás viendo, mamá, la cuadra. Estás toda oscura. Pues sí, pero tú fíjate como quiera a ver si el vecino tiene luz.
7: Moroco, qué argüendero.
2: Y luego apenas van a prender la vela, ¿va? Y regresa. Ay, Chihuahua.
8: En acá en la albañilería, le dices al ayudante, oye, lávame la herramienta, lávame la carretilla. No, hombre, ya mañana no te la lavan. No, hombre, el día siguiente, a puros martillazos, queda bien limpiecita, bien abollada, pero bien limpiecita. Así es un albañil mexicano.
9: ¿Qué pasa de mexicano, loco? Mexicano que no ha tomado coca en bolsa y popote,
2: pues
9: no es mexicano.
2: No, deja tú, luego te echan las tostadas ahí en bolsa y luego las tienes que aplastar todas, ¿verdad? Y luego, comértelas como si fuera bollo, güey.
10: Agarra y cano, Moroco. Cenarte.
2: No hagas pausas, güey, porque luego me imagino cosas
10: será una campechana, que... una gringa y una orden de trompo. Ah, pero no te cenes una sandía porque te cae pesada.
2: O un plátano, güey. Cómete un plátano. No comes un plátano porque te va a hacer mal, te va a quedar muy pesado. Ah, bueno, tráeme dos gringas y una super campechana.
4: Compadre, cosas de mexicanos, faltar los lunes al jale.
2: Eso sí, y más los albañiles, güey. Dice Moroco, cosas de mexicano cuando te sale una perrilla. Cuando te sale una perrilla, te limpian el ojo con el chile. ¡Ah, Chihuahua! No, pues no me alcanza. ¡Ah, el chile que la pegué! ¡Con un chile! ¡No! Imagínate traer la perrilla, la infección, ¿verdad? Que tengo que tirar la cosa de la perrilla. Y lo han enchilado, güey, pues más gato.
11: Cosas de mexicanos. Ponerle un chorro de accesorios a los camiones.
12: ¿Qué onda, Moroco? ¿Cosas de mexicanos?
2: Sí.
12: Estar comprando cada año los accesorios para el Día del Grito, reguiletes, banderitas, trajes de el indio para el niño que va a ir al desfile.
2: De mí no hables, güey, porque él consiguió un traje de charro para el Sebas hoy, güey.
12: Y el siguiente año, volverlas a comprar.
2: Pues es que todo es desechable, güey. Que se puede guardar, sí, pero nada, tíralo, el otro año compras otro.
11: Buenos días, Moroco, buenos días, Richie. Esa es una pipa de 20,000 litros.
2: Dice Moroco, buen día. Cosas de mexicanos, tener los envases de caguama abajo del lavadero.
13: Cosas de mexicanos, Moroco. Somos más chingones que los americanos y somos más allá en Estados Unidos que aquí.
2: Hay más mexicanos cosas en Estados Unidos. Mexicanos.
14: Moroco, cosas de mexicanos, ya te la sándwich, compadre. Eso te desbarata la marcha, güey. Haces puros mexicanados, güey. Le das piquete de marcha con desarmador y al ocurrente también, güey. Así se la hace.
2: Aquí, adelante, ocurrente, ¿qué pasó? Me mandaste un video, ocurrente, lo voy a poner, güey. Espero que no sea nada grosero, güey. A ver, ¿qué es? Es un video, está tardando en reproducir. No lo abrió, güey. ¡Ah, la madre!

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0: kikiriki. Esa es mi canción.
1: ¿Y luego?
0: Esa es mi canción. El son de la negra.
2: Ay, mexicanos. Sí. Que todo lo quieres poner pijas y todo quieres poner con silicón.
0: Ay, güey.
3: Cosas del mexicano, morroco. Sí. Inventar palabras como decir, me cuirismeaba la cabeza, me chillaba la ardilla, el mal del puerco,
4: qué argüendero,
3: el mal de ojo, etcétera, etcétera.
5: Cosas de mexicanos, que te quiten el empacho pellizcándote la espalda y se te olvida el empacho por el dolor de espalda.
6: No, Morocco no es el del video, compi. Morocco sí obedece. Él no ocupa que lo estén regañando.
0: Yo a la primera, pero no ocupo que me golpeen. A la primera sí, mi amor. ¿Para qué quiero bronca, güey? Cosas de mexicanos. Hacer una borracherota, por noche una peota en un bautizo, güey. Es un bautizo, respeta. No, el papá hace un mega fiestón, güey.
7: ¿Y qué tiene?
8: Cosas de mexicanos, muy loco. Cuando te sale sangre en la nariz, te ponen un pedazo de rollo. O si no, te pones en una toallita mojada.
9: Morocco.
0: ¡Ey!
9: ¡Richie! ¡Qué pacho!
4: ¿Qué pasó,
9: cosa de
4: hijo?
9: Mexicanos.
0: Simón.
9: Es decir, no, mañana.
10: Se compra colchones, tambores, refrigeradores, estufas, lavadoras, microondas.
0: Eso es cosa de mexicanos, güey.
11: Buenos días, Morocco. Buenos días, Richie. Allá en tu colonia pobre, cosas de mexicanos es cuando le pones la ficha a la pata de la silla o de la mesa del refresco que te tomaste para que no se te caiga. Qué suerte, qué pobre. ¡Sas, culebra!
4: ¡Qué argüendero!
11: ¡Rasguñalos!
12: ¡Acordeón, Morocco! ¡Buenas tardes! ¡Buenas tardes, Dios lo bendiga! Cosas de un mexicano, que estando el puente ahí enfrente, se van caminando por la avenida y todas se enojan porque les pita.
0: Y todas se enojan porque las atropellan.
13: Compadre Morocco, cosas de mexicanos. Se te descompone algo, le haces una mexicanada, dices, ay, pa' mientras, y ese pa' mientras queda pa' siempre.
0: Uno más y nos vamos con música porque llegó el payasito chiquitín, el payaso pechocho de la radio.
14: Como todo buen mexicano, guardar clavos y tornillos y todos oxidados y no quieres que te los tiren.
1: ¿Y luego?
15: Cosas de mexicanos que les cambiamos el significado a las palabras. Por ejemplo, cuando dicen no hay pedo, no hay problema. Cuando dices ya valió madre.

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0: ¿Cómo están, amiguitos? Oye, Richie.
1: ¿Qué pasó, mijo?
0: Niños y niñas, ya estoy con ustedes, payasito chiquitín, el payacho pechocho.

0: un chiste. Que no sea grosero. No salgan con el del marrano y el de la luz se come. Porque yo eso ya nos dijeron que no se pueden contar al aire porque hay muchos niños escuchándonos. En este día 15 de septiembre, ¡viva México! Hoy nos vemos, voy a estar en la Plaza de Apodaca. Hoy me voy a presentar en la Plaza de Apodaca y voy a andar vendiendo globitos, perritos, espadas y todo lo que sea de globos. Animalitos verde, blanco y rojo, claro, bueno, claro, pues es bien mexicano. Un perrito mexicano de globo, ahí voy a andar yo payasito. Y regalando naricitas de payacho.
1: Chiste, chiste, chiquitín. Buenos días. ¿Por qué un niño inválido no puede usar una computadora?
0: ¿Por qué?
1: Porque al poner la contraseña dice usuario inválido.
0: ¡Pepito! Dígame, maestra, ¿qué pacho, maestra? Le digo, ¿qué pacho? Le digo, Pepito Globito.
2: ¿Qué pacho?
0: Pepito, dime una oración con el verbo supongo. ¡Sí! Ay, maestra, a ver, le piensa Pepito, le piensa. Ah, ya la tengo, maestra, la oración. Dime la oración, Pepito, con el verbo supongo. Mi abuela se metió un periódico bajo el brazo. Hijo Pepito, ¿qué? ¿Y en dónde está el verbo supongo? Hijo, pues supongo que va al baño porque no sabe leer.
3: Le llevó una, le llevó otra. Póngale otra. Y dale más, y dale otra.
0: Y a feria, saludos. Pero ya te fue Moroco, yo soy payasito chiquitín, payaso un pechocho de la radio, que pacho,
4: Lleve la papa y el tomate, lleven la cebolla, lleven el aguacate. Vamos a mandar al niño ya.
0: Ay, se me hace que este señor es de las camionetas que pasan por las colonias con la fruta y la verdura, si le es igual.
5: Payaso.
0: ¿Qué, chiquitín? Pacho, ese soy yo.
5: ¿Qué hace un vampiro con un tractor?
6: ¿Qué te importa?
0: Señora, venga para acá. No ande de amargada, por favor. ¿Qué hace un vampiro con un tractor, amigo? Ya me lo sé, pero cuéntelo.
5: Está sembrando el terror.
0: Yo bonito. Adelante, amigo.
7: Payachito. Hola. Buenas tardes. Oye, ¿tú sabes por qué metieron a la cárcel a la naranja?
0: ¿Qué? No,
7: por su culpa. Payachito. Oye, están en la escuela y la maestra le dice a Pepito: Pepito, dime una oración que lleve la letra A. Y contesta Pepito: lo mismo que dice mamá toda la noche.
0: ¡Cállate, animal! ¡Pepito! Buena atención, Richie, corte a los antes. Dice, en un restaurante chino. Llegó un restaurante chino, mírelo. Hola. Dijo, ¿qué es? Llegó el señor, ¿verdad? A comer. Se acerca el chinito y dijo: hola, señor. Aquí solo tenemos carne de lata. Dijo, no me importa de qué clase de lata tiene, cómo te dijo, esa de lata la que colen y para los lincoln. Y de las que se meten a tal de las cotas. Bomba. Ay, yo no le como chino, le como yucateco.
7: Payachito. ¿En qué se diferencia una chica de la vida alegre a una pizza?
0: ¿Qué? ¿En qué?
7: En que cuando pides la pizza, la pides sin hongos.
8: Oye, chiquitín, ¿tú sabes cuál es la diferencia entre mi ex y un parque, compadre?
0: ¿Entre tu ex y un parque? Ay. ¿La diferencia? No, amigo, no, ni idea. ¿Cuál es la diferencia?
8: En el parque sí me subí a los juegos.
9: Buenos días, buenas tardes, Richie. Buenas tardes, payachito, pechote de la radio. Chiste. Ahí tienes que estar en el cielo. El cura Hidalgo, estaba Josefa Ortiz de Domínguez, que por cierto le decía de cariño, le decía Chepis. Y pues ahí estaban todos los barcos eures, ahí estaba Juanito. Pues no creo que Juan el Guardián, no. Estaba Juan de la Barrera y ahí estaban todos los barcos y...
0: ¿Qué?
9: ¿Qué les dice el cura Hidalgo? A ver, muchachos, díganme una cosa. Quiero preguntarles algo. La luz se come.
0: ¡No! ¡Que le tienes que la luz! ¡No, cállate! Payasito de Extensión.
10: Chiste.
0: Adelante.
11: Oye, chiquitín, ¿sabes por qué Los Ángeles no ven televisión?
0: ¿Por qué?
2: Porque Dios tiene el control. Ay, Panchito, manda mucho.
0: Y no te los presta porque está viendo cuando los ángeles mandan, mira. Dice, saludos, Panchito, te vienen un rebate. Saludos acá desde Los Cometas. Saludos a Los Cometas. Te mando un pipí, un boy, un añeñe.
8: Últimamente he aprendido muchas cosas, compadre.
0: ¿Cómo qué, compadre?
8: Por ejemplo, yo no sabía para qué pedían las tapitas de plástico para los niños con cáncer. Yo pensé que los niños con cáncer jugaban lotería, güey.
0: Eres bien cruel, chaparro. Vas a ver, te voy a poner un estatequito cuando te vea. Le dice, oye María, ¿qué pasó, amiga? Estaba platicando las amigas, ¿verdad? Le dice, oye María. ¿Y cómo le haces cuando el... No puedo hablar como persona así de india. De indito. Oye María, ¿qué pasó? No me chale. Bueno, no sé cómo voy de mi voz de payacho. ¿Cómo le haces cuando el José pues anda bien ganoso? Cuando trae ganitas. Ah, es que el José me echa un chiflidito. Y pues yo voy. Dijo, muy bien. ¿Qué? ¿Y cómo le hacen cuando tú eres la ganosa? Pues yo entro y le digo, José, chiflaste.
6: Payaso, ¿tú sabes por qué el tomate se puso rojo?
0: ¿Por qué?
6: Porque vio a la ensalada desnuda.
10: Oye, payasito.
0: ¿Qué, Pancho?
10: ¿Cuál es el animal más antiguo?
0: Pues no sé.
10: La cebra, porque está blanco y negro.
0: Ay, estoy como tonto. Yo me lo sabía, pero con la vaca, con el panda.
11: Oye, payaso meado, ¿por qué agarra y le dicen al guardián el frijol?
0: A guardián, no, a guardián le dicen el Tito, le dicen el Boca Seca, le dicen el King Kong y la radio, y no, y el no sé qué más, pero no, el frijol no sé por qué.
11: Que es puro pedo.
8: Chiste, ¿cuál es la diferencia entre una caja de muerto y un condón?
0: No voy así con groserías.
9: Cállate, baboso.
8: Que la caja de muerto es para el que se va y el condón.
0: Dale, ya, Rubén.
12: Oye, chiquitín,
13: que agarra y que
12: el
13: me
12: chaparro
13: dice.
12: Y el cejón no son la misma persona. Se escuchan muy similar.
0: Sí, verdad, yo también estoy pensando lo mismo.
2: No,
0: pero el chaparro se llama Eric Ontiveros y el cejón se llama Idelfonso. ¡Oh! Idelfonso.
2: Chiquitín, ¿por qué una vela no toma café?
0: ¿Por qué?
2: Porque se desvela. ¡Ay, payasito!
8: Hey, en la mañana vi una cucaracha gay.
0: ¿Por qué?
8: Salí del closet.
0: ¡Vámonos, payasito chiquitín! ¡Hasta mañana!
14: Llegó.
0: No vengo.

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0: 12:26. 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
1: Hello.
0: ¡Vámonos con el agarrón de hoy! El agarrón grupero del desmaye. Yo soy Morocco Ávila, Richie Controles. Nos queda todavía 15 minutos más. Ah, 15, no, 22. Sí me la bañé, me quiero ir muy temprano.
2: ¿A dónde tan temprano?
0: Dos canciones de la competencia, tú eliges cuál gana. Una competencia bien mexicana. Carril número uno suena así. Don Chente.
3: Voy a arrancar, soy el chofer.
0: El carril número uno, don Vicente Fernández. Se llama el chofer. Para todos los choferes de caja seca. Ya sé qué es.
3: Tengo un buen tramo de París que recorrer.
0: Dice.
3: Desde Tijuana, Yucatán,
0: desde Apodaca.
3: El
0: ahí está el carril número uno. Carril número uno al chofer de Vicente Fernández. Y va en contra de... el que puso a bailar a Jimmy. Él es Pedro Fernández. Y esta canción que se llama...
4: Me encantas.
0: El carril número dos, Pedrito Fernández. El de la película que una muñeca asustaba en una noria, güey. Ay, me encantas. ¡Báilale, báilale! Para que todas las señoras de la Zumba se preparen hoy bien mexicanas y se vayan a bailar a las plazas de los municipios.
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0: bailando esto.
4: 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Cómo bailas, cómo te mueves.
0: Este es el carril número 2, me encanta, de Pedro Fernández. Carril número 1, el chofer de Vicente Fernández. Los dos Fernández, ¿cuál Fernández va a ganar? Mándame tu audio y dime quién va a ganar hoy.
5: Vamos con don Peluchete Fernández,
0: volteese
5: para allá.
0: Hoy platiqué con mi gallo. Ay, hijo loco.
6: Carril número uno, Morocco.
0: Eso, compadre, saludos. El chofer, 2-0, va ganando Vicente Fernández, a Pedro Fernández.
7: La uno, Morocco, la uno.
0: El chofer, ¿sabes? Saludos para los choferes de caja seca, de caja mojada y caja húmeda.
8: Carril número 2.
0: El 2, 3-1.
9: Hola, Morocco, soy trailero. Yo voto. Por la de Vicente Fernández.
7: Dice que lo que se le dice.
9: Ay, me pusiste bien duro los pechos.
0: Vicente Fernández, 4-1.
10: Ah, me Morocco. Hay un chorro de canciones de Vicente Fernández, Morocco. Un chorro y pones la más fea.
11: ¿Qué te importa?
10: Pero bueno, votamos por Pedro Infante. Ah, no, Pedro Fernández.
12: Francisco, Ricky, quiero que me des unos boletos para el concierto de Vicente Fernández y voto por la de uno. Quiero boletos de Vicente Fernández y voto por la uno.
0: El día que usted vaya, si le regalan unos boletos para el concierto de Vicente Fernández, qué miedo, señor. La verdad, qué miedo.
13: Desde Apodaca, Monterrey. Vicente.
0: Eso, compadre, saludos.
14: ¿Qué onda, compadre? Vámonos por Pedrito Fernández y la muñeca endiablada.
0: Oye, esa muñeca va que los efectos cuando atacaba a Pedro y Pedro volando por toda la casa, güey. Se pegaba bien feo con las paredes y no le pasaba nada, güey.
15: Por Perrito Fernández. Y esto bien mexicana. Me abstengo hoy.
16: Yo le voy al carril número uno, pero mi esposa quiere el carril número dos.
0: ¿Y quién manda? ¿A quién le hago caso?
15: Sí, compadre. Yo pensé que no estaba el rorro, che, rola viene empinada, güey. Pero bueno, vámonos por la de Chente, güey.
0: ¡El chofer! Es que me la pidieron, güey, los choferes de caja seca, güey.
16: Vamos a votar por Vicente Fernández y un saludo a todos los choferes que les da comezón en el chimuelo.
0: ¡Gana Don Chente!
16: Por el cara de bolío.

0: el chofer. También voy a Sonora, Sinaloa, con Aloa, Durango, Zacatecas, Nayarit, Jalisco, Guanajuato, Querétaro, Hidalgo, Colima, Tlaxcala, Oaxaca, Chiapas, Tabasco, Campeche y Quintana Roo. ¡Ay, hijo de su!
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0: Saludos, perrillos. ¿Quién me lleva a dar el grito hoy en la noche?
1: La vida es una tómbola, no un tómbola, la vida es una...
2: Ya está aquí con nosotros. ¡Ella es!
0: Soy la tómbola.
2: ¡Tómbola! ¿Cuál tómbola? ¡Tómbola, tómbola!
1: ¡Tómbola!

0: hablando. 12:38.
1: ¿Qué canción les meto?
0: ¿Qué? En las bolitas te faltó, trómbola, por favor, di todo completo.
2: Esos choferes de caja seca y caja dura y caja mojada.
0: Caja blanda y caja aguada y caja no sé qué.
2: De perdido si se han aventado un jotito ahí de la
3: tricolor.
4: Allá te vamos.
0: Estamos en la tómbola, tómbola. Estamos en la tómbola, tómbola. ¿Qué canción te metemos en la tómbola? Mándame tu audio. Buenas tardes. Buenas tardes, buenas tardes.
2: Ya la cambiaste, Morocco. Ya no es la caja de zapatos.
0: ¿Cuál caja de zapatos, güey? No, eso siempre ha sido una
1: tómbola. ¿Y a ti quién te metió, Licho?
5: Yo la llevo a dar el grito para que te... ¡Ay! Y quiero la del mono de alambre.
1: Callese, viejo feo.
6: ¡Ay, qué tóxico!
0: ¡Callese, boludo!
5: Morocco para la tómbola. Bola, la de Luis Miguel, la de México en la piel, por favor.
1: No me gusta esa.
7: Para la torombola, que ponga la canción de Canchis, Canchis de Wichi Van.
0: Baila la danza, Canchis, Canchis, baila la danza.
7: Wichi Van, torombola.
0: Hombre, está bien vieja esa canción, ¿qué te pasa eso? Está bien que sí le arregla la torombola, pero no tanto. Y una vez ya salió, güey, ya me acordé.
8: Hola, mi amor, hola, torombola, ponte ahí, sabor a durazno. De Nelson Cancela, para ir a bailar ahí contigo, chiquita.
0: Para ir a bailar ahí al Verdugos.
1: Hola, chaparro.
9: Torombola. Métemela, por favor. Métemela, por favor, la canción del,
0: ¿cuál?
9: Del Andale. Diablito Loco de Kiko. Por favor, en la caja de zapatos.
0: De Kiko, güey, la mancha.
10: Para la tómbola, Marco, la de Viva México.
0: ¡Viva!
10: ¡Viva México!
0: ¡Viva!
10: Esa mera.
0: Esa mera, ya está.
11: Méteme a la trombola, la del Negro José.
0: Oye, José.
12: Buenas tardes, tú, tómbola, ¿cómo andamos?
0: ¿Qué pasó?
12: Viva México.
0: Viva.
12: Ponme la de los cadetes, la de kilómetro 1160.
0: A la madre.
12: Es el tiempo donde Pancho Villa andaba en caballo.
6: ¡Cállate los chicos!
13: Para la tómbola, sopa de caracol. Saludos, Morocco.
0: Saludos, señora. ¡Hasta Madero, Tamaulipas!
14: Algún viejo panzón que hoy me quiera hacer dar muchos gritos. Soy la tómbola, estoy disponible hoy.
15: Morocco, el del botoncito es el Richie, que ponga la del baile del gorila.
0: No, el baile del gorila, apuntada, compadre.
16: Morocco, una pregunta técnica, buenos días.
0: Güey,
16: ¿qué es una caja seca?
0: Una caja seca, güey. ¿Para qué te explico, güey?
17: ¿Qué onda, Morocco? Ahí para la tómbola, la de... Yo no soy abusadora, yo no soy abusadora.
18: Dicen que lo que se ve no se pregunta.
19: Tómbola, tómbolita, inocente pobre amigo de Juan Gabriel.
0: Inocente pobre amigo.
20: Torombola, ponte la de Somos los Mejores de Wichuan.
0: Somos los mejores, somos los mejores.
21: ¿Qué onda, Regino? Para la torombola. El popurrí de los Tigres del Norte, popurrí mexicano. Soy Regino.
0: Saludos, Regino.
22: Hola. Para la tómbola, la de América de los Tigres del Norte.
0: Haber nacido en América.
23: Buenas tardes, Morocco.
0: Buenas tardes.
23: Los hijos de Hernández con los Tigres del Norte, por favor.
0: A ver la putada, compadre, saludos.
23: La tómbola, el son de la negra.
0: Ya la puse, güey.
24: Ponte algo muy mexicano, algo que todos se van a acordar. La de la culebra, la de la culebra. Uy, José. Y luego suenan disparos. Ah, no.
23: Déjame le doy la respuesta.
0: Cállate,
23: mi chavo. La caja seca es cuando vas al baño y te tardas mucho en el celular. Se te seca.
22: Hombre, ándale, pase por mí aquí privadas. Me avisa para caminarle.
23: Ese pipilullo que cantó la de Laura León, dile que ahora le finja.
22: ¡Ay!
23: La del influyente. Para del mar. Pero bueno.
19: Ese mi Morocco. Oye, para la torombola, ponla de Don Diablo, de Miguel Bosé, de parte de Higinio acá de Escobedo.
0: ¡Saludos, Higinio!
19: Muy afeminado, el primo.
25: Felicitaciones para mi papá Rubén, que hoy cumple años. ¡Soy Valentina!
0: ¡Saludos, Rubén! ¡Muchas felicidades de parte de La Salsa!
26: Tómbola, tómbola, ¿qué te parece algo de Rigo Tobar? Un músico chiflado.
22: No, mañana. No,
26: una de recuerdo, una romántica. Hay algo que se te ocurre. De Rigo Tobar y su Costa Azul.
0: Ahí está apuntada, compadre.
27: Buenas tardes, Marocco, para la tómbola, por la de Luis Miguel, la de México. México, te llevo en el corazón.
1: Oye, Gino y el tesorito apenas se juntaron un par de mayas.
0: Y la canción que sale ganadora de la trombola suena. ¡Sí!
2: Oye, otro pipilú y yo, Miguel Bosé. Pues oye.
3: Mami, eres una abusadora. Apóyame, manito.
0: ¿Quién ganó, güey? ¿Quién le pidió esta? ¿Quién fue el que le pidió tú?
3: ¿Qué te importa?
0: Ocurrente, ¿quién le pidió ocurrente?
3: Vamos a ver quién tiene la razón.
4: Dicen que lo que se ve no se pregunta.
5: ¿Una pedorra que vas a poner? Ya. ¿Cuántas canciones para una pedorra que vas a poner? Ya.
3: ¿Y qué tiene?
0: ¡Todo bailado! Dice.
3: ¡Cena abusadora!
4: ¿Por qué pidió esa rola? Huele a ajo.
0: ¿Ajo? ¿Ajo?

0: descarada.
1: Tómbola, tómbolita, inocente, pobre amigo.
2: Esa no era, güey, la estoy buscando, güey, la estoy buscando, güey.
0: Apunta pa' otro lado, yo no quiero nada contigo. ¿Qué hiciste, abusador?
2: ¡Repórtate, cobarde!
0: ¿Qué hiciste, abusador?
3: No sé quién la haya pedido, pero la cantó el tesorito. Tingue mucho a su chadre, Laura León y la abusadora.
0: Ahora dices que quiero volver contigo. Estás equivocado, yo ya tengo otro marido. Estás equivocado, yo ya tengo... Carita, póngase las licas y a mover el menudo. Yo no soy abusadora, yo no soy abusadora.
4: Ese que la pidió, yo creo que abusó a su tío de él, porque no.
3: Como siempre, le tuve una arrastrada otra vez.
0: Tú no me querías, tú me dejaste, tú no me querías.
3: Ese que pidió esa canción, es que cada rato anda regalando el tesorito, por eso.
0: Y yo sufriendo.
4: Lo enamoró como ahí para la tómbola, la de... Yo no soy abusado.
2: Aquí está, no ya lo encontré, ya lo encontré. ¡Ah, es Orlando! ¡Orlando!
5: Se oye muy afeminado.
2: ¡Orlando Casas!
0: Que no me das ni para la comida.
3: Dicen que lo que se le no se pregunta.
2: Con el puro nombre tiene Orlando. Estética unisex Orlando.
4: Abusaste con las complacencias como al que abusaron anoche complaciéndolo.
3: Pícatela.
0: Yo no soy abusadora, yo no soy que sea abusadora.
6: Mejor que se llame Orleandro.
7: El del abusador quiere calavera.
3: Ese vato, el que puso la abusadora, no hombre, ese vato qué bárbaro.
5: ¿Y luego?
3: Se la cena, se la almuerza, se la come sin toser.
4: ¿Sabes qué es el que pidió la canción?

0: Estamos en vivo, directamente aquí de los Estados Unidos. ¡Os traeremos al norte!
1: Ese Orlando Casa nomás vino a cachetear el palenque.
2: Ese que pidió de la abusadora, no sale ahí del Guateque.
3: Ese vato es Orleandro León.
4: Dile al que pidió lo de la abusadora que aquí anda en el centro, lo espero en Pino Suárez y doblado.
5: Ese que la pidió ahí por toda la constitución, una bici sin asiento.
6: Está por la Paua, acá de carita.
7: Ahí de carita el Orlando.
8: Orlando, la porra te saluda. Ingiriringi, güey.
9: Acabo de llegar
10: guardián
9: ahí bailando por todo Lincoln esa cancioncita con una
10: minifalda. Abusadora, yo no soy abusadora, yo.
11: Ese vato Orlando, el primo hermano del guardián, está bien empinado.
12: Claro, pinche Landrio. Qué bárbaro.
13: Pues Orlando, le gusta que le destruyan el tesorito.
14: Ese vato que pidió esa rola a ese novio, Mayate Guardián.
15: Orlando, mi amor, Orlando.
16: ¡Orlando, la
17: reserva! Ese que pidió la abusadora, le gusta que lo inviten a comer y que le disparen los camarones en el centro.
18: Todos son unos envidiosos, porque Orlando sí le hace ¡ay, ay!
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24: ¿A dónde tan temprano?
25: Es que yo me tengo que ir.
7: Vámonos, vámonos, vámonos, vámonos, vámonos. Que hay que ir a preparar la cena mexicana, donde nosotros mexicanos nos vestimos de mexicanos. ¡Y gritamos ¡Viva México! ¡Viva!
26: ¿Y qué tiene?
7: ¡Viva Richie! ¡Viva! ¡Viva la ranchera! ¡Viva! ¡Sí, señor!
27: Orlando, Orlando, con esos roles nomás los dos cantos.
7: Ya nos vamos, ya nos vamos. Que tengan un excelente día. Yo regreso el jueves. ¡Ah, mañana! ¡Ah, no! ¿Qué pasó, Richie? Mañana no se trabaja, güey. Mañana, gracias a don Miguel Hidalgo y al Pipila, güey. Mañana no, güey, no, güey.
17: Ay, Morocco, me dijo un compa, ¿no vas a hacer cena mexicana? Le dije, ¿a poco el huevo con salsa y frijoles es muy europeo?
7: Es muy gringo, güey.
28: ¡Viva el chaparro! ¡Viva!
7: El chaparro. Cuando le das el chaparro, me imagino el chaparro Schwarzenegger, güey.
29: A mí se me hace que hace Orlando, en la noche le van a dar unas enchiladas, pero de...
7: Motocinas. Motocinas, güey. Qué rico, güey. Qué rico la comida mexicana. Aprovecho para todos los que ya están preparando

0: Esta es su comida mexicana. Los antojitos, los negocios de antojitos, ¿verdad? Hoy haciendo su agosto, ¿cómo dicen?
1: ¡Iván, córtale!
0: Bien rico todo. Último saludo para el pelo de león, la melena de león, que acaba de llegar al jale. Entraba a las 8 de la mañana y iba llegando.
2: ¡Ah, no manches! ¡El patrón del moroco, del guardián, del ranger y de todos los de la ranchera!
0: ¡Sí! ¡Viva Álvaro! ¡Viva!
2: ¡Viva!
3: ¡Viva los morenos!
0: ¡Viva el Tito! ¡Ya nos vamos! ¡Gracias! Los dejo bien informados con el noticiero de Enfoque y Por Venir Radio. ¡Bye, bye!

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2: Titulares.
3: Autoridades investigan la muerte de Yuridia, una recién nacida que presentaba huellas de violencia, esto en el municipio de Guadalupe. Ladrones vaciaron una tienda de productos electrónicos que estaba a unos días de abrir sus puertas a los clientes, esto en pleno centro de Santa Catarina. Se llevaron mercancía y causaron daños, ya le explicaremos. En información local, el gobernador Samuel García anunció ya la eliminación del pase turístico y dio a conocer que alistan facilidades y descuentos para la regularización de vehículos con placas foráneas. Vamos a un avance de los espectáculos con nuestra compañera Dinora Ríos.
4: Hoy en los espectáculos, Camila Fernández no asistirá este 15 de septiembre al show con su padre en Las Vegas. Cristi Nodal, la madre de Cristian Nodal, lanza canción para su nieta Inti. Gala Montes confirmó la relación con Emiliano Aguilar y el motivo por el cual terminaron. Además, Dana y Peso Pluma se vieron juntos en la Semana de la Moda en Nueva York. ¿Hay historia de amor o no? Quédense para que se enteren aquí en Enfoque Monterrey.
3: Bien, de esta manera iniciamos con Enfoque Monterrey.
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3: Bienvenidos y bienvenidas a Enfoque Monterrey este martes 15 de septiembre. Qué gusto saludarle a esta hora de la tarde a nombre de la producción a cargo de Priscila Estrada, Alejandro González, Richie Garcés en el control técnico y una servidora, Fernanda López Vanegas. Le vamos a estar acompañando hasta las 2 de la tarde con toda la información que se ha estado generando en las primeras horas de este martes y por supuesto dar continuidad a los distintos temas que se han estado dando a conocer, unos polémicos como lo es el pase turístico, que ustedes incluso me estaban dando sus opiniones hace unos días, pues ya prácticamente queda eliminado. Ya estaremos platicando de esto más adelante en este espacio informativo, así que quédese con nosotros aquí en el 90.1 FM. Por supuesto, síganos en las redes sociales, en cada una de ellas como Enfoque MTY. Agrega un guión bajo al final para Instagram y TikTok. Tenemos la transmisión en vivo en el Facebook de Enfoque Monterrey, así que por ahí también nos puede, además de escuchar, ver con todas las noticias que le vamos a compartir. El WhatsApp está disponible 81-2321-3211. ¿Y qué más me falta decir, muchachos? Ah, las páginas web, enfoquemonterrey.com.mx y elporvenir.mx. En El Porvenir usted puede descargar el periódico de este día en versión digital completamente gratuito, ¿ok? Es un PDF que fácilmente usted puede obtener en su celular, en su laptop, en su tablet. Y yo les he dicho, pues para quienes sigan siendo fan de ojear el periódico, pues con muchísimo gusto pueden encontrar la versión impresa todos los días desde muy tempranito. Pero si usted se le pasó a comprarlo o dice sí, soy más digital, en la página del porvenir.mx lo puede descargar y por supuesto nos puede leer a nosotros durante todo el día 24/7 en enfoquemonterrey.com.mx. Información local, nacional, internacional, espectáculos, deportes, tendencias, todo ahí lo puede encontrar. Muy bien. Bueno, en el WhatsApp, también más adelante, le voy a estar leyendo y escuchando sus comentarios, opiniones y reportes. Si me permite, iniciamos con Enfoque Monterrey.
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3: En esta información tan delicada, oiga, de nueva cuenta, un menor de edad protagoniza esta noticia del día y es que autoridades ya investigan la muerte de una recién nacida que presentaba huellas de violencia. Esto en el municipio de Guadalupe. Me voy a enlazar con mi compañero reportero Raimundo Elizalde para tener toda la información. Ray, adelante, buena tarde.
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2: Muy buenas tardes, Fernanda. Buenas tardes al auditorio. Y bueno, lamentablemente y bueno, de manera odiosa, tenemos que hablar este tipo de situaciones, el caso de violencia familiar. Y lo que duele más es que es violencia contra indefensos, contra bebés. Acabamos de hablar de lo ocurrido en Santiago, que afortunadamente ese bebé sí logra sobrevivir. Yo te voy a hablar el día de hoy de un caso donde una pequeñita que apenas abría los ojos a la vida es asesinada. Así es investigado este caso, como un caso de presunto feminicidio. Autoridades investigan la muerte de Yuridia, una recién nacida que presentaba huellas de violencia, esto en Guadalupe, Nuevo León. Este caso de fallecimiento de la pequeña de solo 11 meses de vida ya fue traído por la Fiscalía de Justicia del Estado. Te comento, Fernanda, que la menor fue internada apenas hace algunas horas en el Hospital Materno Infantil, allá en la colonia San Rafael de Guadalupe. Lamentablemente perdió la vida por las lesiones que llevaba durante la mañana de este martes. A decir de una fuente, la niña presentaba diversos golpes en el cuerpo y también rostro, además de fractura de cráneo. Sin dar a conocer el lugar de los hechos y si se llega a contar con datos del o los presuntos agresores, trasciende que la pequeñita ya estaba involucrada. Su nombre estaba en una carpeta de investigación por denuncia de violencia familiar. La misma tarde de este martes, personal de la Fiscalía Especializada en Feminicidios y peritos del Instituto de Criminalística acudieron a esta clínica infantil para comenzar con las averiguaciones. Apenas el fin de semana te comento que hablábamos de este menor que sufrió violencia familiar en un ejido de Santiago, Nuevo León. A diferencia de la pequeña Yuridia, él sí logra sobrevivir y bueno, cambiarlo a un entorno más sano. Así que bueno, esperemos que se haga justicia, que se esclarezca esta muerte. No es justo lo que está ocurriendo con la niñez en Nuevo León.
3: Definitivamente, Ray, faltan, pues no sé si son los valores principalmente en las familias, el compromiso que existe al formar una familia. La importancia de la planificación familiar. Creo que es muy delicado que estemos hablando de esto justo cuando se trata de la muerte de una bebita de nombre Yuridia. ¿Se conocen ya los apellidos, Ray?
2: Sí, los tenemos, pero por protección al menor, okay, no los vamos a dar a conocer. Vamos a esperar que las autoridades hagan la investigación correspondiente. Hasta el momento no han confirmado, Fernanda, lo que está ocurriendo ahí en el hospital materno infantil. Bueno, esperemos que den más detalles. ¿Dónde ocurrieron estos hechos? Si se tienen ya detenidos, porque sabemos cómo son muchas veces herméticas para dar a conocer que está ocurriendo esto en Nuevo León. No queremos para exhibir a la familia, simplemente para que estemos enterados de lo que está ocurriendo y bueno, que las familias eviten participar en este tipo de hechos lamentables. Estamos hablando de una pequeñita que ni siquiera pudo defenderse.
3: Totalmente, y bueno, ya sabemos que no va a haber un comunicado por parte de la Secretaría de Salud porque no se suele involucrar, luego lo pasan con la Fiscalía. Entonces, pues vamos a estar al pendiente a ver qué es lo que nos comparte el fiscal del Estado, Ray.
2: Y bueno, quienes tampoco se involucran es personal del DIF. Te estoy diciendo que ya tenía una denuncia de violencia familiar. ¿Dónde está el DIF? Te lo pregunto, porque ya van varios casos que estoy haciendo cobertura y escucho lo mismo. Ya tenía violencia familiar una mujer, ya tenía violencia familiar esta pequeñita, este pequeñito, y bueno, no actúan. Entonces mi pregunta es, ¿dónde está el DIF? Simplemente para casos mediáticos, para mostrar que están haciendo un cuarto nuevo, bueno, esperemos que aquí se haga una investigación correspondiente, y si alguien no actuó cuando debería, que es personal del DIF, recordemos lo que ocurrió en una colonia del municipio de Monterrey, que también se vivió violencia familiar, y bueno, fueron a tocar la puerta, Fernanda, y como nadie salió, pues se retiraron, y ya no regresaron.
3: Sí, qué delicado, ya van varios casos, tienes razón, Ray, y seguro hay muchísimos más que no se han hecho mediáticos, y terminan en una tragedia. Vamos a estar al pendiente, Ray, y dando continuidad, y por supuesto, vamos a seguir cuestionando a las autoridades por estos casos.
2: Así es, bueno, pendiente de mayor información, esperemos que en el transcurso del día se den más detalles.
3: Bien, gracias, Ray. Hay más información, ¿verdad?
2: Ahora te voy a dar a conocer, Fernanda, lo que ocurre en el centro de Santa Catarina, y es que a plena luz de día se realiza la investigación de un robo. Fíjate, una tienda que fue inaugurada no por los encargados, no por los trabajadores, sino por ladrones, y es que llegaron y vaciaron una tienda de productos electrónicos que estaba ahí a unos días de abrir sus puertas. Ya se prolongó la inauguración por este motivo, causaron daño, se llevaron cerca de 100,000 pesos en producto, y bueno, ahí dejaron un desastre en pleno centro de Santa Catarina. Te comento que el reporte de robo se dio en la avenida Manuel Ordóñez y la calle Morelos. El negocio, que todavía no abre su puerta al público, fue visitado durante la madrugada de este martes y se llevaron diversos productos. De manera extraoficial, trasciende que se llevaron entre 80,000 y 100,000 pesos, además de los daños que causaron. El negocio aún no cuenta con cámaras de seguridad, así que no hay pista aún de los ladrones. En la zona estuvieron trabajando elementos de la Policía de Santa Catarina y personal de la Fiscalía del Instituto de Criminalística para recabar algunas evidencias, tratar de ubicar a los delincuentes va a ser muy difícil, ¿eh?
3: Y qué ironía, que no tenían cámaras de seguridad cuando ellos venden, pero como están en una plaza comercial, como una tipo plaza, ¿verdad? A veces estas plazas no permiten que se instalen cámaras, a menos de que ellos tengan y ellos indican como en dónde se instalan, y esto se pone más difícil, Ray. Gracias, nos vamos a quedar al pendiente.
2: Muy buenas tardes.
3: Gracias, buena tarde. Oiga, le compartimos ahora que 7 presuntos delincuentes abatidos y 2 detenidos fue el saldo de un enfrentamiento entre policías de Fuerza Civil y un grupo de personas armadas, esto en el municipio de General Treviño.
5: Un enfrentamiento entre elementos de Fuerza Civil y personal de la defensa contra un grupo de civiles armados dejó como saldo 7 presuntos agresores abatidos, 2 detenidos, vehículos calcinados y el aseguramiento de armas y equipo táctico en el municipio de General Treviño. Los hechos se reportaron durante la tarde de lunes, cuando elementos de Fuerza Civil, quienes realizaban patrullajes estratégicos en el municipio, en coordinación con personal de la defensa, ubicaron varios vehículos en los que viajaban civiles armados. Al verse sorprendidos, los sospechosos presuntamente agredieron a los elementos de seguridad, quienes repelieron la agresión, y se inició un enfrentamiento a balazos. Tras controlar la situación, las autoridades localizaron a 7 civiles sin vida y lograron detener a otros 2 presuntos agresores, quienes quedaron bajo el resguardo en el área del conflicto. De acuerdo con las autoridades estatales, 2 vehículos utilizados por los sospechosos quedaron calcinados durante el enfrentamiento, debido a que su interior habría material inflamable. Elementos de Protección Civil acudieron al sitio para controlar el fuego. Además, fueron aseguradas 7 armas de fuego, diversos cartuchos y equipo táctico. Elementos de Fuerza Civil y de la Defensa que participaron en el operativo, afortunadamente, resultaron ilesos. La zona fue acordonada con elementos estatales y federales, mientras que se activan vuelos de reconocimiento para reforzar la seguridad del personal que permanecía en el área. Elementos de la Fiscalía General de Justicia de Nuevo León acudieron al sitio para realizar las primeras investigaciones y determinar las circunstancias en las que ocurrió el enfrentamiento. Para Enfoque Monterrey y El Porvenir Radio, Alejandro González.
3: Qué delicada situación, y justo por eso me voy a enlazar con mi compañero Alejandro González para que nos dé más detalles de esto, pero sobre todo porque se cancelaron ya las fiestas patrias en este municipio. Ale, adelante con los detalles.
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6: Fernanda, ¿qué tal? Muy buenas tardes. Buenas tardes a todo el Radio Escucha para informarte lo que dieron a conocer las autoridades de este municipio de General Treviño. En este punto del estado de Nuevo León se suspendieron, así lo mencionaron, cancelados este evento del Grito de Independencia que estaba, pues bueno, pues ahí agendado para la noche de este martes. A través de las redes sociales de la Presidencia Municipal de General Treviño, pues bueno, mencionaron de manera textual: aviso importante, ayuda a compartir, evento cancelado. La administración ha decidido cancelar la conmemoración del Grito de Independencia por seguridad de la población. De manera textual informan: la seguridad siempre es primero. Cabe señalar que este evento iba a estar encabezado, por supuesto, por las autoridades municipales, por la alcaldesa Maribel Hinojosa García, quien, pues bueno, habría de tener, pues bueno, a este grupo atrailerados, pues bueno, encabezando el line-up del festival. Sin embargo, por los hechos recientes que se presentaron en este punto de General Treviño, es en la mera cabecera municipal, Fernanda, es en una de las cuadras aledañas a la cabecera municipal donde se presentó dicho enfrentamiento, 7 muertos, además de aseguramiento, por lo cual el día de hoy, pues mencionaron, no va a ser posible llevar a cabo el festejo patrio de este municipio. Otro municipio más que lamentablemente, Fernanda, pues cancela sus eventos por la inseguridad, hablando de lo que se ha presentado ya en años anteriores. Como es de saberse, siempre en Nuevo León, un municipio, al menos un municipio, tiene que cancelar sus eventos patrios por temas de seguridad. Habrá que revisar si las autoridades, pues bueno, pueden mencionar si esto, pues incluso puede ser ocasionado precisamente para que no se lleven a cabo dichos festejos, pero por lo pronto hoy General Treviño dice no a su evento del 15 de septiembre por la inseguridad que azotó la tarde de ayer en este municipio ya referido del estado de Nuevo León, Fernanda.
3: Qué delicado, Ale, y sí, fíjate que sucede al menos con algún municipio a nivel local y también a nivel nacional. Estas fiestas terminan manchadas en varias ocasiones por sangre. Entonces,
6: así es, Fer, pues lamentablemente se presentan estas situaciones. Cabe señalar que General Treviño, pues es un partido, es encabezado, perdón, por el PAN, Partido Acción Nacional, municipio panista, que lamentablemente, pues bueno, el día de hoy se ve, pues con la violencia rebasada.
3: Sí, Ale, pues nos vamos a quedar muy al pendiente de la información, de la investigación que lleguen a compartir las autoridades.
6: Así es, Fer, y pues bueno, ya que estamos hablando de este municipio de General Treviño, te doy a conocer ya los rostros de las personas, hablando específicamente de la misma de Fuerza Civil, la Secretaría de Seguridad Pública del Estado de Nuevo León, en donde dan a conocer la captura de al menos 3 involucrados en este enfrentamiento de ayer. El despliegue, refieren, se efectuó en la colonia Centro como parte de las indagatorias relacionadas al suceso, en el cual 7 delincuentes fueron abatidos. En el lugar, pues bueno, ya fueron detenidos y ya son investigados: Rogelio N. de 31 años de edad, David N. de 33, Norberto N. de 33 años de edad, a quienes se le localizaron 3 armas largas abastecidas, un cargador abastecido, un chaleco balístico y 100 envoltorios con enervante, además de aparatos de pesaje. Pues bueno, fueron puestos a disposición del Ministerio Público y esto se suma precisamente a lo localizado en este enfrentamiento que pues se presentó ayer en el municipio de General Treviño.
3: Oye, ¿cuántos detenidos aparecen en la foto?
6: ¿Cómo, perdón?
3: ¿Cuántos detenidos aparecen?
6: Son 3 detenidos. ¿Son 3? Identificados hasta este momento ya por la misma autoridad. Son estos 3 que se encuentran en el centro. De ahí en fuera, pues son elementos tanto de la Guardia Nacional, del Ejército Mexicano, de la Secretaría de Seguridad Federal, también Fuerza Civil y, por supuesto, personal de la Agencia Estatal de Investigaciones.
3: Sí, me confundí porque creo que en un momento se habían mencionado que eran 2 detenidos nada más.
6: Serían 3 detenidos ya identificados. Oficial. Esta información la dio a conocer hoy Fuerza Civil por la mañana. Es información actualizada de lo que presentamos previamente.
3: Bien. Gracias, Ale, por la información.
6: Continuamos al pendiente. Muy buenas tardes.
3: Buena tarde. 1 de la tarde ya con 18 minutos. Debemos de marcar una breve pausa y continuamos con más.

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10: Bien, estamos de regreso en Enfoque Monterrey y este martes 15 de septiembre, y yo sé que muchos están con el tema de las fiestas patrias, que dicen en las oficinas hay convivio, en las oficinas gubernamentales también, pero pues sobre todo en los gobiernos municipales y en el central, pues va a haber la superfiesta al rato, ¿verdad? Ya para en la noche, por ejemplo, acá en la Explanada de los Héroes, pues vaya que va a haber un eventazo con la macrofiesta mexicana, ¿verdad? Se llama Le. Entonces, pues la van a aprovechar muy bien. Pero de lo que también tenemos que hablar este 15 de septiembre es que justo hoy el gobernador de Nuevo León, Samuel García, por la mañana salió a mencionar que pues ya se cancela el pase turístico. Pero bueno, primero les voy a mencionar, les vamos a presentar la postura que tuvo el PAN en el Congreso de Nuevo León, porque también ellos abrieron esa posibilidad de dar marcha atrás a la aplicación del pase turístico. La información con mi compañera Priscila Estrada.
11: ante la polémica generada por el pase turístico en Nuevo León. La bancada del PAN en el Congreso local abrió la posibilidad de dar marcha atrás a la reforma recientemente aprobada y buscar otras alternativas en materia de seguridad vehicular. Carlos de la Fuente Flores, coordinador de la fracción panista, señaló que desde la semana pasada diversos alcaldes manifestaron su inconformidad con la medida, por lo que analizarán si es necesario derogarla. El legislador aseguró que no tendrá inconveniente en revertir la reforma si los municipios, que serían parte fundamental de su implementación, consideran que el mecanismo no resulta viable. De la Fuente defendió que el objetivo original del pase turístico era fortalecer el control y la seguridad ante la circulación de vehículos con placas foráneas, pues de acuerdo con las cifras expuestas por el legislador, en Nuevo León circulan alrededor de 250,000 automóviles con placas de otras entidades. Sin embargo, reconoció las inquietudes de los alcaldes y aprovechó para señalar diferencias con el Instituto de Control Vehicular por los recursos provenientes de multas municipales que son cobradas cuando los ciudadanos realizan trámites como el refrendo. Por separado, la diputada local Brenda Velázquez también planteó dar marcha atrás al pase turístico y sustituirlo por acuerdos de colaboración entre Nuevo León, Coahuila, Tamaulipas y San Luis Potosí. La propuesta contempla que el Instituto de Control Vehicular, la Secretaría de Seguridad y la Secretaría de Finanzas y Tesorería Estatal trabajen con las autoridades de dichas entidades para compartir base de datos vehiculares. Con este mecanismo se busca identificar automóviles con reporte de robo y dar seguimiento a multas, adeudos y otras obligaciones administrativas, sin imponer un trámite adicional a quienes ingresen a Nuevo León. Velázquez Valdés consideró que establecer un registro obligatorio y unilateral podría generar molestias para visitantes y repercusiones para los propios habitantes de Nuevo León, que se desplazan regularmente entre entidades. La alternativa, explicó, busca privilegiar la coordinación entre gobiernos estatales y el intercambio de información como herramienta de seguridad, evitando nuevas cargas administrativas para los automovilistas. Para Enfoque Monterrey y El Porvenir Radio, Priscila Estrada.
10: Bueno, pues ya le comentaba que cuál fue la postura del gobernador esta mañana, y para tener todos los detalles me voy a enlazar con mi compañero Alberto Medina, reportero del periódico El Porvenir. Adelante, Medina, con la información.
12: Hola, ¿qué tal, Fernanda? Muy buenas tardes, tengas tú, la familia de Enfoque Porvenir, MX y Núcleo Radio Monterrey. Pues para evitar contratiempos entre dimes y directas y disputas entre que sí, que si no se aplicaría o no este pase turístico para aquellos automovilistas que traigan pues unidades con placas foráneas, pues el gobernador del estado, Samuel García Sepúlveda, ofreció todo un nuevo volumen informe para detallar el hecho de que no se habrá de aplicar esta situación. Hubo una legislación que se había establecido desde el Congreso del Estado, pero que a final de cuentas pues involucraba la sinergia del Instituto de Control Vehicular, el gobierno del Estado de Nuevo León y los diferentes alcaldes y municipios, para que vía las Secretarías de Vialidad y Tránsito pues pudieran retener y poner en orden, sobre todo por temas de seguridad, pues aquellos automovilistas que transitaran con unidades con placas de otros estados. ¿Qué subrayó el Ejecutivo Estatal, Fernanda? Bueno, pues que básicamente esto ayudaría, si se llegase a aplicar en su momento, pues mejoras en seguridad, sobre todo en el sentido de que si te choca algún vehículo que trae placas foráneas y se da a la fuga, bueno, ya se tendrían los datos y los registros generales de quiénes son los dueños. Pero bueno, a final de cuentas no se pudo transitar hacia sí, y era mejor evitar pues actos de corrupción por parte de algunos oficiales de tránsito en diferentes localidades. Pero ¿qué te parece si escuchamos mejor al gobernador del estado, Samuel García Sepúlveda?
13: Entonces hoy les queremos informar que desde el viernes la oficina ejecutiva Mariela, en coordinación con el Instituto de Control Vehicular, hicimos una propuesta de eliminar ese requisito de pase turístico y que en su lugar, para un tema de seguridad pública, el secretario Escamilla tenga otras operaciones de inteligencia para no molestar al ciudadano honesto. Es decir, no van a pagar justos por pecadores. La seguridad va muy bien. Ustedes saben que este es el mejor año en seguridad pública de los últimos 21. Septiembre va todavía mejor que agosto.
10: Bueno, pues ahí las declaraciones del gobernador Samuel García.
12: Sí, Sin lugar a dudas, Hernán, estimado Rodescucha, es un tema polémico que al final de cuentas se enfrentó de nueva cuenta al Poder Ejecutivo y Legislativo, y donde algunos alcaldes ya habían expresado su negativa a poderse sumar a este tipo de situaciones, sobre todo por los adeudos que se tienen de parte del Instituto de Control Vehicular hacia el pago de estos gravámenes a los diferentes municipios.
10: Bien, pues vamos a estar atentos, Medina, a más información que se llegue a generar, pero yo creo que ya... pues ahora sigue escuchar también la voz de todos los automovilistas, ¿verdad? De quienes se iban a ver perjudicados o beneficiados.
12: Bien. Muy buenas tardes.
10: Gracias, buena tarde, Medina. Pues mándenos su opinión al WhatsApp 81-2321-3211 y guárdenos así como Enfoque Monterrey. Ya es la 1:30 p.m. Marcamos una breve pausa y regresamos con más información.

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12: Hola, hola, ¿qué tal? Muy buenas tardes. Un placer saludarlos el día de hoy, martes. La temperatura actual en el centro de Monterrey marcando los 34 grados centígrados. La máxima que estaremos esperando para la jornada de hoy llegará hasta los 36, pero con una sensación térmica que estará rondando los 39 y 40 grados para que lo tenga muy a consideración. Manténgase bastante hidratado el día de hoy. Por la noche vamos a descender a 29 grados centígrados. Probabilidad de lluvia descartable para el día de hoy y unos vientos fuertes de hasta 44 kilómetros por hora, entonces téngalo muy a consideración. Para los próximos días se vienen algunos cambios para que esté muy al pendiente. El día de mañana miércoles llegando a una temperatura máxima de 35 grados centígrados con una probabilidad de lluvia del 8%. Sin embargo, para este jueves y viernes este valor de lluvia incrementa notoriamente desde un 40 a un 45% para esos días y la temperatura máxima disminuye de 33 grados para el día jueves y 31 grados para el día viernes. Posteriormente, para este fin de semana, sábado y domingo, vuelven a incrementarse las temperaturas. El día sábado llegando hasta 36 grados centígrados, la probabilidad de lluvia disminuye al 20% únicamente y este valor se incrementa para el día domingo con un 30% nuevamente y la temperatura máxima desciende a 33 grados centígrados. Entonces vamos a estar durante esta semana con un sube y baja de temperatura. También la probabilidad de lluvia estará bastante inestable, para que tome sus precauciones al salir de casa. Y en la República Mexicana tenemos un frente frío que alcanza a tocar el Golfo de México y puede reactivar las lluvias para este jueves y viernes, como le estaba comentando. Así que estén muy al pendiente de estas actualizaciones durante los próximos días. Donde sí se registran las lluvias muy activas y puntuales es en el noroeste, occidente, centro y sureste del país. Esto es debido a elementos que interactúan entre sí. Tenemos canales de baja presión, centros de baja presión con circulación ciclónica, vaguadas en la altura y el paso de la onda tropical número 39 de la temporada están aportando humedad y generando estas inestabilidades para toda la zona del centro y sur del país. Mientras que en el noreste, todavía el día de hoy, se van a mantener las altas temperaturas para la región. Así es que tómelo muy a consideración, no olvide su protector solar y mantenerse muy bien hidratado para la jornada calurosa que tendremos el día de hoy. Y de igual manera, disfrute su noche mexicana. Hasta aquí todos los detalles para Enfoque Monterrey. Mi nombre es Cristina Rodríguez y que tenga un excelente día.
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13: Estamos de regreso en Enfoque Monterrey y me da muchísimo gusto saludar a esta hora de la tarde a Alejandra Morales. Ahora eres directora general del DIF de Nuevo León. Ale, ¿cómo estás?
14: Muy bien, muy contenta en esta nueva etapa. Pues, ni tan nueva, ¿verdad? Ya tenemos más de 100 días. Muy contenta de... Fíjate que antes decía que promocionar un estado como Nuevo León era increíble a través de turismo, pero ahora en el DIF es una etapa totalmente distinta porque no solo... puedes ayudar, sino puedes transformar vidas a través de los apoyos que puedes hacerles llegar a toda la gente de Nuevo León.
13: Totalmente, justo te iba a preguntar como por esa diferencia, porque de andar en paisajes y sí ayudar de cierta manera, pero acá es completamente con las vidas de muchísimas familias que están comprometidas.
14: Y de muchas cosas y de muchas personas. Fíjate que a veces pensamos que el IF solamente se enfoca como en un sector poblacional que son,
13: los niños, que son los y niños, niñas y adolescentes.
14: Es. Y, no, es y no, la verdad es que tenemos una procuraduría del adulto mayor, de la defensa de las personas con discapacidad, de niñas, niños y adolescentes, direcciones de asistencia social, tenemos centros de atención múltiple que nos permiten a nosotros poder capacitar a los niños, darles seguimiento académico, psicológico, y a los papás también un tema de integración. Hacemos tantísimas cosas que nos llevaríamos aquí 2 horas platicando y nos faltaría tiempo para todo lo que hacemos en el DIF. Lo que sí te puedo asegurar es que a partir de esta como nueva etapa, lo digo yo así, hemos salido mucho a las calles, porque a veces nosotros pensamos desde un privilegio de que todos tenemos un teléfono para poder comunicarnos.
13: Y usted es la mega oficina, ¿verdad?
14: Entonces, un teléfono para podernos comunicar, internet, inclusive para tener redes sociales. Y la realidad es que a veces un sector poblacional, que lo necesita, no tiene acceso a eso. Exacto. Y para nosotros es muy importante que lleguemos a todos los rincones de Nuevo León. Y es por eso que en esta semana terminamos casi los 70 recorridos de todos los lunes, miércoles y viernes. Salimos a las calles, preguntamos qué se necesita y acercamos todos los servicios del DIF hasta la puerta de su casa.
13: ¿En qué zonas estuviste, Ale? ¿Y qué zonas te faltan también por visitar?
14: No, pues es que son muchísimas, imagínate. Pero hemos estado en Monterrey, Guadalupe, Escobedo, San Nicolás, en la zona norte del estado, Juárez, Salinas, Victoria, hemos estado en el sur del estado, y como quiera siempre tenemos bastante coordinación con los DIF municipales, que nos permite saber, pues al final ellos son los de la respuesta inmediata, ¿no?
13: Sí,
14: son los que
13: directa,
14: tienen,
13: ¿verdad?
14: Sí, los que tienen más cerquita, sí. Pero que sepan que a pesar de que nosotros estamos en las oficinas generales de Morones Prieto, el DIF siempre está en las calles buscando cómo poderles ayudar.
13: Oye, justo te quería preguntar, hablábamos ahorita ya de estos lugares a donde has visitado, pero ya tienen un balance, es decir, ¿de a cuántas personas les han llegado estos servicios y cuántas también te faltan por alcanzar?
14: Faltan muchas, siempre estamos buscando cada vez más, y hemos entregado alrededor más o menos 2,300 apoyos entre aparatos cocleares que tienen alrededor un costo entre 400 y 600 mil pesos, sillas de ruedas, andadores, bastones, apoyos con medicinas, apoyos hospitalarios. La verdad es que es una, apoyos de la canasta básica, es una gran fortuna estar en el DIF. Porque tocas, yo creo que hay un Ale Morales antes del DIF y un Ale Morales después del DIF. Después de todas las situaciones que ves, tenemos la obligación como personas, más que como servidores públicos, pues bueno, eso no lo dice la ley, pero como personas tenemos la obligación de hacer algo porque no estén en las mismas condiciones que nosotros. Totalmente. Y eso para nosotros es bien importante. Y me he encontrado en DIF con muchísimas sorpresas, pero mi sorpresa más grata es que he encontrado a las mejores personas con vocación de servicio que podemos tener en todo gobierno. La gente que trabaja en DIF es sensible, amable, atenta y sobre todo muy receptiva a la necesidad que vayan a explicarle, comentarle. Tan es así que hoy llevamos un montón de gente a los recorridos.
13: Claro.
14: Y la gente quiere ir, ¿eh? O sea, porque hemos detectado un montón de oportunidades de personas que si no hubiéramos ido a tocar su puerta, quizá no hubieran tenido el apoyo que tienen ahora.
13: Definitivamente. Ale, esto es lo grato, pero a mí también me gusta preguntar por lo no grato. Es decir, ¿qué es lo que has encontrado actualmente en el DIF que dices falta por atender esta área? Y no porque ustedes no quieran, sino porque a lo mejor es un rezago ya de años o es algo nuevo que la gente les ha dicho de oye, no me han escuchado en esto. ¿Qué es eso? Es lo que tú has detectado.
14: Mira, te voy a platicar lo que a mí me ha marcado más y en donde nos hemos enfocado un poquito más, porque la falta de conocimiento de la gente de esta institución. Yo soy de San Nicolás, orgullosamente nicolaíta.
13: Es cierto.
14: Y en San Nicolás tenemos una gran densidad poblacional de personas adultas mayores.
13: Sí.
14: Y la gente no sabe que tenemos una Procuraduría del Adulto Mayor. Y he detectado un sinfín de casos en el que los hijos tienen algún tipo de abuso, maltrato psicológico, económico, y las personas de la tercera edad pues no saben a dónde recurrir porque se sienten solos, sin saber que la Procuraduría tiene 20 años de servicio. Entonces es un tema de comunicación, de cómo podemos acercar todos esos servicios. Por eso la tarea ha sido, yo creo que ese es de las cosas que siento que es un área grande de oportunidad, de hacer que lleguen todos estos más servicios y que la gente diga, ah, ya sé quién me puede defender.
13: Claro.
14: Para eso está el DIF. Ya sé quién me puede cuidar, para eso está el DIF. Ya sé quién me puede ayudar, apoyar y quién me pueda hacer cualquier tipo de situación de acompañamiento, pues el DIF. Pero eso es lo que tenemos que ir como, ¿cómo te diré? Como a la escuela. Machacando, totalmente, machacando, machacando hasta que nos lo podamos aprender. Y te quiero compartir un teléfono para toda la gente que nos está escuchando.
13: Sí.
14: 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Y ese teléfono va a permitir, como es un conmutador, que le puedas explicar a la persona en qué situación está para saber a dónde te puede canalizar.
13: Yo también lo que le recomiendo a la gente es cuando tengan alguna duda sobre alguna institución, cómo les puede atender, el 070.
14: El 070 también es fabuloso.
13: Súper fácil y, como dices, fabuloso, porque les marcas y los operadores están súper mega capacitados para decirte, oye, ¿sabes qué? Este número es tal, te pasan dirección, te pasan referencias, todo.
14: Fíjate que ahorita aprovechando y vamos a hacerle comercial al 070, ¿también? Porque me encanta. Desde que soy servidora pública es mi mayor aliado.
13: ¿Sí?
14: Te sabe, o sea, voy a una escuela, oye, ¿cómo se llama la directora? No, el equipo no sabe cómo se llama. No te preocupes, 070. Está en tal colonia, entre calles, claro. Número de teléfono, la directora es tal y la subdirectora es tal. Entonces traen toda la información.
13: Sí.
14: Es buenísimo
13: y
14: eso.
13: Y ahora con lo del mundial, oye, hasta te hablan en otros idiomas.
14: Sí.
13: Entonces, está muy bien, está muy completo el servicio que te da el 070, por si acaso tienen una duda, pero qué bueno que nos compartes este número, Ale, para las personas, sobre todo adultas mayores, que son los que el teléfono clásico.
14: Sí.
13: El que está en casa o sí utilizan el celular, pero también son muchas las llamadas, ¿verdad? Ale, en el caso de capullos, que sabemos le están dando pues muchísimo el apoyo, han tenido todo un cambio, es un proyecto que ha presentado la titular de Amara Nuevo León, Mariana Rodríguez Cantú. También ya has tenido oportunidad de estar ahí, ¿verdad?
14: Ya, varias veces. Fíjate que me tocó al inicio de esta administración la transición, me permitió el gobernador acompañarlo en el tema de DIF, también la señora Mariana. Y ver el antes, o sea, el capullo es del 2021, ahora el capullo es del 2025, 26, bueno, 24, 25, 26, sí. Ha sido transformador. Es un sector tan vulnerable, también igual, que estaban en condiciones deprimentes. Y ahora, la verdad es que es unas instalaciones de primer nivel, que donde están los niños cuidados, queridos, en instalaciones dignas. Y la verdad es que ahora hacemos muchas actividades también. Por ejemplo, este fin de semana nos los llevamos al clásico.
13: ¡Ah, excelente!
14: Sí. A ver, un partido muy malo,
15: por cierto,
13: no,
15: pero
13: quiero hablar de eso. Ya,
15: pero,
13: ya me desahogué.
15: Ya
13: ayer.
15: Te desahogaste,
13: sí,
15: pero bueno.
13: No, muy malo.
15: A ver, ese partido muy malo, pero fueron a disfrutar desde el estadio, y eso nos permitió pues también tener actividades recreativas. Antes claro. No salían más que para la escuela. Y ahí los hemos llevado al cine, algunos han ido de campamentos. Y obviamente, y quiero decirles que esos niños vienen de una etapa muy difícil de vida. Y nuestro trabajo es, pues, reintegrarle esos derechos familiares que ellos, a los, pues ellos tienen pues derechos sobre eso, ¿no? Entonces claro. Buscamos familia extendida o de plano, si ya no tenemos a nadie, pues bueno, pasa a un sistema de adopción, que también eso es algo. Y déjame también comentarte que estoy muy contenta porque apenas el viernes, también está dentro de estos primeros 100 días que hemos empezado, sí. Tenemos la digitalización de servicios, en los cuales están temas de adopciones también. 26 servicios se han digitalizado. Desde bien. La comodidad de tu casa puedes acceder a toda esta plataforma y puedes subir tus documentos para que ya no tengas que hacer filas y evitar trámites. Claro. Esa es una situación. Pero también tenemos el trámite normal, ¿verdad? Puedes ir a las oficinas porque hay gente que dice, yo no le entiendo a eso y no le intelijo a eso. Yo lo que quiero es ir y que ver a la persona y que ver si me, y quiero saber quién me está atendiendo. Bueno, claro. También lo hacemos así. O bien, el DIF está hasta la puerta de tu casa para quien no tenga la oportunidad de acceso a internet ni acceso de movilidad o de transporte.
13: Muy bien. Ale, ¿cuáles son esos otros proyectos que traen, en que han cumplido en estos 100 días o que falten por ejecutar en lo que falte el lo que resta del 2026?
15: Son muchos. De hecho, ya fíjate sé. Que estos 100 días, además de que hemos entregado muchísimos apoyos, hemos sacado el DIF literalmente a las calles 3 veces a la semana. Tenemos uno muy padre porque yo tengo una frase que me gusta mucho decir, que es que el que pregunta no se equivoca. Uh-huh. Entonces hemos preguntado tanto que sabemos cuáles son las necesidades. ¿Dónde le duele a la gente, verdad?
13: Claro.
15: En el bolsillo, porque le cuesta tanto este medicamento, porque le cuesta tanto este servicio, porque no tiene acceso a eso, porque le queda lejos la distancia, no tiene quien lo mueva, muchísimas cosas. Entonces estamos preparando un programa que ya te vendré a platicar cuando demos el banderazo de salida, pero será a partir del 28 de septiembre, la primera semana de octubre, estaremos entregando temas de salud importantísimos para todas las colonias que me encantará platicarte ya en un futuro. Y también un tema de jóvenes que también es importante mencionar, que hemos detectado estadísticamente que hay demasiados puntos de influencias de acceso a sustancias.
13: Sí, a las sustancias tóxicas.
15: Sustancias tóxicas. Entonces, nosotros tenemos como DIF, en el fortalecimiento familiar, tenemos que acompañar a los papás en el tema de la detección de que sus hijos claro. están iniciando en esta situación. Entonces, estamos preparando un programa que también iniciamos la siguiente semana.
13: Excelente, Ale. Pues nos vamos a quedar muy al pendiente de todo lo que esté generando el DIF. Lo seguimos muy, muy de cerca. En las redes sociales, ¿cómo los encontramos? Al DIF y a ti.
15: Al DIF, pues como DIF Nuevo León en Facebook y en Instagram, a mí como Ale Morales en Facebook e Instagram. Y si me permite, les dejo mi número de WhatsApp.
13: Adelante.
15: 8186058626, 8186058626.
13: Desde las 4. ¿Tú lo respondes?
15: Yo lo respondo desde las 4:50 de la mañana. Ténganme paciencia, qué porque bárbaro. A veces se me llenan un chorro los mensajes y ya respondo después de dormir a los niños. Ahora sí me agarro con el celular.
13: Exacto. ¿Y luego de la mañana qué hora se te despiertan?
15: Pues depende. Depende porque de qué hora los dormí, ¿verdad?
13: Ajá, sí, ya sé. Y luego se levantan bien temprano.
15: Entre 6:30, por eso me levanto un poquito antes para alcanzar a responder mensajes.
13: Excelente. Ale Morales, muchísimas gracias por haber estado aquí con nosotros en Enfoque Monterrey.
15: Gracias a ti, un abrazo a todos los que nos escuchan.
13: Gracias. Tenemos que marcar una breve pausa y ya regresamos con más información.

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5: Estamos de regreso en Enfoque Monterrey y me voy a ir con información local. Para ello me voy a enlazar con mi compañera Karina Garza Ochoa y platicar, Cari, de cómo le fue al alcalde de Guadalupe, Héctor García, con la presentación de su segundo informe de gobierno. Adelante con los detalles.
6: Hola, señor, ¿cómo estás? Muy buenas tardes. Pues sí, fue su segundo informe de gobierno donde destacó acciones realizadas en materia de seguridad, en obra pública, servicios y atención social. Estuvo acompañado por el gobernador Samuel García y por su esposa Mariana Rodríguez, la titular de Amar a Nuevo León, así como pues legisladores estatales y dirigentes del partido Movimiento Ciudadano. El alcalde de Guadalupe, Héctor García, reconoció que su municipio pues es una de las sedes más seguras del país, porque así fue reconocido, dijo, a nivel internacional después de que se llevara a cabo el Mundial de Fútbol en el Estadio de Fútbol Monterrey hace unos meses. En materia de seguridad, dijo que se han invertido 248 millones de pesos, además de pues tecnología especializada, y le dio un reconocimiento a la coordinación de que tiene con Sedena, con la Guardia Nacional y con Fuerza Civil y con la Fiscalía. Y bueno, pues así fue detallando poco a poco todos los logros en el último año de administración, que ya son dos. En este mes de septiembre, pues destacó detalles como la instalación de 18,000 luminarias, la recolección de 23,000 toneladas de basura y el mantenimiento de más de 600 plazas públicas. Estuvo presente el gobernador, quien también pues lo felicitó y reconoció la gestión del alcalde y afirmó que el alcalde Héctor García pues ha logrado recuperar la grandeza de Guadalupe. Y bueno, pues después de este evento ellos señalaron que fueron la sede más segura en el mundial y pues ahora están alistándose para los festejos de esta noche, porque como en todos los demás municipios pues va a haber grito patrio. Fíjate que en Guadalupe está muy buena la cartelera, va a estar Pedrito Fernández y va a estar Matiz, y pues ya
5: qué bárbara, Cari. Qué bárbara, sí está buena la cartelera también de allá de Guadalupe, pero ¿tú dónde vas a andar? Tú eres de... Ay, pues,

0: Todavía no sé, porque mañana voy a trabajar bien temprano, hombre.
1: No, mejor ya vete a tu casa a descansar con tus niñas.
0: Sí, ¿verdad? Pero ya, es que mejor. Sí quiero andar de paseo, pues total, un día más que vengamos desvelados.
1: No pasa nada. Mira, en donde esté duelo, ¿dónde se va a presentar?
0: Donde esté duelo voy a estar, pero pues es que ahora no anda por aquí, por Nuevo León, próximamente, en octubre, si Dios quiere.
1: Ándale, muy bien, Cari. Bueno, pues nos quedamos al pendiente, como quiera, el día de mañana, con la cobertura del desfile. Muy tempranito inician, ¿verdad?
0: Sí, vamos a andar muy temprano mañana, y pues hoy que tengan precaución, ya van a empezar los cierres ahorita a partir de las 2 de la tarde en algunos municipios. Aquí en Monterrey ya andan cerrando, en Guadalupe van a cerrar la plaza principal, a los alrededores, y pues en todas las plazas principales en realidad de los municipios, ¿verdad? Entonces, desde la mañana con Uber anda les decíamos, si ya sabe que tiene una vuelta al casco municipal de cualquier municipio, pues prepárese, infórmese, porque va a estar cerrado todo, obviamente, por las fiestas patrias, entonces pues exacto. Ni modo.
1: Bueno, pues muchísimas gracias, Cari, por el reporte. Nos quedamos atentos y mañana nos enlazamos contigo también para tener todos los detalles, a ver si este año sí empieza puntual el desfile, porque el año pasado se retrasó.
0: Un buen rato. Si entramos al aire.
1: Sí, entramos al aire el año pasado y creo que todavía se estaba presentando el desfile. Entonces, bueno,
0: muy pues tarde, gracias, Karina. Sí. Bueno, estaremos pendientes. Cuídense mucho, y a toda la gente que maneje con precaución, si toma, no maneje, que se diviertan mucho. Toda nuestra audiencia, que pasen felices fiestas patrias.
1: Gracias, Cari. Buena tarde.
0: Buenas tardes.
1: Hablando de, ya el gobierno del estado emitió recomendaciones para disfrutar de las fiestas patrias. Emitió una lista de sugerencias a considerar para poder que vivan con responsabilidad y prevención las fiestas. Entonces, preste atención con qué no puede ingresar a esta macrofiesta mexicana y en la explanada de los héroes: armas de fuego o sus réplicas, explosivos o pirotecnia, objetos punzocortantes, banderas con asta, drones, sustancias inflamables, bebidas alcohólicas, encendedores, apuntadores láser, paraguas con punta, mantas y pancartas. ¿Con qué objetos sí pueden ingresar? Fórmulas para bebés en pequeñas cantidades, sillas de ruedas y muletas, medicamentos, llaves, relojes y cinturones, portabebés y carreolas plegables, paraguas sin punta, hidratación, cámaras fotográficas, impermeables y alimentos. Recuerde que la macrofiesta mexicana es entrada gratuita e inicia en punto de las 6 de la tarde, ahí en la explanada de los héroes, que es parte de la macroplaza. Para que lo tengan. Muy bien, antes de despedirnos, vámonos con la información de los espectáculos a cargo de Dinora Ríos.
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3: Arrancamos con información del mundo de los famosos. Camila Fernández no podrá acompañar a Alejandro Fernández, su papá, en su concierto del día de hoy allá en Las Vegas. Camila estaba contemplada como acto de apertura, pero su equipo informó que no recibió a tiempo su permiso laboral, que es lo que necesitan para trabajar allá en los Estados Unidos, debido a un retraso inesperado en el trámite. Mientras tanto, bueno, pues el concierto del Potrillo sigue en pie. Solamente Camila agradeció a sus seguidores por comprender que no se puede presentar. Quizás sí vaya, quizás sí esté presente acompañando a su padre, pero no va a poder actuar porque no tiene este permiso, y bueno, pues se puede por ahí acarrear algún problema si lo hace. Y quien no se está causando ningún problema por el otro lado, está muy feliz y muy contenta, es Cristi Nodal, la mamá de Cristian Nodal, y ha sorprendido a todos al debutar como cantante con Regalo de Luna, una emotiva canción dedicada a su nieta Inti. El lanzamiento ocurrió justamente el día del cumpleaños de la pequeña, por lo que el tema rápidamente llamó la atención en las redes sociales. Esta canción representa un nuevo paso en la faceta artística de Cristi, quien decidió compartir este proyecto musical en una fecha muy especial para su familia. Quienes también andan causando revuelo en las redes sociales luego de ser captados juntos en la Semana de la Moda en Nueva York son Dana y Peso Pluma. Ellos coincidieron en primera fila durante un desfile de la firma Loar, donde posaron juntos para varias fotografías y compartieron espacio con figuras figuras como El Malilla, como Bad Guile y como Winnie Harlow. El encuentro llamó específicamente la atención porque, bueno, pues apenas han pasado unos meses de que rompieron Peso Pluma y Kenia Os, quien había estado muy cercana a Dana. Aunque las imágenes desataron especulaciones entre los usuarios, pues hasta ahorita no existe confirmación de que haya algo entre Dana y Peso Pluma. Tal vez solamente sea que coincidieron en el evento, se saludaron y hasta ahí. Oigan, quien no para es Gala Montes. Ahora le respondió Emiliano Aguilar luego de que el cantante negara públicamente que ambos hubieran tenido alguna relación. Gala aseguró que sí salieron y reveló que incluso le fue infiel a su novio con Emiliano. Además, afirmó que la relación no prosperó porque, según ella, Emiliano no está listo para una relación con ella. El intercambio provocó nuevas reacciones en redes sociales luego de que ambos dieran versiones diferentes sobre esto que ocurrió. Déjenme les digo que yo ya vi el video de Gala Montes, está en todas las redes. Es demasiado agresiva, demasiado fuerte, dice muchas cosas en ese video. No las puedo repetir aquí porque me corren, pero si lo quieren ver, chéquenlo, pero sí está fuertecito porque lo acusa de no tener dinero, de no tener talento y de muchas otras cosas que, como les repito, solamente en las redes sociales van a poderlo ver, van a poderlo escuchar. Hasta aquí la información del mundo de los famosos. Yo soy Dinora Ríos, quédense con más en Enfoque Monterrey. Maravillosa tarde, cuídense mucho si van a dar el grito. Háganlo con precaución.
1: Bien, pues muchísimas gracias también a usted por habernos acompañado esta hora completa de información. Regresamos, por supuesto, el día de mañana, aunque sea sueto, muchachos. Aquí vamos a estar puntuales. 1:00 p.m. Bueno, dice Richie que veremos. Que veremos. Es decir, si no nos escucha, es que Richie no vino. Y ya, pues nosotros tampoco. Gracias por acompañarnos aquí en el 90.1 FM. Le acompañamos con muchísimo gusto Priscila Estrada, Alejandro González en la producción, Richie Garcés en el control técnico y una servidora, Fernanda López Vanegas. En la locución le deseamos que tenga un excelente tarde de martes 15 de septiembre, que sea una tarde muy mexicana. Disfrute las fiestas patrias y ya nos escuchamos el día de mañana. Buena tarde, bye bye.
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2: ¿Cómo están? Buenas tardes, señoras y señores. Les saludamos desde la famosa Macroplaza, aquí en el bellitito centro de la ciudad de Monterrey. Estamos ya arrancando los corridos famosos de la más completa a través del 90.1 FM. Sí, los corridos de primera, solo por la ranchera, de 5 a 6 de la tarde. Y luego a las 6 de la tarde vamos a tomar un poquito lo que es el programa del Guardián de tardes o noches de party, noches de fiesta. Pero estamos aquí ya desde la Macro. ¿Por qué? Porque le vamos a dar información de todo lo que se va a vivir el día de hoy en este día tan especial, hoy 15 de septiembre, porque ya en cuestión de horas arrancará el Macro Fiesta Mexicana que organiza el gobierno de Nuevo León. Claro que sí, ya está el escenario instalado, ya está la gente llegando poco a poco. Hay que escuchar todos los medios de todo lo que se da alrededor y en cuanto a la situación de qué deben de traer y qué no deben de traer. Pero déjenme les digo que esta celebración que está prácticamente arrancando ya desde hace varias horas, porque sí, hay mucha gente que está ya en la cuestión logística, hay mucha gente que ya está preparándose para recibir a toda la gente que va a acompañarnos el día de hoy. El sol es un poquito fuerte, pero la verdad, eso no quita para disfrutar y para gritar todos juntos, ¡viva México! Pero en este gran evento que tentativamente está programado para iniciar a entre las 6 y 7 de la tarde, para que la gente que ya está aquí con nosotros, que ya está llegando, ya se están instalando, la mayoría viene temprano para ver a los grupos que van a estar, y la verdad que los grupos que están el día de hoy son grupos de una gran calidad. Esto que se organiza aquí en la Esplanada de los Héroes, aquí de Monterrey, Nuevo León, y recuerda que estará el Palomazo Norteño, Rosendo Cantú, Raúl Hernández, Eliseo Robles y Lalo Mora estarán en este gran escenario, el famoso Palomazo. Volver a la cumbia, que también aquí se juntan grandes exponentes de la cumbia de diferentes agrupaciones que nos hicieron bailar y vibrar y que ahora se juntan para formar este concepto, Volver a la Cumbia. El norteñazo, otro concepto. De hecho, estamos hablando de puros conceptos que la verdad están dando mucho de qué hablar. Y además habrá un grupo folclórico, Fandangos de México. Eso también para que se dé cuenta de todo lo que se va a vivir el día de hoy aquí en este gran escenario de la Macroplaza, en este Macro Fiesta Mexicana. Y estaremos aquí hasta las 7 de la tarde, porque también déjenme les digo algo muy importante a toda la gente que nos está escuchando y acompañando en este momento. Nuevo León, sí, porque Nuevo León este 15 de septiembre vamos a dar el grito todos y vamos a cantarlo juntos con las grandes leyendas, repito, del Palomazo Norteño, Volver a la Cumbia y Norteñazo, este evento que arranca a las 6 de la tarde. Y recuerda que mañana miércoles 16 disfruta de el desfile cívico-militar. Así que raza, que viva Nuevo León y que viva México. Aquí estaremos, como siempre, invitando a toda la gente que ya se nos acercó cuando llegamos aquí a las instalaciones de este gran recinto, aquí a la Macro, un lugar muy conocido por toda la gente de Nuevo León y también de otras partes de la República Mexicana, pero aquí estaremos hasta las 7 de la tarde para darles información cada una de las intervenciones que estaremos haciendo en este momento. Vámonos a música, porque estamos con los corridos famosos, transmitiendo a control remoto desde el Macro Fiesta Mexicana, por la ranchera 90.1 de FM. Aquí está el Guardián, y está mi compadrito, el tremendo man, ese mi German, Albizu, mejor conocido como el... Ah, no, no es el Tata. No, es Germán Albizu. Vamos a cabina y ahorita ya regresamos.

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6: Las 5 de la tarde ya con 16 minutos, ya regresamos a través del 90.1 de FM Ranchera de Monterrey. Estamos con los corridos y estamos acá desde la macro, porque estamos ya aquí instalados desde el macro Fiesta Mexicana. El escenario está impresionante, la verdad que está impresionante el escenario, donde van a actuar diferentes agrupaciones como el Palomazo Norteño, que la verdad que este concepto, cuando iniciaron, poco a poco fueron creciendo hasta ahorita que es un boom. A donde quiera que van, llenan, ya van a Estados Unidos y van a otras partes también del mundo. Así que estará el Palomazo Norteño, Volver a la Cumbia, Norteñazo, y sobre todo te esperamos aquí en este macro Fiesta Mexicana. Estamos viendo a muchas familias que están ya aquí instaladas, muchas familias vienen con sus hijos, muchas familias vienen solas también, vienen además el esposo y la esposa, vienen también muchos jóvenes, muchas señoras, y están ya pues instaladas para poco a poco irse acomodando bien. Y claro, mucha gente viene temprano porque quiere ver a su artista favorito y lo quiere ver de cerca. Entonces esto sería una oportunidad muy importante para todos los que están escuchando en este momento La Ranchera 90.1, para que vengan aquí a este gran evento, para que vengan, porque este es un evento 100% familiar que hace el gobierno del estado, donde ya pues ha traído diferentes grupos importantes, y en esta ocasión pues no se quedaron atrás, porque nada más con ver el escenario, y te lo platicamos el guardián y yo, el escenario está impresionante. O sea, está tan grande y tan impresionante que así va a estar lo que van a presentar cada uno de los grupos que nos van a acompañar el día de hoy. Estos conceptos que ya los platiqué también hace rato, son conceptos que poco a poco han salido muchos, y la verdad que este concepto que hemos presentado en diferentes ocasiones con algunos otros grupos que, bueno, hacen su agrupación después de estar en algunos otros grupos, la neta que en este momento este concepto de, por ejemplo, el Palomazo, el Volver a la Cumbia, Norteñazo, son conceptos muy importantes, como también para la gente que le gusta a lo mejor el baile, para ver lo que es la música tradicional de nuestro México lindo y querido, estará el grupo folclórico Fandangos de México. Pero también, déjenme les digo algo muy importante. Recuerda que en estas fiestas patrias del 2026, Nuevo León está presente, y este día 15, hoy, daremos el grito y sobre todo todos cantaremos juntos con las grandes leyendas de los grupos que ya te acabo de mencionar. Te esperamos a partir de las 6 de la tarde, que de hecho ahorita ya la gente está haciendo fila en una de las entradas de acceso. Acuérdate que la entrada es totalmente gratis, y además les invito que mañana miércoles, que es asueto, mañana no se trabaja, bueno, mañana miércoles 16, te invitamos para que disfrutes del desfile cívico-militar. Y ¿saben qué? Que viva Nuevo León y que viva México, sí señores. Así que te invitamos para que nos acompañes en estos momentos, porque la verdad que Decía ahorita una persona que se me acercó, me dijo, oye, Rorro, el calor está intenso, pero la verdad, eso no me quita las ganas de estar aquí presente, me estoy refrescando con una agüita y esperando que ya comience esto, porque dice, me vine muy temprano, dejé de hecho la comida hecha ahí para mis hijos que no quisieron venir, pero otros hijos que estaban ahí conmigo me dijeron, mamá, yo la acompaño, así que te invitamos que vengas al Macro Fiesta Mexicana, aquí en la Esplanada de las Suárez, aquí en la Macro Plaza, en la tradicional, la que todos conocemos, y vamos a muchas familias que están sentadas también en este momento ya, pues esperando el momento de que se suba allá al escenario, pues la persona que estará dando inicio de este gran eventazo aquí desde el Palacio de Cantera. Nosotros hablar con más de los corridos, recuerda que estaremos contigo hasta las 7 de la tarde. Vamos con más corridos y ahorita regresamos a través del 90.1 FM.

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10: Son ya las 5 de la tarde con 29 minutos. Seguimos a través de La Ranchera 90.1 de FM. Estamos con los corridos, pero estamos aquí desde la macro. Estamos ya para el macro fiesta mexicana. Ya hay muchas familias aquí reunidas. La verdad que muchos vienen a lo que hoy se festeja, ¿no? Hoy 15 de septiembre. Mucha gente viene con los colores de México. Muchos los vemos también con ropa muy tradicional para esta época. Y eso nos pone muy contentos, porque eso quiere decir que traen ese gran orgullo, sentimiento de ser mexicanos, donde estamos hoy a punto de celebrar y festejar el 216 aniversario de nuestra independencia de hace ya muchos años. Y aquí estamos viendo a muchas familias. Hola, ¿cómo estás, amiga? ¿Cómo te llamas?
11: Julieta.
10: Oye, Julieta, ¿de qué colonia vienes?
11: Yo vengo, bueno, nací en Sierra Ventana.
10: Pero eres de aquí, de Monterrey, eres mexicana. Oye, vienes muy ad hoc a lo que hoy se festeja.
11: Ah, sí, me puse ad hoc. No, y aparte me compré un vestido ahí mexicano también. Eso, para estrenarlo mañana.
10: Como debe de ser. Oye, ¿a quién vienes a ver? ¿Qué grupo? ¿O todos son los que te agradan?
11: Vengo a ver a todos.
10: ¿A todos?
11: A todos. Yo no tengo distinción.
10: Bueno, ahí está, güey.
11: A bailar se ha dicho.
10: A bailar se ha dicho, él suele decir.
11: ¡Viva México!
10: ¡Eso! Sí, ¡viva México! Oye, el calorcito está algo intenso, pero la verdad que no nos quita el estar aquí nosotros transmitiendo en vivo control remoto para La Ranchera 90.1. Donde la verdad me da mucho gusto saludar a toda la raza que se nos acerca en la unidad móvil y nos dicen, oye, nosotros los escuchamos en tal hora, y eso es muy bonito. Y aquí seguimos, mira, un niño. ¿Cómo te llamas, amigo?
12: Abraham.
10: Abraham, ¿de dónde nos visitas? ¿De qué colonia?
12: De La Garza Nieto.
10: De La Garza Nieto, que es muy cerquita. ¿Listo ya para dar el grito?
12: Sí.
10: Seguro, pero vas a gritar fuerte,
12: Sí.
10: Sí, acá. A ver, ahorita tú un vivo de México.
12: ¡Viva México!
10: ¡Eso! Y acá está, mira, me imagino que es tu mami, ¿verdad? Ah, su tía. ¿Cómo está, amiga? ¿Cómo te llamas?
13: Bien, Lisbeth.
10: Lisbeth, ¿lista para dar el grito?
13: Sí, ya. Estamos un ratito, pero sí.
10: No, yo creo que eso es importante, inculcar a los niños, ¿no? Que desde muy chicos sepan qué es lo que se está celebrando, qué se está festejando, y eso es importante para que ellos crezcan con esta gran pasión que tenemos todos por tener ese orgullo de ser mexicanos. Yo lo platicaba en la radio hoy por la mañana, porque me hablaron diferentes personas que no son de aquí de México, obviamente son de otras nacionalidades, pero están radicando en México, y dicen, llegando a México, a cualquier estado, dice, me enamoré. La calidez, la manera en cómo atienden a la gente, le dan la mano a todos y dicen, ya está, me siento mexicano y no me quiero ir. Muchos se quedaron, otros se fueron, pero obviamente regresan. Yo creo que eso es bonito, ¿verdad?
13: Sí, pues sí. La calidez que todos damos, pues sí.
10: Y aparte todos nos echamos la mano.
13: Sí, sí, cómo no.
10: Y aparte como mexicanos, siempre salimos ahí al quite para hacer cualquier cosa. Hablamos también en la mañana ahí con mi compadre el Morocco, que hacemos mexicanadas, de que de repente vas a arreglar algo y, avéntate una mexicanada para que todo salga bien. Pues ya está, amiga, que te diviertas.
13: Gracias.
10: Muchas gracias. Bueno, pues seguimos aquí con la gente que está ya prácticamente esperando de que dé comienzo este gran evento. Son apenas las 5 de la tarde con 31 minutos. Más o menos a las 6 de la tarde, entre 6 y 7, es cuando va a arrancar ya este gran evento, donde ya le hemos mencionado los grupos que nos van a acompañar el día de hoy. Ya mucha gente se está hidratando porque es lógico, el calor que está dejándose sentir aquí en este momento es algo pues difícil y complicado. Entonces, ¿qué podemos hacer? Hay que hidratarse, tomar agua, hay que ponerse una gorra, hay que ponerse también una sombrilla, hay que estar bien fajados también en cuanto a las manos y todo ese rollo, porque acuérdense que también ya está muy de moda lo que es el cáncer de piel. Entonces, hay que cuidarse, hay que ponerse protección y todo eso lo hacemos para que ustedes, la verdad, se la pasen sensacional el día de hoy. Vamos a ir a cabina con más de los corridos. Recuerda que a las 6 de la tarde comenzamos de party de fiesta con el guardián, que aquí está a mi lado, que me está acompañando. Pero vamos a ir a cabina y ahorita volvemos acá desde la macro para este gran evento que organiza el gobierno de Nuevo León, el Macro Fiesta Mexicana.

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7: Eso, ya estamos de regreso, 5 de la tarde ya con 42 minutos. Seguimos con los corridos de primera, solo por La Ranchera, en el 90.1 de FM. Estamos aquí en uno de los accesos principales para estar aquí en la lo que es la macroplaza, aquí en la macro de donde estamos ubicados nosotros en este momento. Ya están aquí checando a toda la gente que va entrando, es entrada totalmente gratis. Pero la verdad, me da mucho gusto porque ya están muchas familias a raíz de que ya bajó el sol. Ya la gente está llegando así a cántaros, o sea, prácticamente ya esto se va a llenar en cualquier momento, porque ya todos están tomando su lugar, un lugar preferido que les da el hecho de llegar temprano para ver a los grupos que van a presentarse el día de hoy, porque la verdad que el elenco está espectacular. Imagínate el Palomazo Norteño, Volver a la Cumbia, Norteñazo, además del grupo folclórico Fandangos de México. Recuerde que hoy todos vamos a festejar y celebrar el 216 aniversario de nuestra independencia, del inicio obviamente de nuestra independencia. Y aquí vemos ya a muchas familias que están llegando con el traje típico que se pues prácticamente no la gente lo utiliza el día de hoy, porque mucha gente viene con los colores mexicanos, se sienten orgullosos de ser mexicanos. Viene mucha gente de la tercera edad también, vienen con mucho cuidado para instalarse, para acomodarse. Ya estamos viendo que en este momento allá donde está el escenario, que está grandísimo, ya poco a poco se va llenando de la gente que está entrando en este momento. Y le recordamos que la explanada está bastante larga, está bastante grande, pero repito, hay gente que viene exclusivamente a ver a sus grupos favoritos, porque a lo mejor no han tenido oportunidad en estas épocas que se han presentado aquí en la ciudad por alguna situación u otra, pero quieren verlos actuar. Y luego con este escenario, pues prácticamente imagínate escuchar ahí el Palomazo a don Lalo Mora, a don Eliseo, a don Raúl, también a otro de los grandes, ¿no? De este gran evento que está acá en el Palomazo. La verdad, don Lalo, que la vocesota que tiene, don Eliseo, también don Raúl. No, así que va a estar sensacional, guardián, va a estar espectacular. Y la neta, no te quedes en tu casa, pásatela bien, ven aquí con nosotros. Recuerda que la entrada es totalmente gratis, claro, hay que pasar un filtro, donde están aquí ya nuestros compañeros de la autoridad, están checando a cada una de las personas que va teniendo su acceso. Y mucha gente ya tomándose la famosa también foto, ¿no?, del recuerdo, porque la verdad que eso está bastante importante. Mira, aquí está mi comparito que viene también, ¿no? Mi comparito Luna. ¿Qué onda, compadre? ¿Qué ha habido? ¿Ya listo qué?
8: Listones amarillos. Vengo a ver a mi princesa, va a bailar ahorita.
7: Ah, órale, con el
8: folclórico.

0: Muy bien, ya okay. Está, ¿a qué hora más o menos?
1: Ahorita a las 7, compadre.
0: A las 7, pues ya está, compadrito.
1: Se va a poner bien chingón, okay. Que venga toda la raza.
0: ¡Eso! De compadrito, del Palomo y el Gorrión, que aquí anda. Aparte, él trabaja también aquí en el gobierno, así que le mandamos un saludo a mi compadrito, que ustedes pues los escuchan mucho, ¿no? Los corridos del Palomo y el Gorrión, ahí en la ranchera 90.1 de FM. Y la verdad que gracias a toda esa gente que también se nos acerca, Guardián, para preguntarnos por la estación. Oye, qué padre está la estación, me encantan los programas, nos quitan el estrés, nos la pasamos bien padre. Bueno, todo eso lo hacemos por ustedes, por la gente que siempre escucha el 90.1 de FM. Vamos a cabina, ahorita regresamos con más aquí desde el Macro Fiesta Mexicana, organizado por el gobierno de Nuevo León.

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1: Adelante. La paloma está en el aire, va viendo en la sierra. Hace unos cuantos minutos que vamos brincando.

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1: ¡Eso! Ya estamos de regreso desde el Macro Fiesta Mexicana. Aquí en la Macro, aquí estamos ya con ustedes una vez más a través del 90.1, ya para darle cierre a los corridos famosos del día de hoy. Y les recuerdo que las fiestas patrias de este 2026 se van a festejar en grande aquí desde la Macro, gracias al gobierno de Nuevo León, este gran Macro Fiesta Mexicana, el gobierno del nuevo Nuevo León, claro que sí. Y recuerda que todos juntos vamos a dar el grito y sobre todo vamos a celebrar juntos con las grandes leyendas del palomazo norteño, volver a la cumbia y el norteñazo. Además, también te invitamos que esto arranque ya en cuestión de minutos para que toda la gente que está en casa escuchándonos en este momento y dice, ¿qué onda? ¿Qué hago? Vénganse para acá con nosotros porque esto apenas comienza. Además, también les recordamos y les informamos que mañana miércoles disfruta del desfile cívico-militar y además hay que gritar fuerte ¡que viva Nuevo León! Y sobre todo ¡que viva México! ¡Sí, señor! Así que los invitamos para que vengan aquí con nosotros. En serio que me da mucho gusto ver a muchas familias y inculcarles a los hijos, ¿no? Que se vengan con los colores patrios, que sientan ya desde muy pequeños ese orgullo de ser mexicanos, porque ya lo platicaba ahorita con una de las personas que nos acompaña en este gran evento, que platicamos con ellas, que nos decían que es importante hacerlo con los niños para que vayan creciendo y se sientan mexicanos. Y además, sobre todo, ¿no? Mucha gente que no es de México, pues que es otras partes de nuestro mundo, mi estimado guardián, gente de Guatemala, de Venezuela, gente de Europa, Honduras, dicen, la verdad que me encanta ser mexicano porque la calidez que nos dan y sobre todo, nosotros no estamos ahí de que si tenemos o no comida, nosotros vemos a alguien que llega y nosotros le damos comida, los invitamos a la casa, les tenemos esa confianza y todo eso es ser mexicano, así que me da mucho gusto que la gente venga a pasar un día maravilloso en esta tarde que ya, de hecho, el sol ya ahora sí, guardián, se nos fue el sol, mira, ya prácticamente está bien agradable, bien padre, y todos vamos a festejar este 216 aniversario de nuestro México. Así que también hay varios accesos para la gente que nos está preguntando, hay varios accesos. Nosotros estamos aquí en el acceso de Zaragoza, casi a la mitad de llegar a lo que es Juan Ignacio Ramón. Aquí estamos nosotros, hay un acceso, hay más accesos, pero si a ustedes les queda más en corto, ese es donde estamos nosotros, pues los invitamos para que vengan y la verdad se pasen una tarde, una noche sensacional con los grupos que van a presentarse el día de hoy. Así que ya lo sabes, esto ya está a punto de arrancar. De hecho, a las 7, ya lo platicaba ahorita una persona, a las 7 vamos a arrancar con el baile folclórico que también ya les hemos manifestado. Y por supuesto, después vienen también ya los diferentes grupos. Vamos a cabina.
2: Beto Luna.
1: Ah, Beto Luna, que ahí está.
2: Va a bailar su hija,
1: que ahorita lo conocimos, lo saludamos. Que por cierto, él forma parte del Palomo y el Gorrión, que también lo escuchan ustedes en los corridos famosos. Vamos a cabina, ahorita regresamos en la siguiente hora para darle también pe a lo que es ya lo que es el programa del Guardián, las noches de party, noches de fiesta, aquí desde el Macro Fiesta Mexicana, organizado por el gobierno del nuevo León.

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